0: Lobas. Amigos Lobas y Lobos, ¿qué tal? ¿Qué tal, qué tal, qué tal, qué tal? Tengan todos ustedes muy, pero muy buenas noches. Bienvenidos a un nuevo Todo Lobo semanal. Ya, sin ser ansiosos y sabiendo que todavía estamos en modo mundial, porque efectivamente para muchos el verdadero mundial para la selección argentina empieza mañana, es inevitable empezar a pensar ya en la cuenta regresiva. Entramos en el mes de julio, entramos en el mes de competencia, estamos cada día que pasa más cerquita de volvernos a ver en el Víctor Antonio Legrottaglie, y como decía recién, comienza la cuenta regresiva. Estamos a 22 días, 3 semanas exactamente, de volvernos a reencontrar en nuestra casa, de volver a ver al Lobo, de volver a alentar de manera incondicional a los colores blanquinegros. 22 días de ese debut del torneo clausura de la Liga Profesional de Fútbol. Seguiremos viajando y navegando por los hermosos mares de la primera división del fútbol argentino. Estaremos jugando contra Central Córdoba de Santiago del Estero, 16:45, contra el Ferroviario, el equipo que en enero de este año nos dio la bienvenida, nos recepcionó en la elite del fútbol argentino, y para colmo nosotros festejamos de manera completa con aquella victoria gestada desde el tiro de esquina de Julián Ceballos y el cabezazo anticipando en el primer palo de Valentino Simoni. Antes comenzará también el torneo de proyección, seguirá girando la pelota para nuestra reserva, el equipo de Luciano Cipriani, que hizo un fantástico torneo de apertura y ahora con varios cambios, con mucha renovación, intentará seguir por el buen camino en el clausura. Ya salió la programación de los primeros 3 partidos del torneo de proyección, tal como había sucedido la semana pasada con el clausura de la primera división de la Liga Profesional de Fútbol. Y de eso y mucho más vamos a hablar hoy en Todo Lobo Semanal. Primero presento al equipo. Estamos en la nave nodriza de Radio Imperio 99.5, de Cadena Popular 98.7, conduciendo el programa, operando y poniéndonos al aire, allí en el corazón del barrio Sullay, en el departamento de Guaymallén, cerquita del barrio Paraguay, cerquita del cementerio de Guaymallén, nuestro queridísimo Colo Sergio Nicolás Suárez. Un abrazo y buenas noches para él. En la dirección general, nuestro gran hermano, el turco Roberto Antonio Suárez, en la voz comercial y en la voz en off, la escucharán a ella, Paula Analía Escobar. Y saludo a mi coequiper, productor integral, co-conductor y motorcito oficial de Todo Lobo Semanal, el señor Javier Gonzalo Cuervo. Javi, querido, muy pero muy buenas noches.
1: Hola, Emma, buenas noches a toda la audiencia. Acá estamos, con muchísimo frío, pero con el calor del Lobo en nuestros corazones.
0: Efectivamente, estamos atravesando una semanita bastante gélida en la provincia de Mendoza y, como dice el Javi, la combatimos con salamandras, con estufas eléctricas, con estufas a gas, pero sobre todo la combatimos hablando

0: Y lo vamos a escuchar al Nico Romano, que habló en Dohan Surasi con el Tibu Diego Fernández. Y también vamos a hablar del fútbol femenino, que juega el sábado, penúltima fecha de la fase regular de la apertura. Vamos a hablar de las inferinos, con un incidente que lamentablemente dejó por escritorio afuera a la sub-16, cuando en la cancha estaba ganando y estaba clasificando a las semifinales. Bueno, pasaron cosas. 6 del chino Brian Canto fue eliminada por el Tribunal de Disciplina del Fútbol Femenino. Y vamos a hablar del Lobito, vamos a hablar de la primera masculina de Liga Mendocina, que el domingo estará jugando las semifinales de la apertura desde el 2001, que Gimnasia no sale campeón a nivel local, muchas veces ha estado cerca y ahora está a 2 partidos de la gloria. El equipo de Martín Orellana está a 2 partidos de lograr el título del torneo de apertura de la Liga Mendocina. Las semifinales serán ante Leonardo Murialdo. El que gane del Lobo y el Canario estará jugando la final contra el ganador de Atlético Argentino y Huracán Las Heras. En un ratito voy a estar contando la definición y por qué se juega así la Liga Mendocina de Fútbol. Y también, ya que estamos, voy a estar contando la definición de la primera femenina, de las Lobas, del Turquito Aldo Ali. Y en contexto del Lobito, vamos a estar escuchando a Ignacio Con, uno de los goleadores, una de las figuras del equipo local de Liga Mendocina, en una hermosa entrevista, imperdible y riquísima charla que le hizo nuestro amigo y colega Jorge Vargas en el programa JB Sports de Radio Fénix. Una linda charla que la escucharemos en 2 tandas. Por lo pronto, Javi querido, estamos a 3 semanas del inicio del campeonato. Estamos a 1 semana de que el plantel viaje a Buenos Aires para disputar 3 partidos amistosos contra San Lorenzo, con quien nos veremos en la segunda fecha en el nuevo gasómetro, contra Argentinos Juniors y contra Huracán de Parque Patricios. Y en el ambiente, Javi querido, está empezando a plantearse por qué todavía no llega nadie. Hay algunos hinchas, algunos socios que están entrando en cierta ansiedad. Hay otros que, yo soy uno de ellos, ya voy a argumentar, pero la realidad es que a 3 semanas del inicio del campeonato y ya con el plantel entrenando desde hace prácticamente 3 semanas también, nuevas frente a varias bajas confirmadas, que en un ratito la vamos a estar repasando porque nunca están de más. La consigna de hoy, la pregunta para todos ustedes, auspiciada por Horacio Daniel Piñato, productor y asesor de seguros, es: ¿te preocupa que a esta altura todavía no haya refuerzos? ¿Te preocupa que a esta altura todavía no haya refuerzos? ¿Entrás en el plan ansioso o aguardás con confianza y tranquilidad? 2615-460617 es el WhatsApp de Todo Lobo, es la línea más blanquinegra del mundo y es donde vos tenés que participar. Como siempre, entre todos los que escriban al final del programa, vamos a estar sorteando algunos regalitos, chucherías, llaveritos, domes, algún póster, seguramente, gentileza de Signo en Impresiones, del gran Claudio Fabián Fiocchetti. ¿Te preocupa que no haya refuerzos a esta altura de la pretemporada? 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Javi, ¿te preocupa que a esta altura todavía no haya refuerzos?
1: Mirá, yo tengo una posición ambigua porque tengo realmente tranquilidad de haber escuchado a los jugadores, al preparador físico, de que han

0: tenido una pretemporada muy, muy buena, por lo menos la parte física. Tengo esa preocupación de no tener todavía novedades sobre refuerzos. Ahora entiendo que quieren traer refuerzos realmente de categoría que hagan la diferencia y no traer por traer. Entonces eso va a costar mucho más, así que yo calculo que va a tener que esperarse en el tiempo hasta pasado julio, te diría, para ver qué refuerzos pueden traer. Pero bueno, vamos a esperar a ver qué pasa.
1: Sí, es muy interesante lo que acabas de decir y te voy a argumentar y te voy a contextualizar, porque hoy justamente con mi amigo Lucas Quesada, hacía mucho que no hablábamos con el Lucas, hoy tuve la suerte de que me escribiera, estuvimos charlando un ratito, y yo le dije, por suerte todavía no hay refuerzos. Él me planteó su inquietud de que todavía no habían llegado caras nuevas, y yo le dije, por suerte todavía no hay refuerzos. El Lucas debe haber quedado con los ojos desorbitados, con las cuatro gomas para arriba, como diría Surasi. Yo le dije, si no han llegado refuerzos hasta ahora, es porque verdaderamente, y va de la mano con lo que acabas de decir vos, Javi, están buscando refuerzos que hagan la diferencia. No esos refuerzos que vienen por descarte, por negociados, o simplemente que los ánimos y terminan siendo relleno y en muchos casos ni siquiera se utilizan. Por eso también veo como, obviamente me encantaría tener a esta altura uno o dos refuerzos, pero digo, si no ha llegado a esta altura todavía un refuerzo, es porque verdaderamente la mira de Gimnasia en la búsqueda de caras nuevas está muy afilada y van a traer dos o tres jugadores o uno, dos o tres que verdaderamente le aporte, le den ese salto de categoría que en algún momento comentó Joaquín Sastre. Entonces me parece un reflejo sano que todavía no haya llegado ningún refuerzo, porque justamente no van a traer por traer.
0: Coincido totalmente. Estoy seguro que va a pasar eso, porque de los jugadores que van a traer van a ser número puesto dentro del equipo. Si no, no tiene lo que traigan por traer, porque el equipo realmente está completo y está bien armado. Así que los jugadores que traigan tienen que hacer la diferencia y aparte ayudar al equipo a progresar, a ser mejor. Bueno,
1: ahí acabas de completar la charla que yo pareciera que hubiera sido testigo de la, para mí que me has intervenido el WhatsApp, pero bueno. Completaste mi argumento de por qué yo estoy tranquilo, porque creo que los que tienen que estar nerviosos por refuerzos o desesperados son los de Estudiantes de Río Cuarto, los de Aldo Civi, los de Riestra. Este plantel, a quien muchos le están solicitando refuerzos desesperadamente, y un amigo hoy me dijo que si no traíamos refuerzos nos volvíamos a la B, este plantel cumplió el objetivo en el primer semestre de los 20 puntos, sí, 19, pero bueno, no nos vamos a poner exigentes en nuestro primer año en primera división. 19 puntos en el primer semestre es objetivo cumplido en un proyecto de 20 puntos. Digo, me pareció exagerado, mi amigo, se lo dije, porque obviamente van a llegar refuerzos, pero este plantel ya demostró que estuvo a la altura de la primera división. Digo, desesperados y nerviosos tienen que estar los que están con la soga al cuello, los que están tapados por el agua. Nosotros teníamos, de hecho, un plantel con superpoblación cuando hay gol de Croacia contra Portugal. Y bueno, ya se hizo una presa con Nico Linares, que se fue al Aldo Civi, con Juan Pablo Álvarez, con Tomás Ortiz, con Nico Ferreira, que no va a ser parte del proyecto 2026. Si llegan uno, dos, tres refuerzos importantes, bienvenido sea, y nos va a permitir quizás tener más tranquilidad, tener más holgura, pensar en unos playoffs, pensar en ese pequeño salto de calidad. Pero digo, el plantel ya demostró que está a la altura, y por ende me parece que esa ansiedad y esa desesperación le tiene que quedar a otros.
0: Así es, Emma. A mí me encantaría que trajeran un Ortegoza o un Solari, yo ya te lo he dicho, cosa que es casi imposible o difícil, pero creo que van a apuntarle a jugadores de esa categoría para que Gimnasia se refuerce de la mejor manera. Así que hay que tener que esperar tranquilidad y bueno, y ver qué pasa. Total, el equipo va a estar armado

0: y no van a hacer la diferencia en el sentido de no haber tenido preparación con el mismo equipo los jugadores que vengan, pero seguramente, porque seguramente van a traer jugadores de mucha calidad.
1: Totalmente, te queremos escuchar a vos, te queremos leer a vos. 2615-460617. Nosotros con el Javi ya planteamos el debate, ya emitimos nuestra opinión. Ahora te queremos escuchar a vos. 2615-460617. El saludo para Sergio David González, que ya está escuchando, como siempre hacemos el aguante. Pregunta si se sabe dónde se va Ferreira. No, Ferreira no se va por ahora. Ferreira se queda, se quedará entrenando de manera diferenciada, se quedará con la reserva entrenando, no jugando, pero reserva, Ferreira por ahora no tiene club. Ha tenido ofrecimientos de Colón, ha tenido ofrecimientos de Godoy Cruz, pero él ha preferido por ahora quedarse separado en Gimnasia de Grima. El Facu Portuesi le manda un mensaje a Horacio Daniel Piñato, que le tenga paciencia, le pide el Facu Portuesi. Gracias por estar del otro lado. Mensaje enviado a nuestro queridísimo Horacio Daniel Piñato. Saludo para Omar Salpietro. El saludo para Jorge Vargas, nuestro colega Jorge Vargas. Recién lo nombrábamos a él, a su programa JB Sports, porque fue quien habló con Nacho Con y muy gentilmente nos cedió esa charla para que nosotros la pasemos y todos ustedes escuchen una hermosa entrevista que le hizo a uno de los pilares del Lobito semifinalista. Y también los queremos leer a ustedes. 2615-460617. Ya presentamos al equipo, ahora presentamos el programa. Somos Todo Lobo Semanal y estamos hablando de Gimnasia hasta las 10 de la noche.
2: Despejando Maidana, aquí al rebote para pegarle con pierna izquierda. Ahí está el rebote, está primero el Gimnasia, atención, le va a pegar con pierna derecha, al tal.

aparece el jugador Diego Fondino para que en 2 minutos, casi 3, Emanuel, ni más optimista lo hubiera pensado. Gimnasia gana el clásico 1-0. Bueno, esto es un sueño hecho realidad, ni el más optimista lo hubiese pensado. Había arrancado con todo Gimnasia, se lo estaba comiendo vivo, pero claro, iba 1 minuto y medio nada más. Increíble este comienzo, soñado, y se viene el nuevo

0: toma en el bar.
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damos la bienvenida a nuestro primer tiempo de Todo Nuevo Semanal, después de la larga introducción, con muchas charlas ya con el Javi, mucha participación de ustedes al 2615-4605.

0: 6:17. En un ratito vamos a estar leyendo mensajes. En breve se viene la charla de Nico Romano, la palabra de Nico Romano. 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El saludo para el Gaby Nievas, que es parte de la banda del Teatro de los Sueños, para Luquitas Quesada, al Sergio ya lo saludamos, al Fede Olivares, que continúa recuperándose muy bien de una intervención quirúrgica, para el Chelo, para el Marcelo Córdoba, claro que sí. ¿Habrá aparecido el Chelo o seguirá desaparecido? 2615-460617, participen como hace el Emi Fernández, lo tuve. Emi Fernández está analizando, y cuando empiece el torneo seguirá el día a día de Gimnasia y Esgrima. Además es integrante de Todo Lobo en los partidos de allí con el Tibu Fernández, la Lore Fe. Y dice el Emi: hola Emma, buenas noches, respondiendo a tu es preocupante, pero a la vez no es preocupante, porque si te pones a pensar, el mercado de pases en general está lento por el causante del mundial. Exactamente, buena observación, Emi. Pero a la vez, dice, es un poco preocupante por lo que faltan 3 semanas para la primera fecha de clausura. Abrazo grande, postdata. Todo bien con el mundial, pero falta tanto para volver a la cancha. Che, no falta tanto. Es cierto que todavía pareciera que quedara mucho mundial por delante, porque ni siquiera estamos en la ronda de los octavos de final, pero quedan 3 semanitas. O sea, termina el mundial y la semana que viene ya vamos a estar yendo a la cancha, y quienes vamos a la cancha podemos ir antes, porque debuta la reserva el 13 de julio contra Sarmiento de Junín. Entonces, fútbol hay, está jugando el Lobito, está jugando las Lobas, va a jugar la reserva. Bueno, hay que esperar 3 semanitas para ver a la primera. Gracias, Emi, por tu gran aporte. Pueden hacerlo también ustedes al 2615-460617. Nico Romano, lo vamos a escuchar en una entrevista realizada por el Tibu Fernández, por Juan Surazi, en el programa Dos de Punta. En este caso, el Nico Romano, el emperador, que la rema y la pelea lo siguiente.
1: Bueno, la parte de la pretemporada en la que estamos es terminando de enfocarse en lo físico. Yo creo que esta última semana fuerte de físico, y ya empezaremos a pensar en los amistosos que se vienen, a trabajar mucho más lo táctico, porque bueno, hemos trabajado muy bien la parte física estas semanas anteriores. Sí, siempre le viene bien, la verdad que pude charlar con Franco, y siempre para un jugador es bueno que el técnico venga a hablarle y le diga esas cosas, porque bueno, te enfocan y te potencian mucho más, porque sabes que tenés que estar bien al 100% y que la oportunidad va a llegar, y es lo que más anhelo este semestre. Sí, bueno, la espera se ha hecho muy larga, la verdad. Mucho tiempo de pretemporada, por ahí no estamos acostumbrados. El jugador lo que quiere es entrenar para poder competir el fin de semana. Pero yo creo que también ha sido muy buena, porque hemos podido darle mucha prioridad a lo físico, que era lo más importante para cerrar. Sí, yo creo que los objetivos son muy parecidos. El objetivo principal, obviamente, del club, al ser el primer año en primera, es mantenerse, pero yo creo que si uno cumple su objetivo, tranquilamente podríamos llegar a clasificarnos. Es así, yo creo que la primera parte fue muy buena y vamos a tratar de no solo repetirlo, sino de mejorar los detalles que no pudimos hacer en el primer semestre, donde dejamos puntos que por ahí merecíamos traerlos. Entonces ese va a ser el objetivo principal, corregir esos errores para poder mantener la categoría y por qué no pelear para los primeros puestos. Y personalmente, la verdad que lo que

0: se ve el club, a mí me emociona mucho, es algo muy hermoso poder ver cómo el club está creciendo. La verdad que siempre lo cuento con mis compañeros, el crecimiento que está haciendo el club es algo inmenso, es enorme, que era impensado, creo yo, cuando llegué al club, y verlo hoy donde está, y que van en camino a seguir creciendo. Importante, es algo que por lo menos a mí, que soy el jugador del club, me muchísimo.
1: Bueno, ahí pasaba lindo monólogo del emperador Nicolás Romano. ¿Qué me dejó, Javi? Me dejó la sensación de que va a jugar Nico Romano este semestre.
2: Sí, claramente lo habló con Franco y Franco le dijo claramente que lo va a tener muy en cuenta. Y lo que me dejó a mí sobre todo, el amor que tiene por el club cada vez más.
1: Sí, claro, bueno, eso ya lo sabíamos. La incertidumbre era saber si lo íbamos a ver adentro de la cancha. Somos muchos los que no queremos ver al Nico adentro de la cancha, confiamos en él, no solamente sus aptitudes futbolísticas, técnicas, sino lo que él contagia, lo que él genera. Es un futbolista con muchísimo sentido de pertenencia y que tiene, Javi, una personalidad que contagia. Y eso es muy importante en cualquier equipo, en cualquier plantel, y más si representás a una institución como Gimnasia y Esgrima. Así que bueno, me pareció muy optimista lo que acabamos de escuchar de Nico Romano.
2: Así es, con mucho optimismo, y él tiene muchas ganas, que es lo más importante. Así que vamos a tener un jugadorazo que nos va a servir muchísimo en esta etapa.
1: Totalmente, recordemos que estuvo lesionado gran parte del primer semestre y que por eso nunca estuvo al 100 y que en consecuencia de eso no jugó. 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Cristiano Ronaldo de penal, ¡siu! En 16avos de final, Portugal y Croacia están 1-1. Javi, escuchá, el plantel se va la semana que viene a Buenos Aires. Se jugarán 3 partidos amistosos el sábado 11 de julio contra San Lorenzo, rival de la segunda fecha en el nuevo gasómetro. Acá en Mendoza ya jugamos y perdimos 1-0, uno de los partidos con sabor a injusticia de la apertura. Después de ese 11 de julio contra el Cuervo, estaremos jugando el 15 de julio Juniors, y 2 días después, el viernes 17, contra Huracán de Parque Patricios. El día siguiente, Gimnasia se pegará la vuelta a la provincia de Mendoza y ya quedará listo para ver la final del Mundial, ojalá que estemos nosotros, y ya ponerse de cabeza a los días previos del debut contra Central Córdoba de Santiago del Estero. Repetimos, viernes 24 de julio a las 16:45, Víctor Antonio Legro Taglie, 261-546-0617. Mucha gente participando. Fermín Antonini, que hoy está de cumpleaños, abrazo grande, gracias por los saludos, Emma, dice el Fermín, por dejar todo. Escribe el Diego Persia, el Andrés Bardotti, el Luquitas Quesada, Pablo Hernán Brenner por segundo jueves consecutivo. Nosotros ya ganamos con otra vez tenerlo del otro lado, el Pablito. Nos escribe el Horacio Daniel Piñato, todos ellos al 2615-460617. Leemos todos después de la primera tanda que al aire de Todo Lobo Semanal nos la propone el Colo Sergio Nicolás Suárez.

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Nos metemos de lleno en el segundo tiempo de Todo Lobo Semanal, en la segunda media hora de programa, rumbo a las 10, cuando entreguemos el aire de Radio Imperio a nuestros amigos los pastores en Conociendo a Dios a través de la Biblia. 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Ya nos metemos en el lobito, ya nos metemos en todo lo que tiene que ver con el fútbol amateur de Gimnasia, pero vamos a ponernos al día con la cantidad de mensajes que están cayendo al 2615-4606-17. El Pablo Hernán Brenner. Y Javi, acá escuchando, mientras miro Portugal y Croacia, somos varios, estamos haciendo lo mismo, algunos escuchan, otros hacemos el programa mirando el partido en mute, sin volumen. Para mí el equipo está bien. Si vienen refuerzos, que sean posta, dice en mayúscula. Seguramente van a venir. Bueno,

0: ahí hay una palabra que no la puedo descifrar, que claramente está mal escrita y no la puedo descifrar en el contexto de la palabra, del habla de la tarde, como diciendo, de los refuerzos, como diciendo, si llegan tarde, bueno, si Mónica llegó dos semanas antes y fue goleador del equipo. Vamos, Lobo, que Julio pase rápido, dice Pablo Brenner. Ojalá vuelva Romanito. Si alcanza el nivel con el que jugó la última parte de la B Nacional, la rompió en esa final, es un gran... Es cierto, ahí tenemos un refuerzo que no estamos tomando en cuenta. Nico se refirió a lo más importante de este presente, el crecimiento del club, en todo sentido. Bases fundamentales para perdurar, para no depender de una venta millonaria o de sponsors en forma permanente. Cada vez hay más recursos genuinos. Y Nico es parte. Abrazo grande, gran mensaje como siempre de Pablo Brenner. El profe Gustavo Hermida, que siempre se prende apenas sale de su clase de taekwondo, en donde también asiste el Andrés Bardotti, que hoy me mandó un mensaje muy lindo del Gustavo Hermida y me dijo, es un gigante nuestro amigo, las clases que da de taekwondo es impresionante. Y después me aportó que el músculo que no sabía que tenía, pero qué lindo hacer ejercicios y moverse. El club está irreconocible para bien, dice Andrés Bardotti, una alegría para los socios e hinchas. Y el Nico dejó siempre todo en la cancha, dice Andrés Bardotti. El Dieguito Persia. Hola, Emma. No me quita el sueño lo de los refuerzos. Vamos el Lobito el domingo. Apoyemos a los pibes. Vamos a la cancha. Que llevan muchos años de protagonismo total en la liga. Vamos el Lobito. Siempre con vos, mi amado Lobo. Crack el Nico. Siempre positivo, dice Dieguito Persia. Lucas Quesada. Tarde pero seguro. La nota del Nico, pero considero que necesitamos reforzar los dos que se fueron, un 5 y un 9 por lo de Ferreira. También reforzaría con un 4, pero no me preocupa la falta de refuerzo. Es fundamental que hayan mantenido el plantel, dice Lucas Quesada. El Horacio Daniel Piñato dice que a Portugal le regalaron el penal y que le hacen acordar a un equipo que ascendió en el 2023. 2615-460617 es el WhatsApp de todo Lobo para que todos ustedes escriban. Nos metemos en el Lobito. Liga Mendocina de Fútbol. Javi querido, contanos un poco cómo el Gimnasia de Martín Orellana llegó a las semifinales de la competencia.
1: En un torneo que tiene dos zonas, el Gimnasia salió primero en la zona 1 con 41 puntos, al igual que Argentino en la zona 2, que sacó la misma cantidad de puntos con mucha diferencia de los segundos. Tuvo 13 triunfos, 2 empates y una pérdida, con 37 goles a favor y en contra. Y la verdad que pasó la planadora, le ganó 6-0 a Rivadavia, 2-0 a Chacras, 1-0 a San Martín, 1-0 a Uncuyo, 2-0 a La Lepra, 3-2 a Maipú, 2-0 a Rivadavia, Chacras, 2-0 a San Martín, 4-0 a Uncuyo, 1-0 a Huracán, 1-0 a Maipú y 5-3 a Godoy Cruz. Empató 2 partidos nada más, que fue contra Huracán 2-2 y que contra La Lepra 1-1 y solamente perdió un partido contra Godoy Cruz 2-0. Hizo un campañón y juega la semifinal contra Murialdo, que es el segundo de la zona 2. Huracán, que fue el segundo de la zona 1, jugará contra Argentino, que fue primero de la zona 2.
2: Efectivamente. Ese partido, esa derrota, esa única derrota contra Godoy Cruz fue totalmente fuera de contexto. Hizo una muy mala campaña Godoy Cruz y no sé qué pasó ese día que Gimnasia perdió, pero bueno, después Godoy Cruz nos devolvió el favor y le ganó Huracán Las Heras, que para aquel entonces peleaba palmo a palmo el primer puesto con Gimnasia. Estuvieron muchas fechas compartiendo la cima, prestándosela, hasta que bueno, Gimnasia logró sacar esa diferencia que lamentablemente no le alcanzó para terminar primero en la general. ¿Qué quiere decir esto? Que Gimnasia quedó segundo en la general por diferencia de gol, le tenía que ganar 8-0 a Rivadavia en la última fecha para quedar puntero en la general, le ganó 6.

0: a 0 no le alcanzó. Argentino, que todos suponían que le iba a ganar tranquilamente a Luján. Luján le empató a los 43 minutos del segundo tiempo. De esa manera, el Lobito quedaba puntero de la general, pero bueno, Argentino le metió el 2-1 a los 48 minutos del segundo tiempo. ¿Qué quiere decir que Argentino haya quedado primero en la general? Que en caso de que Argentino llegue a la final, va a jugar de local a partido único, como las semifinales, y que se va a jugar en el Mauricio Serra, sea Murialdo, sea Gimnasia, sea, por supuesto, Atlético Argentino. ¿Qué pasa? Si Gimnasia le gana a Murialdo y clasifica la final, y en la otra semifinal gana Huracán Las Heras, la final a partido único se disputará en nuestra cancha, en el Víctor Antonio Legrottaglie. Cualquier cosa puede pasar, ojalá que nosotros le ganemos a Murialdo y veremos qué pasa en la otra semi. La semifinal va a ser el domingo que viene, 3:30 p.m. contra Leonardo Murialdo en el estadio Víctor Antonio Legrottaglie. Me pliego a lo que dijo el Tito Persia y los invito a todos a que vayamos a ver al Gimnasia de Martín Orellana buscando la final de la liga. Hoy justamente el doctor Casares posteaba aquel equipo del 2001, en un ratito lo voy a mencionar, que obtuvo el último título de Liga Mendocina de Fútbol. Ahora vamos a escuchar la primera parte de Ignacio Kong en una hermosa entrevista realizada por Jorge Vargas en JB Sports, su programa que realiza todos los lunes en Radio Fénix. El que más sabe de la Liga Mendocina de Fútbol es Jorge Vargas, y muy gentilmente nos cedió esta hermosa charla que tuvo con Ignacio Kong, pilar, uno de los goleadores del Lobito, y esta es la primera parte con Nacho Kong, nuestro jugador de Gimnasia.
1: Estamos en contacto con Ignacio Kong, el goleador de Gimnasia, del Lobito, en Liga Mendocina de Fútbol. Nachito, ¿cómo te va? Buenas tardes, bienvenido a JB por Radio.
2: Hola, buenas tardes, ¿cómo van? ¿Todo bien?
1: Bien, y yo creo que usted es mucho mejor, Nachito, porque una gran campaña metiéndose en semifinales de liga.
2: Sí, muy bien, nosotros nos hemos preparado bastante y yo creo que ha dado frutos y nos ha ido bastante bien, así que bastante contento.
1: Una campaña estupenda, te digo, igualaron la campaña del campeón de liga con jugadores con mucho más experiencia como el Atlético Argentino, que los mete en zona definitiva, ¿no?
2: Ahora tocan las semifinales, así que nada, vamos a ver cómo nos va esta semana, espero que sea
1: una semana intensa, digo, que ya comienza desde el día de hoy entrenando.
2: Sí, nos intentamos preparar todo el tiempo y también hemos estado viendo Aldo y lo que viene, entonces estamos preparados para este siguiente partido.
1: Nachito, primer año en Gimnasia, contanos un poquito tu arranque futbolístico.
2: Sí, bien, yo arranqué en FAEP recién cuando se creó el club, así que estuve ahí. Después pasé por Maipú, estuve 3 años ahí. Hace poco tuve un corto paso por Luján. Y ahora mismo estoy en Gimnasia, en Lobo.
1: Siempre haciendo goles, ¿eh? Porque desde que yo te tengo siempre has hecho goles. Y bueno, este año un poco especial porque sos el goleador del equipo, ¿no?
2: Sí, especial. Siempre intento superarme con esto y hacer cada año un poquito más.
1: Nacho, tu posición es esa de centro delantero porque te he visto jugar ahí, pero por ahí un poquito tirado a los costados. Un poquito más a la izquierda, me parece. ¿Cuál es el lugar que vos preferís?
2: Yo siempre he jugado de 9, también he jugado un poco este torneo, también jugué un partido, pero igualmente, sí, no, mi posición es centro delantero.
1: Y bueno, paso este año llegando a la definición, ¿no? Haciendo goles.
2: Sí, he hecho este año 8.
1: 8, te tengo con 8, sí, ahí viste, en una tabla muy peleada que se definió este fin de semana con varios de los goleadores haciendo goles, pero bueno. Es bueno estar ahí, porque cuando yo miro la tabla y veo para arriba, como te decía recién, experimentados, pero es bueno lo que ustedes hacen, lo que vos hacés, que son chicos muy jóvenes, porque es un equipo muy joven, Gimnasia.
2: Sí, somos jóvenes, pero igual yo creo que nos hemos mantenido bastante bien este torneo. Igualmente no.

0: ha tocado jugar con equipos más de más renombre de, digamos, de edad, ¿no? Como Fade, Argentino, Luján, pero ahora que nos toca, digamos, sé que estamos preparados para eso.
1: La competencia entre jóvenes, la ves distinta. Vos ya has competido contra los equipos de nombraste, que son los de la zona 2 en esta temporada, pero en años anteriores, tanto en Fade, o en Godoy Cruz, o en Luján, has competido ya contra grandes.
0: Sí, no, sin duda que sí. Vengo hace bastante tiempo ya jugando en primera local, y no, yo creo, además, también con lo que decía recién, que no hay una diferencia, porque también los otros equipos también se han movido bastante fuerte, ¿no? Es que por más que seamos más jóvenes, yo creo que la forma física está bastante complicado, los partidos físicamente no son fáciles.
2: Muy bien, ahí estamos, pasado la primera parte. ¿Qué se lo siente un pibe maduro a Nacho Cona a la hora de hablar? ¿Qué sensaciones te dejó a vos, querido Javi?
3: Sí, las mismas. Se ve que tiene experiencia, joven, pero es buen goleador. Tiene 8 goles, así que es como para tenerlo en cuenta.
2: Sí, es joven, es mucha trayectoria. La verdad que ha estado en equipos importantes. Hoy está en uno de los más importantes de su carrera. Es muy llamativo Nacho Con, porque tiene una melena ruluda, tipo afro, como el pibe Bardet. Entonces es muy fácil de distinguir. Peleó el puesto durante todo el año palmo a palmo con Thiago Valdeolmillos, otro delantero impresionante que tenemos la suerte de tener en Lobito. Y en la recta final, Nacho Con como que se apoderó de la 9. Le terminó ganando esa competencia a Valdeolmillos, que también convirtió muchos goles. Son dos delanteros diferentes. Valdeolmillos es más de área, más de pivot, muy grandote, muy corpulento, es un tanque. Y en el caso de Nacho Con es ágil, es rápido. No solamente llega a posición de gol y tiene buena definición, sino que también asiste, se mueve por todo el frente de ataque, y bueno, esa polifuncionalidad me parece que, y los goles, le terminó haciendo ganar la competencia. ¿En algún momento de la primera parte dijo cuántos años tiene, Javi?
3: No dijo cuántos años tenía, pero uno le ve la cara y no debe tener más de 22 o 23 años.
2: Como mucho, exactamente, iba a decir el mismo número. Son las 21:49, muchos goles anulados, muchas llegadas, pero parece que se van a la prórroga y nosotros nos vamos a la segunda tanda de Todo Lobo Semanal y venimos para el tiempo adicional de nuestro programa de hoy.
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1: El saludo para Sebastián Bulén, para el Alvis Morande, para el Alberto Gabriel Smulevich, están todas. Y por supuesto también el abrazo para la doctora Sandra Schwarzman. Saludo para Ricardo Villafañe, que está llevando esta carrera, que decidió estudiar de adulto como un campeón. 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Segunda parte de Nacho Con, el goleador del Lobito, que el domingo buscará la final de la Liga Mendocina de Fútbol, en la entrevista que le hizo Jorge Vargas de JB Sports.
2: Sí, sí, lo he visto un par de veces a ustedes y son intensos, ¿eh? Intensos. Para algún equipo, grande molesto, te puedo llegar a decir así, entre comillas. Digo, esa molestia deportiva nada más, porque le meten intensidad, le meten juego, le meten presión, y hasta que no logran el gol, por ahí los he visto, no se quedan tranquilos ustedes, ¿eh?
3: No, es la idea un poco tácticamente hacer eso. Martín nos hace jugar así y la verdad nos ha ido muy bien. Nos gusta bastante presionar también, pero más que nada tener la pelota. Entonces eso nos mueve como equipo.
2: Y son buenos, digo, en líneas generales, ¿no? Porque te reitero que los he visto, y bueno, eso de siempre estar presionando, de buscar el esférico, tratar de jugar de la mejor manera, definir de la mejor manera, lo logran, ¿no? Porque estar a la altura de Argentino, que es el campeón anual del año pasado, en la misma cantidad de puntos, más allá de que están en distintas zonas, la diferencia de gol muy cortita, ¿no? También ahí, con goleador tuyo, o sea que cuando uno hace el balance, mira un equipo, mira el otro, hoy los que ganaron las zonas respectivas, hay una igualdad o una paridad muy, muy, muy similar.
3: Sí, al final empatamos en puntos y nos pasaron en la general por diferencia de goles, pero bueno, también estuvimos bastante cerca en ese caso, pero sí, más que nada hicimos bien, vamos a ver ahora.
2: Hay que ver ahora qué va a pasar y a dónde se va a jugar, porque es complicado por ahí jugar en estos predios como lo hacen ustedes ahí en Colonia.
3: Sí, pero igual nos encanta a nosotros jugar ahí, entonces no tenemos ningún problema.
2: No digo por la cancha, por el predio, sino porque por ahí, viste, no hay tribunas, no hay gente que por ahí... el griterío de la tribuna, de la gente, que seguramente este próximo fin de semana va a aparecer, depende de dónde jueguen, ¿no?
3: Sí, veremos a dónde se jugará, y igualmente muy contento por las instancias que hemos llegado y por jugar estos partidos que son importantes.
2: Nachito, contame, ¿qué otra actividad tenés aparte de lo que vos haces a diario allí en gimnasia?
3: Intento más que nada enfocarme en el fútbol principalmente,

0: pero a mí, aparte del fútbol, me gusta demasiado la música, demasiado. Me inclino un poco, bastante por ese lado.
1: ¿Y haces algo de música? ¿Sos músico? ¿Tocas algún instrumento o simplemente gusto? ¿O cantar, que también el instrumento de la voz?
0: No, más que nada gusto. Gusto e intento saber bastante historia de la música. Me gusta ver y nada, eso. Más que nada también un poco de inglés.
1: Ajá.
0: O meterle por ese lado.
1: Meterle por ese lado. Chic, y que en el fútbol, ¿por qué camino seguís? ¿Quién te gusta? ¿Quién emulás o a quién ves como el jugador al cual querés llegar el día de mañana?
0: Y a mí siempre me gustó demasiado Nacho Escoco. Es uno de mis referentes, y también Luis Suárez.
1: Bueno, vos sabés que yo encuentro una diferencia entre los dos. Me encantan los dos centros delanteros hermosos por el juego. Creo que por ahí es más vistoso Nacho, tal vez más efectivo.
0: Sí, es un poco los dos. A mí me gusta mucho la garra y los huevos que le mete Suárez, pero la calidad que tiene Coco no creo que se lo haya visto a ningún 9.
1: Y la calidad que tiene el Lobito también lo va a demostrar este próximo fin de semana Nachito Con y todos los chicos de Martín. Así que te deseo lo mejor, te agradezco estos minutos que sé que he ganado hoy, y que bueno, que hay que descansar también un poquito y poner enfocarse en el fin de semana en la semi con el Mundial.
0: Sí, buenísimo. Entonces, ahora estamos enfocados en lo que sigue y veremos que nos depara el destino.
1: El destino, ¿no? El destino, pero el fútbol también pone su cuota ahí, la ponen ustedes, la pondrá Murialdo también. Así que bueno, vamos a tener unas hermosas semifinales de Liga Mendocina el próximo fin de. Nachito, muchísimas gracias, un saludo para vos, para Martín, para todo el cuerpo técnico.
2: Bueno, linda entrevista, ahí pasaba la charla de nuestro colega y amigo Jorge Vargas con Nachea, figura y protagonista, Nachito, el domingo a las 3:30 de la tarde en el Víctor Antonio Legrotaglie, semifinales de Liga entre Gimnasia y Leonardo Murialdo. En la otra semifinal, buscando la final, va Atlético Argentino con Huracán Las Heras. Le metió un gol Portugal a los 48 minutos del segundo tiempo a Croacia, 2-1 con Cristiano en el banco. Por ahora, Portugal a los octavos de final. ¿Cómo se viene la agenda? 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Este sábado, juveniles de AFA contra Estudiantes de La Plata. Las más chicas juegan en Mendoza a partir de las 10 de la mañana, séptima, octava y novena. Las más grandes en el predio de City Bell en La Plata, cuarta, quinta y sexta. Y Las Lobas, la primera del femenino, contra Atlético Argentino, sábado a las 12 del mediodía en Colonia Camp. Inferiores de Liga Femenina, semifinales, la sub-19 contra las Pumas en Luzuriaga el domingo a las 10:30, la sub-14 contra Pink el domingo a las 5:30 también en Luzuriaga. A la sub-16 la eliminaron en el escritorio después de los incidentes contra Huracán Las Heras en cuartos de final. Javi, querido, abrazo grande, gracias por todo el laburo. Será hasta la próxima.
3: Abrazo, Emma, hasta la próxima.
2: Saludos a todos los que estuvieron del otro lado de Radio Imperio 99.5, Cadena Popular 98.7. Se quedan con Conociendo a Dios a través de la Biblia. Estuvimos con el Colo Sergio Nicolás Suárez en la operación y puesta al aire. El Turco Roberto Suárez en la dirección general. Paula Analía Escobar en la voz comercial. ¿Y quién les habla? Les deja un abrazo y les agradece eternamente. Emma Tristán les dice: salud, pueblo blanquinegro, y que sea siempre a todo lobo. ¡Aú!
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5: Muy buenas noches.

a toda la audiencia de FM Imperio 99.5 en el dial. Este es su programa Conociendo a Dios a través de la Biblia, dirigida a nuestra voz por quien les habla el pastor David Gutiérrez de nuestra amada Iglesia Jesús es tu respuesta. Una vez más al aire junto a ustedes, agradeciendo a Dios sus misericordias, agradeciendo a Dios todo lo que nos brinda, todo lo que hace aún en este día frío, en una ola polar que no solamente afecta a Argentina, sino también los países limítrofes, y donde, bueno, hemos entrado al invierno. ¿Qué esperamos? El invierno es así, y no porque haga frío no vamos a poder hacer la obra del Señor. Recuerde que para nosotros el hecho de venir a este lugar es un gran privilegio, pero también una gran responsabilidad, y hemos tomado estos programas con mucha seriedad, con mucha responsabilidad, como tiene que ser, porque lo de Dios es ordenado. Que me acompañen esta noche nuestro hermano Jacob Gutiérrez, en los controles como siempre nuestro amigo Sergio Suárez, esperando en Dios poder llevarles una hora de programa, una hora donde damos los avisos, donde escuchamos alabanzas y donde también, como dice el programa, tratamos de explicarles la palabra del Señor, donde le leemos los textos dentro de los contextos, y bueno, tratamos de poder acercar a Dios a sus vidas, llevarle una reunión a su casa, a su comodidad, a donde usted se encuentre en este momento. Antes de continuar, vamos a orar, nos vamos a presentar delante de Dios. Dios amado, una vez más vamos a tu presencia dándote gracias por darnos este momento, por colocar querer, el hacer, el ímpetu, el deseo, ese grado de responsabilidad que tenemos que tener, y quizás esta locura de llevar tu palabra, mi Señor, porque quizás muchos se quedarían en casa el frío, porque por la helada y por cuantas cosas más. Pero sabemos, Dios mío, Señor, que quizás en esta noche hay personas que necesitan de ti, que tienen hambre de escuchar tu palabra, que tienen necesidad de oír tu palabra, o quizás un consejo, lo que se hable en esta noche pueda orientar, ayudar a las personas a encontrar el camino. Dios mío, estamos en tus manos, no sabemos día ni hora. Hemos estado orando, hemos visto durante la semana, nos ha afectado mucho, mi Señor, lo que ha acontecido en Venezuela, sabiendo que yo vengo de un país y fui partícipe de terremotos en otro país donde yo provengo, Chile, pero esto que ha acontecido, Dios mío, en Venezuela ha provocado una carga especial por la situación que estaba viviendo aquí el país, por los gobernantes que están dirigiendo aquel país, por la necesidad que hoy día enfrenta a la gente en aquel lugar. Dios mío, por todo lo que han perdido, Dios del cielo, y oramos porque podemos ver que ese acontecimiento ocurrió cuando menos la gente lo esperaba. Algunos en festividades de cumpleaños, otros en juntadas, niños,

0: a despertar las conciencias, a reaccionar y a estar preparado en lo espiritual, en lo emocional y en lo físico. Padre, te ruego tu misericordia en el nombre de Jesús. Amén. Hermano Jacob.
1: Amén. Bueno, primeramente saludando en el amor del Señor a cada uno que nos escuchan, que el Señor los sea bendiciendo, que abriendo el entendimiento de cada uno de los que vamos a escuchar la palabra el día en esta noche. Bueno, también agradecido porque nos permite llegar una vez más a este programa. Muchas, como decía el pastor en la oración, muchas veces pensamos que es normal que vamos a despertar, que el venir al programa es algo rutinario, algo normal, y uno nunca sabe lo que nos espera el día de mañana. Bueno, también un saludo especial a nuestra pastora, a mi madre, que la bendiga grandemente, que es, seguramente nos estará escuchando, también a nuestra hermana Jazmín, líder de Chile, líder de la iglesia que tenemos allá en Chile. Bueno, también un saludo especial a cada uno de los hermanos, tanto de acá como en Chile, que nos están escuchando, que sea bendiciendo grandemente sus vidas. Bueno, también esperando que puedan escuchar esta palabra, concentrarse, dejarnos, si pueden dejar de hacer lo que están haciendo para poder concentrarse y escuchar esta palabra.
0: La responsabilidad que tenemos, amados, de poder llegar a este lugar, lo explicamos una y otra vez, es solamente predicar la palabra, traerle el mensaje, que usted haya conocimiento, que usted pueda conocer a Dios, que usted, porque lo decía en la oración, van a haber siempre dos posturas. La gente va a decir, si Dios existiera, ¿por qué permitió, por qué ocurrió lo que pasó ahí en Venezuela? Y otros van a decir, gracias a Dios, Dios nos guardó, nos libró. Pero eso es normal en el ser humano. Siempre tendemos a culpabilizar o a decir dónde está Dios en medio de las catástrofes, en medio de las situaciones complicadas, difíciles. Y yo siempre respondo de este lugar, Dios está donde usted lo dejó, porque nunca nos acordamos de Dios. No queremos vivir de frente a Dios, siempre queremos vivir de espalda a Dios, siempre queremos hacer las cosas a nuestra manera, a nuestra forma, y a quien menos tenemos en cuenta en nuestra vida es a Dios. Y luego, cuando las cosas acontecen, decimos, si Dios existiera, si Dios fuera amor, y palabras como esas. Pero es ahí donde humanamente uno los trata de entender, pero también usted tiene que ver el meollo del asunto, el origen, de dónde viene, y muchos se están dando cuenta. No es casualidad que centenares de edificios se derrumben como papel, y usted está viendo la calidad de construcción que hicieron en aquel lugar. Y ahí ve usted también cómo la corrupción es parte de todo eso. Entonces, cuando uno habla de estas verdades, dice, pastor, usted se mete en la política, ¿no? Yo defiendo el Evangelio, defiendo a mi Dios, porque mucho es culpa de Dios, ¿no? No es culpa de Dios que la gente se robe lo que es para construir. No es culpa de Dios. Así que usted lo está viendo, toda la ayuda, todo lo que quiere entrar, y el impedimento que hay y los saqueos que hay. Porque en medio de las catástrofes, quiera o no, sale lo bueno de las personas y lo malo de las personas. Sale la solidaridad. Hemos visto lamentablemente un rescatista que venía de El Salvador, que murió rescatando a aquellas personas. Si él se hubiese quedado en casa, quizás no hubiese perdido la vida, pero ese hombre murió haciendo lo que él sentía en su vocación, murió rescatando a otras personas, dando su vida. Y hay otras personas que en medio del caos, en medio de toda esa fricción, de toda la tristeza, están robando, están saqueando. Muchos no van a rescatar los cuerpos o las personas, van a robar los enseres, las cosas valiosas que hay en esos departamentos, que está todo destruido. Por eso le digo, el ser humano es así. Y el único que puede transformar, cambiar las mentes y las vidas de las personas es Dios. Pero nunca van a ser cambiados si no conocen a Dios. Y la única forma de conocer a Dios es a través de la Escritura. Y por eso nosotros nos esforzamos de llegar a este lugar para presentarles la palabra del Señor. Vamos a estar dando los números

0: telefónicos.
1: El número de la radio, a este número usted puede estar llamando en el programa de los días lunes, los días jueves, que los días lunes de 9 a 10 de la noche y los días jueves de 10 a 11 de la noche. El número es 261-45-45-047, 261-45-47. Y los números celulares de la iglesia, que estos números, ahí usted puede estar llamando en cualquier día de la semana y en cualquier horario, siempre aclarando de que, bueno, si no se le responde en el momento, apenas usted llame, se le responderá apenas ellos puedan. Recordando que ellos también tienen un trabajo, tienen un día que, bueno, en cualquier momento justamente coincide, que están ocupados, pero tenga la seguridad que se le va a estar respondiendo. El primer número es el 261-706-2331. 261-706-2331. Y el segundo es el 261-306-8743. 261-306-8743.
0: Ahí están estos números telefónicos, entonces a los cuales usted se puede comunicar. Le decíamos que cuando llegamos nosotros tenemos reuniones los días martes a las 20:30 horas, reunión de estudio bíblico, donde aprendemos, donde estudiamos juntos con la iglesia, y todo aquel que quiera ser partícipe se le envía también el enlace. Y bueno, estamos ahí estudiando la palabra del Señor los días martes a partir de las 20:30 horas, y los días jueves, como hoy día, tenemos reunión de oración, que gracias a Dios igual fuimos a orar unos cuantos y presentarnos delante de Dios desafiando, lo vuelvo a decir, el frío. Y uno dice, pero ¿para qué tanto esfuerzo? Y lo vuelvo a decir, ¿sabe? Cuando uno inclina sus rodillas y guarda un momento de silencio, y viene a la mente, y lo primero, por lo menos a mí en este día, se me vino nuevamente Venezuela. Estoy con esto de Venezuela porque todavía yo sé que hay gente viva que está debajo de los escombros, y a lo mejor los rescatistas están ya agotados, cansados, a lo mejor ya embroncados, enojados por los obstáculos que están enfrentando. En vez de haber una amplitud, una ayuda de muchos gobernantes de aquel lugar, está esto, y más encima corriendo contra el tiempo. Entonces ahí uno ora y le dice, Señor, dale fuerza, renueva su fuerza, dale la capacidad, la sabiduría, la tecnología que ellos tienen, que hay gente todavía viva abajo, porque es duro lo que te estoy hablando, es crudo también. ¿Sabes cómo preguntan ellos? ¿Hay alguien vivo? Si hay alguien vivo, responda. Si hay alguien vivo. Y saben la alegría que se siente afuera cuando se siente un ruido por ahí de abajo, o se siente que sí, estamos vivos. Nos está preguntando, hay gente, ¿cómo están? Están preguntando si hay alguien vivo. Y eso, amado, conmueve. Y para eso vamos a orar. No somos personas que oramos por nosotros mismos. Yo personalmente, para la gloria de Dios lo digo, no soy de orar personalmente por mí, por mis necesidades o por mis cosas. Siempre estamos presentando la vida de las personas, y ahora mismo todos estos acontecimientos que han ocurrido, los temores que hoy día despierta esto, un simulacro, te lo he visto en las noticias, que dura un par de días. Si esto sucediera en Mendoza, que somos una provincia sísmica, ¿qué acontecería? ¿Cómo estamos preparados o no? Bueno, tienen que suceder todas estas cosas como para que haya una preparación. Bueno, ¿qué hacemos nosotros en la oración? Oramos por la provincia de Mendoza, oramos por la humanidad, oramos que vengan al Señor antes que sea tarde. Para eso son nuestras reuniones de oración y nuestras reuniones, que conozcamos a Dios también a través de la Escritura. Y este sábado a las 20:30 horas tenemos nuestra reunión general, que no tuvimos la semana pasada porque tuvimos ayuno congregacional. Pero este sábado, todos invitados a las 20:30 horas, e invite a la gente, y usted que nos está escuchando, acérquese a Dios antes que sea tarde, porque cuando las cosas acontecen y pasan, quizá usted se va a acordar de las palabras dichas en este programa, y ojalá que no sea tarde. Hoy es el día, hoy es la hora. Mentalícese, esfuércese y empiece a buscar a Dios antes que sea tarde, este sábado a las 20:30 horas. También nos puede encontrar por la página de Facebook, Iglesia Jesús de Respuesta. Ahí estamos también. Hay grabaciones que están ahí, las transmisiones que duran un mes por la política de Facebook. Bueno, ahí estamos. Así que les motivamos para que busquen del Señor. Ahora sí.

0: damos una dirección antes de pasar el tema.
1: Amén. Bueno, la iglesia está ubicada en Antonelli con Santo Tomás de Aquino. Y con Santo Tomás de Aquino 3701, esa ubicación en el nombre de la iglesia, que es Jesús es tu respuesta, la ponen en la aplicación de Google Maps, en el buscador, y allí va a salir la ubicación del lugar y bueno, también el tiempo que demora dependiendo de la ubicación que usted se encuentre. También si usted anda en micro, le puede servir la aplicación del Metrotram. En esa aplicación le va a salir qué micro le sirve y en cada cuánto pasa. Justamente el 204 centro y el 204 control, cualquiera de los dos está bien, le sirve para llegar al lugar. La parada justamente donde usted se tiene que bajar es en la intersección de Antonelli con Santo Tomás de Aquino. Usted se baja, va a ver una edificación de dos plantas rodeada de palmeras. Los días martes y los días jueves las reuniones se hacen en esa edificación, y los días sábado y los días domingo cuando hay ayuno, en el salón de atrás. Usted se dirige a la edificación, avanza un poquito más y va a haber un salón, va a haber un patio, una cancha, va a haber un auto estacionado afuera, o va a escuchar a alguien cantando o hablando a través de un micrófono. Bueno, si usted tiene dudas puede estar llamando a los números telefónicos de hace un momento atrás.
0: Bueno, ahí están todos los avisos ya dados. Vamos a estar ya pasando al primer tema de alabanza. Recuerde que después del primer tema pasamos ya a la predicación de esta noche. Entonces pasamos a un tema que a mí me gusta mucho, De tal manera me amó, por Abel Zavala.

todos ya estamos listos para predicar la palabra del Señor, que se encuentra en el libro de Juan, Juan capítulo 3, verso 19. Saludo a todos los hermanos a la iglesia de Jesucristo, saludo a aquellos administradores de página que comparten estos enlaces, Dios les bendiga, y bueno, que sea de bendición para cada lugar donde se pueda escuchar la palabra del Señor. Juan capítulo 3, verso 19, doy lectura en el nombre del Padre, y del Hijo, y del Espíritu Santo. Y esta es la condenación, que la luz vino al mundo, y los hombres amaron más las tinieblas que la luz, porque sus obras eran malas. Porque todo aquel que hace lo malo aborrece la luz, y no viene a la luz, para que sus obras no sean reprendidas. Mas el que practica la verdad viene a la luz, para que sea manifiesto que sus obras son hechas en Dios. Mis amados hermanos, amigos, auditores, a donde quiera que llegue este mensaje, estos versículos, estos pasajes bíblicos, están en un contexto de una conversación que tiene Nicodemo con Jesús. En ese contexto se da estos pasajes bíblicos, donde Nicodemo era un fariseo, maestro en Israel, maestro en la palabra, en Israel, y perteneciente al Sanedrín, o sea, era un hombre muy importante dentro del círculo religioso de aquel tiempo. Pertenecer al Sanedrín no era cualquier cosa. El Sanedrín tenía que cumplirse requisitos para estar ahí. Además, era un hombre de un gran intelecto, era maestro y fariseo. Pero este vino a Jesús de noche y reconoce en Jesús, yo creo por el estudio mismo de las Escrituras, y reconoce en Jesús, porque le dice a Jesús: Rabí, sabemos que has venido de parte de Dios, porque las cosas que tú haces nadie las haría si Dios no estuviera contigo. Y era un reconocimiento de venir a Jesús y reconocer en Jesús al Salvador, al Mesías, al Dios vivo que estaba en Jesús. ¿Dónde estaba el problema? Que él vino de noche, como muchos de aquellos que creían en Jesucristo, que aceptaban a Jesús, creían en la obra de Jesús, pero no lo hablaban abiertamente por el temor a ser expulsado de la sinagoga y ser expulsado mayormente del Sanedrín, en este caso de Nicodemo. O sea, tenían una fe en Dios o en Jesús secretamente, con mucho temor a ser expulsado o a ser descubierto.

porque nosotros vemos que cuando comienza el seguimiento y Jesús comienza a predicar la palabra de Dios y la multitud comienzan a seguirlo, despertó mucho la envidia, el coraje de los religiosos aquel tiempo, dirigidos por Caifás, que eran judíos religiosos. O sea, no era fácil. Ellos buscaban la forma, la manera de poder obstruir el mensaje de Dios y a la vez poder buscar ocasión de cómo eliminar esa secta herética, según ellos, que era el mensaje de lo que traía Jesús. Ignorando las escrituras, porque ellos más adelante, ellos dicen, de Galilea puede salir algo bueno. Claro, porque las escrituras hablaban que el Mesías, el Salvador, vendría de Belén, nacería en Belén. Pero ellos veían a Jesús, a un hombre que venía de Galilea, de otro lugar. Entonces, Dios tenga misericordia, como también lo confundieron con el tema de Nazaret. Pero, amados, tema, en este contexto, Jesús le habla y le dice que hay que nacer de nuevo para ver el reino de Dios. Y nacer de nuevo implicaba una nueva vida, un convertimiento real, verdadero. No era un nacimiento corporal, literal, como Nicodemo en los pasajes anteriores pensaba, porque él dijo: ¿acaso un hombre siendo viejo puede entrar a su madre y nacer nuevamente? Todo lo llevó en el lado literal. Pero Jesús lo que le estaba hablando es que había que nacer de agua y de espíritu, que había que nacer de nuevo, que había que dejar la religiosidad, dejar las costumbres de religión, dejar todo aquello que realmente no producía vida en las personas. Y Jesús vino a esto, a pregonar, a predicar la palabra y a enseñar. En ese contexto, Jesús le habla que Dios no envió a su Hijo para condenar al mundo, sino para que el mundo fuera salvo por él. Le habló de que de tal manera amaba Dios al mundo que había dado a su Hijo unigénito para que todo aquel que en él crea no se pierda, mas tenga vida eterna. Todos estos pasajes bíblicos y todos estos estaban en el contexto de la conversación que tenemos y cómo Jesús trató de hacerle ver a Nicodemo de sentirse salvo por decir soy fariseo o pertenezco al Sanedrín. Cuando Jesús le dice tienes que nacer de agua y espíritu, le está diciendo tienes que ser una nueva criatura, tiene que haber en ti un cambio, una transformación desde la mollera hasta la planta de los pies. En el verso 18 del capítulo 3 dice: el que cree, el que en él cree, hablando de Jesús, hablando de sí mismo, no es condenado. Pero el que no cree ya ha sido condenado, porque no ha creído en el nombre del unigénito Hijo de Dios. Ahí está todo, amado, a lo que se enfrentaba Jesús, comenzar el ministerio en aquel tiempo, donde, amado, la religiosidad, las costumbres, las tradiciones fueron haciéndose más fuerte que la palabra de Dios, donde Jesús se los dijo de frentón a ellos en su cara. Él les dijo claramente: invalidáis los mandamientos de Dios por guardar vuestras tradiciones, tradiciones de hombre. En otra oportunidad dijo: este pueblo de labios me honra, mas su corazón está lejos de mí. Amados, donde lamentablemente la religiosidad de aquel tiempo había caído en las tradiciones y habían hecho más fuertes sus tradiciones, sus normas, sus estatutos, sus decretos que la palabra de Dios. Había la palabra de Dios. Por eso Jesús a muchos les dijo: si vosotros permanecéis en mi palabra, refiriéndose a los judíos que habían creído en él, si vosotros permanecéis en mi palabra, seréis verdaderamente mis discípulos. O sea, recalcándole que para ser discípulo, para ser hijo de Dios, había que

permanecer en la palabra. Y eso, amado, era un gran obstáculo en aquel tiempo. Entonces muchos de los que creían en Jesús, muchos de los que escucharon a Jesús predicar la palabra del Señor y hablar, lo vieron de otra forma, lo vieron como quien tiene autoridad. Y no solamente como quien tiene autoridad, sino que las multitudes lo seguían, y aparte de la autoridad para predicar la palabra del Señor, había milagro, había sanidad, y él se daba a conocer. Pero se encontró con una generación incrédula. Aún los propios hermanos de él eran incrédulos, no creían. Y muchos le pedían señales a Jesús de él. Y Jesús le dijo: no habrá más señal de Juan. Mi amados, es necesario esta conversación. Ya sellando esta conversación con que le está diciendo, tiene que nacer, o sea, a la apostasía, renunciar al paganismo, renunciar a la idolatría, renunciar a las tradiciones y poder recibir a Cristo como Señor y Salvador. ¿Por qué a Cristo? Recuerde que Jesús mismo lo dice en el libro de Juan, capítulo 14. Yo soy el camino, la verdad y la vida. Nadie va al Padre si no es por mí. Por eso que para nosotros la Escritura es un manual de instrucción. Nosotros vamos, amados, en lo que la Escritura, en lo que la Palabra de Dios habla, en lo que la Palabra del Señor enseña. Esta es la verdad, y la Biblia lo enseña. Jesús está diciendo: yo soy el camino, la verdad y la vida. O sea, no hay otro camino, no hay otra verdad, y no hay otro que pueda darte vida. El camino, la verdad y la vida es Jesucristo. Yo soy el camino, la verdad y la vida. Y nadie va al Padre, nadie va a Dios si no es por Él. El único camino, el único medio, la única forma de poder llegar a Dios es a través de Jesús. Nada más. La única forma de ser salvo es recibiendo a Cristo como Señor y Salvador de su vida. Y esto es lo que Jesús le está enseñando a Nicodemo. Le está diciendo en otras palabras: tú puedes ser maestro en Israel, puedes ser fariseo de fariseo, puedes pertenecer al Sanedrín, tú puedes venir a mí de noche, pero el venir a mí de noche es que te estás ocultando por temor a ser expulsado del Sanedrín y ser expulsado de la sinagoga, como queriendo decir: es tiempo de darte a conocer y dar a conocer tu fe. Si realmente crees en Jesús y crees en mí, decláralo públicamente y abiertamente. Y esto es lo que a Nicodemo le costaba. Entonces él fue a conversar con Jesús, y Jesús habló con él, le enseñó, y hubieron tales cosas que le enseñaba que Jesús le dijo: te hablo de cosas que son terrenales y no las entiendes, cuanto más si te hablare las celestiales. O sea, tú siendo maestro y teniendo un intelecto alto, no puedes entender las palabras que yo te hablo. Menos entenderías si yo te hablare las cosas que están en el cielo. Y eso es lo que a muchos les acontece, amados amigos, auditores, iglesia. Lo vemos a través de la Biblia. Lo vemos a los discípulos, les costó mucho poder entender y comprender, porque habían cosas todavía que estaban vedadas. Y Jesús se lo dijo: cuando haya venido el Espíritu Santo sobre vosotros, entonces entenderéis. Entonces se abrirían el conocimiento y comenzarían a entender mucho más.

comenzarían a entender mucho más. De modo, tú no te vas a condenar porque no tengas conocimiento, porque tú tienes el conocimiento. Por algo vienes a mí de noche. Y le digo, hay mucha gente que cree en Dios, sabe que hay un Dios. Y aunque sea dos veces en el año, recuerda a Jesucristo en su nacimiento y en su muerte. O sea, podemos decir en otras palabras que este mundo secular, esta sociedad, aún a los que están en contra de Dios, saben que hay un Dios. Y saben que hay un Salvador y hay un Redentor, que es Jesucristo. Y eso no los va a condenar. ¿Saben lo que los va a condenar? Jesús se lo está diciendo a Nicodemo. No te va a condenar que tú vengas a mí de noche y reconozcas que Dios está en mí por las obras que yo hago. ¿Sabe lo que va a condenar al mundo? Es esto. Y los hombres amaron más las tinieblas que la luz. Esto va a condenar al mundo. Porque aún sabiendo la verdad, sabiendo que hay un Dios, sabiendo que hay un Salvador, y pregonando el Evangelio de que hay una condenación eterna y una salvación eterna, muchos, a sabiendas de todo esto, aman más las tinieblas que la luz. Y ese es el gran problema. Uno de los predicadores antiguos dijo, el mayor pecado de esta humanidad es que no quiere ser sanado. Creo que el mayor problema de esta humanidad es que no quiere ser salvo. A sabiendas de que hay un Dios, a sabiendas de que Jesús vino a morir en el madero de la cruz. Porque si no fuera así, podríamos decir abiertamente la hipocresía de esta sociedad, del mundo religioso, que se abstiene de comer carne, que las industrias, el marketing gana en esas semanas donde prohíben la venta de la carne para muchos, sube la venta del pescado, y donde también se introduce el chocolate, el huevito y todo lo demás, que lo hemos hablado en alguna oportunidad. Pero aún así, a sabiendas de que Jesús vino, que murió en el madero de la cruz para salvar esta humanidad, aún así la gente no quiere venir a la luz. Y ese va a ser el mayor pecado de esta humanidad. La mayor condenación es esta, que a sabiendas de esta verdad aman más las tinieblas que la luz. Y al decir la luz, aman más esta tiniebla, aman más los deseos mundanales, las tentaciones, la forma de vida que este mundo ofrece, que venir a Cristo y ser seguidor de Cristo. Por eso Jesús le está diciendo a Nicodemo. Y esta es la condenación, que la luz vino al mundo, o sea, Jesús vino a salvar a este mundo. Jesús lo dice en Juan 3:16, porque de tal manera amó Dios al mundo que ha dado a su único Hijo para que todo aquel que en él crea no se pierda. Dios se despoja de su Hijo para venir a esta tierra a pagar una deuda impagable, a morir en el madero de la cruz, para que usted y yo seamos salvos por la sangre derramada en el madero de la cruz. Y eso muchos lo saben, el mundo religioso lo sabe, la sociedad lo sabe, sabe de esto, pero ¿sabe cuál es su condenación? Es esto. Esta es la condenación, que la luz vino al mundo y los hombres amaron más las tinieblas que la luz, porque sus obras eran malas. Y ese es un gran problema, porque la condenación no está en que tú seas creyente. La condenación está en que tú, siendo creyente, amas más las tinieblas, persistes en todas las cosas que a Dios no le agradan, haces cosas que realmente Dios las aborrece, o aceptas situaciones, o te involucras o te identificas con personas que están en contra de la palabra de Dios. Esto es la condenación del mundo, y la condenación comienza allí, donde, sabiendo la verdad, conociendo la verdad, pero aún así...

prefieren seguir en la maldad, aborrecen la luz, no quieren venir a la iglesia, y a Nicodemo. En el verso 20 empieza a explayarse, le dice, porque todo aquel que hace lo malo aborrece la luz y no viene a la luz para que sus obras no sean reprendidas. Y este es uno de los grandes problemas que enfrentamos como iglesia o como enfrentamos como sociedad. Quizás a muchos les pueda molestar, yo lo he predicado en la iglesia, lo hablo abiertamente de la radio, y sé que esto sale en transmisión y estamos en transmisión para muchos lugares, pero entiéndalo bien, muchos no quieren que le diga la verdad, muchos se incomodan con la verdad, muchos no quieren ser corregidos, quieren llevar la vida a su forma, bajo su norma, bajo sus códigos, bajo a lo que ellos creen que está bien, y no permiten que alguien les pueda exhortar a que su vida, en la condición que están, están mal. Son creyentes en Dios, creen en Dios, y nadie les niega eso. Pero la condenación no está ahí. La condenación está en que tú no quieres cambiar de vida, en que tú no quieres dejar de hacer lo malo. Y por esta causa, prefieres estar en las tinieblas, amar más las tinieblas que la luz. Porque si tú vienes a la luz, tus obras van a ser reprendidas. O sea, tu desorden espiritual, tu desorden caótico en tu vida personal, te vas a encontrar con esta realidad y te vas a encontrar quizás en una iglesia como la nuestra, que te vamos a decir, amado, deja los vicios. Hermano, arregla tu vida, tu condición. Tú no puedes seguir fornicando si crees en Dios, porque la sexualidad, Dios la bendijo en el, al hombre y en la mujer. Al hombre le dio la sexualidad y tanto a la mujer, pero es la unión de esa sexualidad, Dios la bendijo en el matrimonio, no fuera del matrimonio, no en la infidelidad, no en el adulterio, no en la promiscuidad, ni cambiando de género. Entonces, cuando tú te encuentras con estas verdades, prefieres permanecer en oculto, permanecer en tinieblas. Entonces la gente ama más las tinieblas, porque en las tinieblas todo está permitido, nadie te dice nada. Ahí el que más peca, el que más mujeres tiene, más hombres tiene, más, un don Juan o dona Juana, como le quiera decir. Pero entiéndalo bien. Y este es el pecado. Entonces, claro, cuando se pregona, se predica este mensaje, ¿cuál es la condenación? Y esa es la condenación. La condenación de este mundo, lo vuelvo a decir, como el mundo religioso, o como el mundo pagano, o como la sociedad misma celebra a Cristo una vez al año, es una celebración mundial. La vida, pasión y muerte es una celebración mundial. Imagínense que todo esto se hace hasta treguas de guerra. No puede decir el mundo que es ignorante a que hay un Dios y de que hay un Jesús salvador de la humanidad, amados. Pero los vuelvo a recalcar porque esto llama mucho la atención por Juan Nicodemo. Y se lo dijo a Nicodemo de esta forma: la condenación, y esta es la condenación, que la luz vino al mundo. O sea, yo vine a estar en medio de ustedes, pero los hombres amaron más las tinieblas que la luz. O sea, los hombres, la humanidad, amó más a este mundo, sus deseos, sus pasiones, sus lujurias, sus concupiscencias, todo lo que este mundo ofrece, más que a mí, porque el venir a mí implica una nueva vida. Por eso a Nicodemo le dice, si no naces de nuevo, de cierto te digo que si no naces de nuevo, no puedes entrar, no vas a entrar, no vas a heredar el reino de Dios. Tienes que nacer de agua y espíritu, tienes que nacer de nuevo, tiene que haber una nueva vida en ti. Eso le está hablando Jesús a Nicodemo, y ahora está sellando esto. Pero ahora le está pasándole a Nicodemo lo siguiente. ¿Por qué? Porque, ¿qué es lo siguiente? Que ahora, en esa enseñanza que le da, muchos no vienen a mí porque sus obras son malas, aborrecen la luz, aman más las tinieblas, porque todo aquel que hace lo malo aborrece la luz y no viene a la luz para que sus obras no sean reprendidas. Y aquí habla ahora Nicodemo, le dice, verso 21, mas el que practica la verdad viene a la luz para que sea manifiesto que sus obras son hechas en Dios. O sea, el que practica la verdad, el que se somete a la palabra de Dios. En otras palabras, Jesús

le está diciendo, mira Nicodemo, tú crees en Dios, vienes a mí, estás fijándote en mí, estás reconociendo que yo vengo de parte de Dios, pero eso es una parte de la vida. Ahora tú tienes que escoger, o amas las tinieblas o vienes a la luz. Ahora es una decisión personal que tú tienes, o persistes en la vida que llevas fría, apartada de Dios, o te apartas del pecado y te vuelves a Dios con todo tu corazón y reconoces que sin Dios no eres nada y que Jesús es tu salvador personal. Es, amado, una confrontación, una enseñanza donde Jesús está sellando esto con Nicodemo. Él está haciendo ver, no sacas nada con ser religioso, no sacas nada con ser fariseo de fariseo, pertenecer al Sanedrín, si tú no naces de nuevo. No sacas nada con tú decir ser creyente, yo creo en Dios, cuando tú lo dices, yo creo en Dios a mi forma y a mi manera, porque esa forma es fácil. Muchos creen en Dios de esa forma y de esa manera, pero siguen amando las tinieblas, aborrecen la luz, siguen practicando lo malo y no vienen a Cristo. ¿Por qué? Para que sus obras no sean reprendidas. ¿Por qué? Porque en lo oculto no son tus obras manifiestas, pero cuando tú vienes a la luz y vienes, enseñan y te hablan de que lo que tú estás haciendo está mal y que estás en pecado, entonces eso incomoda, molesta a mucha gente. Amados, se nos van tan rápido los minutitos, pero igual te voy a mostrar en Romanos 1, en el verso 25, dice: ya que cambiaron la verdad de Dios por la mentira, honrando y dando culto a las criaturas antes que al Creador, el cual es bendito por los siglos. Cambian, aún siendo creyentes, cambian la verdad de Dios por la mentira. Por eso Jesús lo dijo en Juan 8:31: conoceréis la verdad y la verdad os hará libre, y la verdad os libertará. Pero ¿quién quiere conocer la verdad? Por eso Jesús le dijo a los judíos que habían creído en él: si vosotros permaneciereis en mi palabra, seréis verdaderamente mis discípulos. O sea, en otras palabras, ustedes me pueden seguir, pueden ser mis seguidores, pueden ser religiosos siguiéndome a mí, pero si ustedes no practican la verdad, si ustedes no practican la verdad, la palabra, amados, y permanecen y siguen llevando una vida a su forma, a su manera, y no someten su vida y no hacen lo que la Biblia les enseña, lo que es pecado y lo que está bien, entonces en esa área usted tiene que ir cambiando. Entonces muchos cambiaron la verdad de Dios por la mentira. Y en segunda de Tesalonicense, en el capítulo 2, versículo 11, dice: por esto Dios les envía un poder engañoso, para que crean la mentira, a fin de que sean condenados todos los que no creyeron a la verdad, sino que se complacieron en la injusticia. La palabra manual de instrucción, la palabra es nuestra guía, nuestra palabra es nuestra enseñanza. Amados, no es que nosotros queramos venir a este lugar a ofenderte o a decirte lo que no quieras escuchar, pero es mi deber predicarte la verdad de la palabra. Y termino nuevamente leyéndote lo que comenzamos al principio: y esta es la condenación, que la luz vino al mundo y los hombres amaron más las tinieblas que la luz, obra de las malas, porque todo aquel que hace lo malo aborrece la luz y no viene a la luz para que sus obras no sean reprendidas. Mas el que practica la verdad viene a la luz para que sea manifiesto que sus obras no son Dios. Amados, que mi Dios nos ayude, les ayude a ustedes. Un evangelio, todo aquel que ofrece un evangelio corrompido, pervertido, te va a ofrecer un evangelio sin santidad y sin arrepentimiento. Que la paz de Dios sea con ustedes.

Un hermoso tema, un tema por un grupo del tiempo de los 90, por ahí, el trío Buenas Nuevas, un grupo de Chile que cantan, tienen alabanzas muy lindas, especiales, como en ese tiempo también de otros grupos también contemporáneos de aquel lugar. Así que Dios los bendiga. Bueno, amado, estamos ya en el cúmine de este programa radial, esperando en Dios que la sociedad, los auditores puedan entender la mayor condenación de esta humanidad va a ser que, sabiendo la verdad, muchos no quieren venir a la verdad, muchos no quieren venir a Jesús.

porque se sienten más cómodos en la forma que están, donde nadie les dice nada. Ese es el gran problema de esta humanidad. Persisten en la falta, en el pecado, y dicen creer en Dios. El creer en Dios no te va a hacer salvo. Es someterte a la palabra, es vivir conforme a la palabra, ese te va a hacer salvo. Vamos a estar orando por las necesidades, y orando por nuestra provincia, aquí en Mendoza. Que Dios tenga misericordia, nos guarde de todo mal, y si algo ha de acontecer, Dios tenga piedad, misericordia. Padre, en el nombre de Jesús, clamamos delante de ti, Señor, en todo lo que usted ha hecho a nuestras vidas. Vamos delante de ti, Dios mío, orando, pidiendo, mi Señor, en primer lugar por Venezuela, ese país azotado, mi Dios mío, Señor, ha vivido un momento muy duro, duro, pero ahí usted los puede levantar y puede levantar una nación que busque a ti, te busque a ti de todo corazón. Soberano Dios, oramos por las necesidades, oramos por los que están enfermos, oramos por los que están pasando un momento, un trance difícil. Oramos a aquellos, Dios mío, que están en situación de calle. Oramos, Dios mío, por los que están desahuciados, están enfermos, los que, Dios mío, están en una condición difícil. Oramos por esta provincia. Oramos para que tu mano de misericordia se extienda sobre tu remanente, sobre los que estamos en este lugar. Si algo aconteciera, acuérdate que hay un pueblo que te busca, Señor, y por eso oramos e intercedemos por Mendoza, clamamos por esta ciudad, clamamos por esta nación, oramos, Dios mío, para que el pueblo se vuelque a ti, y Dios mío, Señor, y la ira tuya se aplaque. Padre, en el nombre de Jesús, oramos, en el nombre de Jesús, haz milagro. Obra, milagro, obra, sanidades, restauración, Dios mío, colocando el querer, el hacer en las personas, que Dios mío, sus corazones se han cambiado, sus mentalidades cambiadas. Tú puedes cambiar al hombre, a la mujer, sacar al drogadicto, al alcohólico, Dios mío, de las condiciones que se encuentra, al desahuciado, provocando sanidad sobre sus vidas. Dios mío, pero por sobre todas las cosas, salva a esta humanidad, salva a esta provincia, que podamos ser luz en medio de las tinieblas, que podamos ser sal para esta sociedad. Dios de toda gloria, todo lo ponemos en tus manos. Te damos a ti el loor, te damos la gloria, en el nombre de Jesús. Amén y amén. Bueno, amados, estamos ya llegando al final de este programa radial. Esperando en Dios, el día lunes a las 21 horas, el día jueves a las 22 horas, esperando en Dios que realmente estos programas a ustedes les puedan servir. Son 8 años ya de programa radial, lo vuelvo a decir, lo tomamos con mucha seriedad, con mucha responsabilidad. Podríamos estar en casita, acostadito, ahí no pasando frío, porque sabemos que la palabra de Dios es poder. Sabemos que la palabra de Dios es vida y lugar, con regocijo, esforzándonos a cumplir con mi Dios. Así que bueno, que tengan un excelente fin de semana. Ojalá pueda ver ya Antonelli 3701 en el salón de atrás. Están, ya vamos a tener el salón adelante de nuestra iglesia, que ya empezamos la construcción. Ya vamos a tener un lugar más acogedor, más visto, de mayor visualidad, para que usted también pueda estar. Así que les motivamos, y como siempre les digo, no se amarguen por lo que no tienen, disfruten lo que tienen, no se enojen por cosas tan insignificantes, disfruten esta vida, porque no sabemos cuándo será el último hálito de vida.

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0: Julián, buen día. Gracias por estar. No, gracias a ustedes. Un placer, maestro. Te quiero mucho. Gracias, Chino. Gracias. Gracias.
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Rojo. Gracias, chicos. Gracias, amigos. La noche de los Reyes, presentando...

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0: Hola, hola, hola, hola, hola, ¿qué tal? ¿Cómo va? ¿Qué se dice? ¿Qué se cuenta? ¿Qué se oye? ¿Cómo pinta? ¡Qué mañanita la de hoy! ¡Buenos días!
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0: ¿Cómo que no salió así? Yo estaba entusiasmado. ¿Ya estaba habilitado el micrófono? ¿Vamos de nuevo? No, no puede ser.
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0: Hola, hola, hola, hola, hola, hola, ¿qué tal? ¿Cómo va? ¿Qué se dice? ¿Qué se cuenta? ¿Qué se oye? ¿Cómo pinta? ¿Qué mañanita la de hoy? Buenos días, buena mañana, buena jornada. ¿Cómo va?
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0: Ahí salimos, sí, sí. Ah,
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0: ¿Cómo va, señoras y señores? Bienvenidos a este 3 de julio de 2026. Hoy es el día del locutor, de la locutora, de aquellos que usan su voz para alentar, para acompañar, para informar, para comunicar, para estar presente y llegar al corazón, a tus oídos, para hacer una gran compañía, pero además ser ese amigo de la radio, esa voz de la radio, esa persona que te brinda todo aquello que a veces estás buscando en el día a día, que alguien te vaya alentando, que alguien te acompañe, que alguien sea parte de tu vida también, ¿no? Y eso está bueno, porque si no existieras, creo que no existirían los locutores, los medios, ni nada. Si alguien no escucha, entonces ¿quién escucharía, no? ¿Qué razón de existir tendría? Un abrazo grande para todos los locutores, locutoras, a todas las personas que hacen radio, a todos aquellos que usan su voz, a todos los que usan su voz para alegrar, acompañar, educar, informar, entretener. Todos aquellos que están frente al micrófono son nuestros queridos locutores y locutoras. Más allá de los títulos, más allá de las matrículas y lo demás, creo que está bueno saber también la responsabilidad que conlleva estar frente a un micrófono y hablarle a una persona, ¿sí? A mucha gente también, generalizando, pero también tener esa energía de poder acompañar, eso, brindar un poco de su tiempo al otro, y eso realmente es maravilloso. Así que feliz día para todos y para todas. Para aquellos que están siempre frente al micrófono, nuestro querido Roberto Suárez, feliz día, gran conductor. Y tiene otra tarea, porque acá también uno tiene diferentes tareas en las radios, en los medios y en el micrófono. Hay conductores, columnistas, periodistas, especialistas, animadores y locutores, que dentro de todo, todos usamos la voz. Lo que pasa es que uno anima, uno está ahí más llevando la batuta, hay otros que nos dedicamos detrás a ser artistas, a grabar, a hacer comerciales, y así cada uno tiene como un rol. Pero en realidad, cuando se abre el micrófono, toda esa variedad, todo ese abanico de voces, es maravilloso escucharla, y eso hace la radio. Hoy por hoy, mucha gente también, varios, hacen streaming, hace la televisión. ¿Qué sería de nosotros si un locutor no te emocionara, ¿no? Si alguien te emociona, ya es locutor, sí. Yo admiro mucho a Juan Carlos Badía, a Víctor Hugo Morales. ¿Te acordás de aquel queridísimo relato de México 86? Pero hoy por hoy, Víctor Hugo Morales sigue siendo un excelente locutor, porque después no solamente de sus relatos deportivos, tiene una sensibilidad política para la sociedad, para acompañar a aquel que probablemente no tenga espacio en los medios, no sea famoso, no sea millonario, y habla de una población argentina. Es más argentino que nunca, el querido Víctor Hugo. Así que, y grandes locutores, Héctor Larrea. Yo he tenido la posibilidad de compartir escenario, charlas, mate, ¿sí? Charlas muy particulares, muy personales, con la queridísima Milka Durán, un ícono, una historia de la radio aquí en la provincia de Mendoza y a nivel Argentina. Fue una de las primeras, cuando arrancó a los 11 años, andaba dando vueltas por ahí por el Parque General San Martín, se encontró con un concurso, participó y la invitaron a ser locutora, ¿sí? a lo largo de toda su vida necesitaba un micrófono, y era realmente algo que tenía ella innato, natural, y que lo fue desarrollando. Decía, hay que tener responsabilidad a la hora de hablar al micrófono, más allá de que ella tenía sus personajes. Ella en la reflexión de la charla, de algún sanguchito de por medio, de algún mate de por medio, te contaba, y tenía una memoria maravillosa, maravillosa. Te contaba historias, eso es, te contaba historias. Y ahí es donde uno entra en el hecho de, che, qué linda voz que tenés, pero no llegás, pero no conectás. Bueno, aprender a contar historias, a llegar a las personas, ahí es un gran secreto de cualquier locutor, de cualquier persona que esté en un medio de comunicación, que sea creíble. ¿Sí? Después, con Fernando Costa en San Juan, cuando se hizo el encuentro de Salco de los 80 años, tuve la posibilidad de compartir algunas publicidades ahí arriba del escenario, charlamos, él estaba dando ceremonial y protocolo. Y realmente bajamos del escenario, él, más allá de toda la responsabilidad como organizador de Salco, de la sociedad, del sindicato argentino de locutores y comunicadores, él se vino, se sentó al lado nuestro a tomarse un mate. Una charla de esas naturalezas, ¿no? Que a veces te sacás un poco ese mameluco de trabajo y sos la persona y salís a charlar y a contar cosas de todos los días, cotidianas, de, che, me cortaron la luz, me falta esto, mirá, se me rompieron las cosas, tengo que cambiar los auriculares. Y empezamos a hablar de charlas que uno dice, en realidad es humano, porque le pasan algunas cosas que me pasan a mí, ¿no? Es lo mismo que contamos a veces en la radio. Nosotros también nos pasan cosas acá internamente. A veces andamos a las corridas, hay veces que hemos salido, cuando salimos online, la ventaja de la radio, que salís en ojota, en pantalones cortos, y salís, si te pone una cámara, te vestís, no sé, te pones una camisa arriba, pero es una cuestión de anécdotas en la radio. Y después compartir con grandes colegas de diferentes medios del país, acá de la provincia de Mendoza, hay un grupo de locutores a los que ya estamos saludando, hay un grupo de locutores mendocinos, que cada uno tiene sus actividades y cada uno trabaja y tiene la responsabilidad y tiene eso, ¿no? De ser demasiado responsable en su trabajo, y que a veces nos cuesta festejar a los locutores mendocinos, ¿ah? Nos cuesta festejar. Y en algún momento yo dije, hay que buscar algo más, y me fui a Córdoba en el año 2023, y en Córdoba tuve la posibilidad de participar del encuentro. Había ido antes, después de la pandemia, dije, tengo esto, o me dedico a esto, o lo largo y me pongo una verdulería, me pongo un negocio, otra cosa, y no hago más radio, listo, no uso más mi voz. No sé por qué la vida me trae nuevamente al micrófono, a la radio, y te trae, y dije, bueno, en Córdoba estábamos, hacía un certamen, uno participa de los talleres, están todos los locutores del país y hacen actividades durante tres días, y en esos tres días uno aprende, uno escucha, uno se conecta con los locutores de otras provincias, de otras radios, y cada uno te va contando su anécdota y cómo hace, las peripecias que hace para poner una cámara, la transición del streaming a la radio, de la radio al streaming a la tele. Algunos están más afirmados que otros, hay otros que siguen descubriendo, y yo digo, epas, pero eso no lo hago. No, pero tenés que hacerlo, y entrás. Y en un momento del certamen había que competir arriba, y había que sentir y había que leer un texto que era el Encuentro Nacional de Locutores. Y dije, yo quiero participar. Y me fui y me puse en esa calidad de participante, porque uno va a ponerse en esa calidad siempre. Es preferible ponerse en el rol del aprendiz a querer sabérselas todas, ¿sí? Hay un tiempo en que te las sabes todas y sos el más grosso. Pero hay un momento en la vida, momento bisagra, donde pensás, decís, epa, cuando empezás a enseñar, ahí podés saber si realmente aprendiste, si realmente podés dar como una especie de título de maestro de lo que vos haces, cuando lo empezás a enseñar, ¿sí? Y a mí me pasó hace ya 4 años que empecé a enseñar, y dije, epa, hay cosas que yo no las sé, tuve que aprender nuevamente, volver de nuevamente a los libros, a los conceptos, al uso y manejo de la voz. Y dije, acá me voy a relajar y pongo no solamente la experiencia, sino pongo mi corazón y mi vida, porque estaba encantado de estar en el Encuentro Nacional de Locutores 2023. Subo al escenario, leo una frase y empiezan a sacar finalistas de no sé cuántos, 50 que se habían anotado, iban. Y al último quedamos dos, una chica que hace doblaje que es maravillosa, y una voz y una interpretación extraordinaria, Magia se llama, sí, así es su nombre. Y me tocó interpretar a mí un texto, y de repente empiezo a sentir todos los aplausos y toda la gente vacionando, y el voto, el jurado donde estaba Fernando Solís. Si ustedes lo escuchan, Fernando Solís es una voz, la voz destacada de Chile, que trabaja para muchos medios internacionales. Hola, soy Fernando Solís. Bueno, Lalo Mir tiene todos los años, igual que nuestra querida Milka Durán y Estelita Montes de San Pedro de Buenos Aires, y Lalo, con su estilo, con su impronta, si te tiene que decir algo, te lo dice, no tiene drama, ¿sí? No tiene drama. Si ustedes son colegas, así que yo voy a hablar por lo claro. Y locutores de Teis Sport, de ESPN, fonodiólogos, ahí estaba Paul Guzmán, una fonodióloga, Alicia González, la fono, que es extraordinaria, entre tantos otros profesionales, y de repente pone el jurado, dice, ganador de el certamen Encuentro Nacional de Locutores 2023, Nicolás Torado.
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0: Y yo no lo podía creer, que el reconocimiento de los colegas a nivel país es maravilloso, pero salir a aprender y jugar de esa manera y decir un día te traes un premio y charlar, después me regalaron remeras que las uso, remeras, y hoy tengo la posibilidad de que ser invitado a participar del certamen de todos los años, es maravilloso. Para mí eso es maravilloso, el poder seguir aprendiendo de todos los profesionales que usan la voz. Y yo pregunto y doy, por eso también empiezo a enseñar, porque digo, ¿dónde va a ir todo este conocimiento? Y ¿sabes dónde va? Cuando alguien quiere aprender, cuando alguien te pregunta. Cuando alguien no quiere aprender, no te va a preguntar, no se va a interesar, no va a curiosear, no se va a meter, no se va a sentar al lado tuyo y decir, sí, yo quiero estar acá. Ahí uno ve las ganas de esa persona de aprender. Cuando no, no te dan bolillas. No te mandan mensaje, no están interesados en lo que vos haces. Lo mismo cuando nos escuchan, si alguien nos escucha, lo mismo sucede, ¿no? Que te escucha, te manda mensajes, comparte, valora tu trabajo, tu saber, tu compañía, hay algo que conecta. Lo mismo aquellos que hacen radio, que hacen locución, hoy por hoy cuesta eso, ¿no? Conectar con la otra persona, porque a veces nuestros egos nos pueden, porque a veces creemos que no sabemos todo, pero el mundo es una caja llena de sorpresas y es un constante aprendizaje de la vida en el segundo a segundo, minuto a minuto y en el día a día. Así que yo quiero agradecer, porque dentro de todo esta profesión a mí me ha dado lo poco o lo mucho que tengo, pero me ha dado la posibilidad de criar a mis hijos, me ha dado la posibilidad de ser feliz, me ha dado la posibilidad de acompañar a otras personas, de ayudar a otras personas y de seguir haciéndolo, y de que cuando se abre el micrófono uno como que se siente que se abre la puerta al paraíso, a ese valle verde donde hay montañas, donde uno habla y sale el eco. Lo mismo, sentimos esa felicidad enorme, enorme, de usar la voz, el corazón, el cuerpo, y de saber que alguien va a escuchar y va a valorar el trabajo. Creo que eso es un sentimiento de todos los locutores, así que feliz día y gracias por hacernos de esta manera, por escucharnos.
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0: cadezú. Bueno, y uno a lo largo de la vida va cosechando premios, reconocimientos de la Muni de Guaymallén, de otros lugares. De verdad que si empiezo a contar, puedo armar una vitrina. Y está bueno, que por ahí uno no lo ve, son mimos, son cosas maravillosas. Y yo tengo todo guardadito ahí, hasta los apuntes que tomo. Pero además también tengo guardado regalos, obsequios de queridos oyentes que siempre han estado, que han acompañado, que han hecho posible que uno pueda estar al aire, o te dicen dale, en momentos momentos difíciles, en la pandemia cuando la pasamos y uno tenía que estar acá poniéndole energía y acompañando, fue muy duro. Así que por eso gracias. Hoy vamos a hacer un lindo programa, hoy nos vamos a comunicar, vamos a jugar, vamos a charlar, vamos a sacarle el cuero también a algunos locutores. Locutoras y locutores, feliz día, ¿sí? Saludos para ustedes que están ya trabajando, que se están tomando un tiempo. Este año, no sé, hay muchas cosas que se fueron complicando para hacer la cena, no sé, oficialmente. Pero si no, en algún momento vamos a tener que volver nosotros a tomar la batuta y decir, bueno, vamos a buscar un lugar y vamos a celebrar. Sí, porque hay que celebrar logros, vida y la pasión por la que uno trabaja y vive, realmente. Por una...

mañana con 50 minutos, José Feliciano, ¿por qué te tengo que olvidar? Aquí sonando a esta hora, mientras estás preparando el mate, el café, estás trabajando, no hemos abierto la ventana, está frío, está bastante frío. Hay un día muy particular que, bueno, lo vamos a celebrar. ¿Qué locutores has estado escuchando a lo largo de tu vida? ¿Cuáles son los que te dejaron buenos recuerdos? Acá hay algo también que destacar. ¿Viste que los locutores tienen más canciones que los periodistas en eso? Por ahí los periodistas tienen como más marketing, ¿sí? El que está trabajando se conoce más a periodistas, pero también se conocen a locutores. Pero no hay canciones a periodistas. No hay una canción que diga, ah, mirá, mi periodista favorito, o algo así que hable sobre la profesión, ¿no? No hay muchas canciones. No sé por qué. No sé por qué. Y eso que escriben y son copadísimos. Pero... a los locutores le han hecho canciones, le han hecho baladas, han hecho de todo. Así que si te acordás alguno, ¿no? Los recuerdan un poco más. Algunos periodistas tienen la fortuna de ser recordados bien y otros la fortuna de no ser tan bien recordados. Pero locutor no hay locutores ni buenos ni malos, hay locutores.

Vino ochentosa, ¿eh? Creo que Verónica Castro también hizo una canción. A ver si está escuchando. Estamos descubriendo, porque pusimos en el Google. ¿En serio hay algunas canciones para locutores? Y empezaron a salir. Si vos te acordás de alguna, pero mira, esta.

0: Ella es Verónica Castro, yo quisiera señor locutor, cuando se mandaban ese tipo de mensajes, ¿no? Después los Tigres del Norte también hicieron un tema, se llama Señor Locutor.
1: Bueno, diga, ¿con quién tengo el gusto?
2: Hola.

0: algunos locutores nos han tocado estas historias, que te llama la pareja, después te llama él, te llama ella, cada uno con su versión, y vos tenés que ser como el puente, el intermedio, la voz de eso. Y han terminado hasta peleados, ¿no?
1: ¿Qué
0: no,
1: historia? Esta historia.
0: Tremendas historias, me acuerdo. Igual que hemos ayudado a muchas parejas a reencontrarse o a conocerse, ¿no? A través de la radio, porque alguien decía, che, me gusta la voz de Eduardo, ¿viste? ¿Le podés mandar saludos de parte de una admiradora? Empezaba así. Después, hola, soy Fernanda, saludos a Eduardo. Decirle, pasarle el número de teléfono a Eduardo, ¿sí? Y después, al revés, Eduardo decía, che, decirle gracias a Noelia porque me invitó a tomar un café. Después, hola, Nico, al tiempo, acá estamos, ¿no? Noelia, Eduardo, ¿te acordás de nosotros? Bueno, ya tenemos una hija, tenemos a Florencia, a Dana. Y después está el tiempo, ¿no? Vos sabés que me separé, estamos un poco mal. Mandale saludos, mandale un beso grande. Y así. Historias de locutores, gente de la radio.
2: 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Padre no es el que engendra, padre es todo.
0: Historias tremendas que tenemos en la radio, todo.
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0: Pregunta Silvia, ¿ustedes han tenido fans? Sí, hemos tenido fans, y personas que han estado ahí. Uno nunca sabe, la vida da tantas vueltas en esto de ser locutor.
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Buenos días, ¿cómo está Nicolás? Buenos días a todos los oyentes de Una Buena Señal. Espero que se encuentren bien a pesar de esta mañana fresca. Hay que salir adelante igual, abrigarse y bueno, ponerle la mejor energía para no pasar frío. Yo en este día tan bonito de viernes 3 de julio quiero dejarte un mensaje, Nicolás, para vos, decirte que gracias y por todo lo que nos brindás. Feliz día del locutor, sos una excelente persona, un ser humano muy especial, te quiero mucho, hacen 11 años que te conozco y me llenaste el alma cuando te conocí y vi la persona que sos un ser muy especial, te quiero mucho, te deseo lo mejor, siempre adelante, te mereces lo mejor porque en tu profesión sos muy lo llevas muy bien, sos un gran profesional. Así que adelante, que Dios te bendiga y siempre con esa humildad, siempre con esa sencillez, no la cambies nunca, Nicolás. Te quiero un montón y que tengas un hermoso y bendecido día. Un buen viernes para todos. Si Dios quiere, nos hablamos el lunes. Soy Paola Carolina y te voy a pedir un tema de Carlos Rivera para ti. Un tema

0: Día que hermano mío, bueno Nico, antes que todo, feliz día del locutor, bien merecido tener hermano. Es un orgullo para nosotros tener una persona tan humilde, de amigo y locutor como vos, Nico, tan profesional. Así que desde acá del Galpón te mandan saludos todos mis compañeros, que son 13. Y un fuerte abrazo a la distancia y bueno, yo qué más puedo pedir de tu amistad, hermano. Siempre estuviste un amigo fiel. Así que gracias a Dios, feliz. Y te deseo lo mejor y seguí con esa humildad para adelante, hermano.
1: Muchas gracias, querido Rusia. Muchas gracias por los saludos que van entrando al 261-657-9728. 261-657-9728. Gracias. Yo los voy escuchando, y realmente hoy hacen una devolución a ese cariño que uno creo que brinda a través de la radio, más allá de que sea parte de nuestro trabajo, de la compañía. Es también una elección de poder estar acá, eso es importante.
2: Buen día, Nicolás, feliz día del locutor, al señor del micrófono. Te deseo el éxito y que tengas un hermoso día hoy en tu día. Así que, y bueno, y te mando esa canción para que la pases en el día del locutor. Gracias, Nicolás, por tu voz, por tu enseñanza. Da paz, da armonía. Una buena señal es una buena señal. Gracias.

0: nunca igual. Señor locutor. Gracias, Antonio. Un abrazo genial, un abrazo enorme. Bueno, nos están mandando un montón de canciones con respecto a los locutores. Viste que tenemos marketing. Algunos dicen, no tenés marketing, no, los locutores, no, ¿dónde están? Hay canciones hechas para los locutores, hay canciones que uno dice, mira vos, ¿ah? Mira a dónde llegan las voces maravillosas de los locutores, ¿ah?
1: Este lo
0: propusimos, de Los Tigres, Tengo Más, hola, ¿cómo estás? Buenos días, buen día, que Dios y San Blas te cuiden, esa hermosa voz, nos escribe Miriam, gracias Miriam. Yo quiero escucharlos también, ¿eh? Quiero escucharlos, hagan ese regalito. Estoy grabando acá el programa hoy. Buenos días, feliz día del locutor. Gracias a Dios por la decisión que tomaste de seguir en esto, que es tan hermoso, la comunión, el hablar, el poder escuchar tu voz. Como siempre te digo, no te conozco, pero con solo escucharte me doy cuenta de la hermosa persona que sos. Gracias por ser parte de mis días a través de una emisora, de tu voz. Sé feliz siempre, Nico. Te mereces muchas cosas lindas. Nos escribe Vivi de Potrerillos. Un abrazo grande, Vivi. Gracias, gracias por eso.
2: Señor locutor, esto me hace llorar.
0: Mira vos, ¿eh? ¿Cómo viene? Hola, ¿cómo estás? Escuchando la radio acá, compartiendo este día. Te mando un abrazo gigante. Soy Marcela, no te conozco, no he participado nunca. Sí escucho la radio cada vez que me subo al auto y después llego al local y la enciendo. Dice, no hay intenciones de los locutores de conocer a tanta gente. Ellos se hacen conocer y se hacen querer solos. Distinto a los periodistas, pone acá. Y bueno, y sí, cada uno tiene eso, ¿no? Su profesión. Gracias a la comunidad de Una Buena Señal que está. Me han hecho un video muy lindo. Gracias a Paola por el video. Realmente muy lindo. Feliz día, Nico. Te quiero y deseo un maravilloso día. Gracias por todo lo bonito que brindás. Nunca dejes de brillar, pone por acá. Miriam de Luján, que comparte también, nos manda una foto. Muy feliz día, señor Nicolás, que Dios te bendiga hoy siempre. Abrazos desde Luján, Miriam, un abrazo grande.
1: ¿Qué historia?
0: Luis de Córdoba, feliz día, Nico, gracias por ser esa voz que anima, aconseja y escucha. Feliz día, locutor María Esther, y para el turquito, un abrazo grande, pone por acá. Saludos al turco, que tengan un feliz día, gracias. Gracias por eso. A nuestra querida colega Cintia Caputo le mandamos un abrazo muy grande, que tenga un feliz día, ¿sí? Nos hacen llegar el saludo desde Protocolo de la Universidad Nacional de Cuyo, Estela, de Protocolo Estela Escudero, que nos dice, feliz día, Nico, la voz de la UNCuyo, un abrazo grande, gracias. Merecidas felicitaciones, muchas gracias. La verdad que es un honor el saludo, y también, como le dije, es un honor ser parte de los medios de la universidad, que uno sigue aprendiendo. Ayer estábamos aprendiendo con estudiantes de la TUPA, de comunicación. Nos tuvimos que poner ahí, porque a mí me toca hacer sonido, parte de ediciones, y de repente abrieron el stream y nos pusimos a jugar para que hagan unas pruebas, para que aprendan con las cámaras, todo. Me decía, pero vos sos el sonidista, no sos el locutor. Tenés voz de locutor y sos sonidista. ¿Qué haces acá? Dice, ¿qué haces en la consola? Hacemos un poco de todo, de verdad que, y a veces nadie, no, a las nuevas generaciones a veces no saben mucho de lo que uno hace, pero está bueno que enseñarles, que lo aprendan y que aprendan esto, que es una profesión maravillosa. Así que, y después nos pusimos a jugar y nos divertimos un montón. Por ahí debe haber algún archivo, ¿sí? Bueno, tantas cosas que uno a lo largo de la vida va teniendo. Pero no solamente hablemos de este servidor, sino vamos a hablar de muchos locutores en general. ¿Cuáles son los que te gustaron, los que pasaron en tu vida, las radios que vos escuchabas, esos locutores que te dejaron una huella en tu vida? ¿Cuántas canciones, cuántos locutores escuchaste a lo largo de tu vida? ¿Querés contarnos? Al 261-657-9728, 261-4545-047. Ya vengo con más mensajes, ¿eh?

0: Durcal de aquí de la Madre Patria, sí señor.
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0: Gracias por las etiquetas, gracias por los saludos, gracias por ser esa gente maravillosa que están ahí siempre enviando buena energía. Gracias por eso, nos escribe José, que está escuchando la radio, trabajando en Maipú. Dice, feliz día, Nico, qué lindo es poder compartir con ustedes todos los días. Yo tengo mi trabajo al aire libre, soy carpintero, estoy hoy un poco sufriendo con este frío en el taller, pero de verdad que con la radio me anima un montón, así que gracias por eso. A veces me quiero desconectar y escuchar alguna música. Recuerdo un día estaba haciendo zapping y encontré una buena señal de acá, que te sigo hace un par de años. Y me quedé en 99.5 porque después me encanta la pachanga. Si podés poner locutor y picaflor, ¿será así? Pregunto, y es mi, dice, con todo el debido respeto, ¿es así de los locutores? No, yo creo que no. Un locutor siempre trabaja con la responsabilidad del cuidado de su voz, obviamente. Hay en todo, como en todos lados, ¿no? Pero sí te puedo decir que un buen locutor ha conocido la noche, ha conocido el día, ha conocido lo institucional, lo serio, ha conocido, y por ahí se queda siempre con la alegría, ¿no? Porque uno tiene que forjarse. Esto es como cuando vos aprendés un oficio o aprendés una profesión. Tenés que, ¿cómo le dicen? No, déjalo que se tiene que foguear, ¿no? ¿Qué te dice el papá cuando ya cumpliste tu edad? No, anda, él se tiene que golpear en la vida, tiene que aprender. Y bueno, a veces a los ponchazos. Pero después en lo profesional, hay otras maneras, ¿no? Porque no solamente que estás frente al micrófono, sino que tenés que todos los días aprender de la tecnología. A mí me cuesta, por ejemplo, hoy por hoy estoy dando algunas clases por Zoom, clases de locución virtual, y es la primera vez en mi vida que he dado clases virtuales, y además hace 4 años que voy abrazando esto de enseñar, y es un camino, es como cuando uno aprende a manejar, es realmente increíble. Todos los días algo nuevo. O sea, tenés que hacer un PowerPoint, tenés que armar cuáles son las plataformas que necesitas para armar alguna placa. Y Canva, y tenés esto, y tenés que cada uno de eso, y la IA a veces no es muy perfecta. Tenés Prezi, tenés varios así, como que y yo digo, pero todo esto no lo conozco. No, bueno, hay que conocerlo, porque mirá, con esto puedo hacer esto, esto, esto. Algunos colegas, y uno va investigando y uno va viendo tutoriales. Y uno se tiene que ir preparando en el día a día. Y esto que ustedes lo ven tan fácil, acá uno a veces falta el operador y tiene que ser de operador locutor. Porque si no, no sale al aire. Y tenés que aprender a manejar programas remotos, programas acá para editar, para alargar sonidos, ¿eh? Para alargar aplausos, no sé, tenés que tener una botonera preparada. Para hablar del tiempo también, exacto, ¿sí? Para alargar una señal, un separador.
1: Una buena señal.
0: Para alargar un contestador o un separador que hable un poco, te invite a llamar.
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0: Pero si vos tenés que hacerlo y no lo podés hacer, y bueno, ahí estamos en complicación. Por eso los locutores tienen que ser todo terreno. Han aprendido a ser operadores, a manejar programas de edición, a cargar la tanda, a conocer de música, a estar, a tener, pagar suscripciones, a estar de ánimo también, y a tener, a controlar todas esas cuestiones, ¿no? Es realmente eso principalmente. Así que bueno, gracias por todo. Yo lamento que no podamos abrir el estudio y recibir un montón de gente que por ahí viene, pasa, te lleva algo, te trae. Bueno, no están dadas las posibilidades hoy, pero de verdad que ellos, amigos que conocen, saben que uno tiene el corazón siempre abierto, ¿no? A todo. Así que gracias, por ahí nos mandan carteles y están publicando en las radios sus locutores favoritos. Hay una competencia en las redes sociales de qué locutores escuchas. Sí, viste que en las redes pasa de todo. Ponen el día locutor, yo escucho a este locutor, este locutor ha hecho tanto. Y ahí están haciendo, hay un barullo tremendo, así que si quieren entrar en eso también nos etiquetan. En Facebook estamos como Nicolás Tolava, en nuestra página es Nicolás Tolava, locutor nacional. Y si no, en VS Radio en Facebook, ahí también nos encuentran. Y está estamos. Feliz día del locutor, Nico. Nos mandan un cartel, mirá, un regalo. Abrazo grande para Pau, a Zenón, ¿sí? A ese pequeño Zenón que se está levantando. Ahí está, le mandamos un abrazo grande. Día del locutor. Nos mandan una oración también. Lila, ¿está Lila que nos manda una oración? Lila, ¿cómo va? Buenos días.
3: Buen día, don Nicolás Tolava. Feliz día del locutor.
0: Gracias, Lila.
3: Qué hermoso que esté festejando su profesión. Es muy importante. Gracias por usar tu voz para transformar nuestras rutinas en momentos especiales.
0: Gracias por permitirlo.
3: La energía, la música y compañía hacer que cada día sea mejor. Gracias, don Nicolás Tolava. Gracias por estar siempre del otro lado del micrófono y hacernos sentir bien en compañía. Hacer amistades, mire lo que me está sucediendo a mí, haciendo amistades a través de su programa. Le agradezco por estar ahí, que tenga un lindo día, que el Señor lo ilumine y, como dice Miriam, que San Blas le bendiga esa garganta. Bueno, querido, también podemos recordar a don Andrés Antonio Areco.
0: También, exacto.
3: Que era una gran voz en la radio. Bueno, besitos, saludos para todos, Luisito, don Argentino, Ale, Isa, Luli, para todos, cuídense del frío, de no enfermarse. Está muy feo para enfermarse, muy exacto, caro sí. Los remedios.
0: Sí, sí.
3: Bueno,
0: sí.
3: Les deseo un feliz día, un feliz fin de semana, que el Señor los ilumine y hagan una oración a la Virgen de Luján.
0: Está.
3: Que nos dé bendición esta tarde, noche. Cariños para todos, les está hablando Lila de Gutiérrez, Maipú, La Riojana.
0: No se enferme, Lila.
3: Viva la Argentina, viva la Virgen de Luján.
0: Vamos todavía, amén. Vamos, Lila, vamos todavía.
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3: Cariño Nicolás.
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0: Bueno, tenemos más mensajes que van a ir entrando en el transcurso de la mañana. Te mereces muchas cosas lindas. Abrazos grandes acá. Vivi, Graciela que nos escribe. Feliz día. Que todo vaya y marche bien siempre, hoy y en cada momento. Que Dios bendiga esas voces maravillosas que nos acompañan a todos los locutores y locutoras.
6: No, gracias a vos, Nikita.
0: A Rusia gracias también. A vos, muchas gracias.
6: Año 98, cuando yo empecé a seguirte a vos. Los daba muchas alegrías con los temas que los ponía, el cansancio en la finca, y te hablábamos a vos, y bueno, era como que se los iba el cansancio y seguíamos trabajando. Así que bueno, Nico, yo de mi parte te deseo lo mejor.
0: Gracias.
6: Bien merecido lo tenés por ser tan buena persona, hermano.
0: Un abrazo enorme. Mirá vos, cuánta gente amiga que uno cosecha a lo largo del tiempo, ¿no? Querido amigo de tantos años, y como vos dijiste, que si la voz te emociona ya es un buen locutor, y es así. Hace muchos años te escuchamos cuando estabas en calle Montecaseros. Te pedimos si vos podías conseguir unas camisetas para un equipo de fútbol del barrio La Estanzuela. De esos años comenzó nuestra amistad. Mirá, y siempre te lo digo, me encanta tu voz, transmitir algo hermoso que no puedo explicar, y como siempre Ricardo y Miriam, escuchándote y disfrutando de tu voz. Te dedicamos el tema del negro Sebastián, locutor y picaflor. Mirá vos, Miriam y Ricardo, un abrazo enorme. Mira cuántas, ¿viste cuántas veces hemos sido puentes sin querer, sin recordarlo a veces, sí? De verdad que hay muchas cosas que uno logra y que intenta conectar. Decís, esas cosas maravillosas en la vida son las que uno recibe como regalo. Porque después que hacen el recuerdo de esas personas, ¿te acordás? ¿Viste el locutor ese? ¿Viste lo que dijo en la radio? Está y le puso, ¿no? ¿Viste que vino el chocolate nuestro? ¿Vino el festival? Vino, sí, y vino, y de verdad que... Eso es una paga maravillosa, porque uno también está siendo valorado y está integrado en esa comunidad donde vive, está viendo esas necesidades. Por eso a veces somos la voz de muchas personas que por ahí no tienen esa posibilidad de tener un micrófono adelante, ¿no? Por eso a veces hablamos, no es la situación de todos, no generalizamos en el hecho de que toda la gente está mal, de que todos están en la calle, hay personas y hay personas que a lo mejor hay sectores, pero ser la voz de a veces los más vulnerables es darle cierta posibilidad de oportunidad de crecimiento, ¿no? Eso es fundamentalmente. Tenemos nota en un ratito.

0: 10 de la mañana, 47 minutos. Bueno, enseguida vamos a seguir pasando todos los saludos del Día del Locutor, de este 3 de julio de 2026, porque de verdad que hemos recibido muchísimo cariño y eso es importante, no solamente acá, en las redes sociales, en todo. Pero como dijimos, tenemos que tener cierto panorama de lo que ocurre en el día, en este día frío, y se vienen las vacaciones de invierno. Vamos a darte un poco la agenda de lo que va a ser este invierno, estas vacaciones, más cuando se trata de teatro, más cuando se trata de los chicos, a dónde los llevamos, qué hacemos, ¿sí? Hay una obra que se llama La Guardiana de los Libros, que va a ir del 6 al 18 de julio a las 5 de la tarde en el Teatro Selectro, y estas vacaciones de invierno se va a poder disfrutar de esta manera. Es un proyecto Tajamar que está presentando una temporada de vacaciones de invierno, La Guardiana de los Libros, todos los días ahí en el Teatro Selectro a las 5 de la tarde. Van a poder conseguir las entradas. De esto vamos a hablar porque tenemos a uno de los protagonistas que nos va a contar, que nos va a brindar esta posibilidad de decir, no, son un montón, son muchos los que trabajan, los que asisten y los que están en pos de que las vacaciones de invierno sean especiales. Rodrigo Navarro está con nosotros, es parte integrante del elenco artístico de La Guardiana de los Libros. ¿Cómo estás, Rodrigo? Bienvenido a Una Buena Señal. Nicolás Tolaba te habla. ¿Cómo va?
1: Buenas, ¿qué tal? ¿Cómo estás? Buenos días y feliz día.
0: Gracias, gracias, muchas gracias, Rodrigo.
1: Ustedes también. Un placer estar acá con ustedes.
0: Un gusto recibirte a vos y el talento de todos los que están integrando el elenco de La Guardiana de los Libros. Estaba viendo un poco la gacetilla, digo, son muchísimos. ¿Cómo logran coordinar? Porque uno en la radio, viste, uno, dos o tres, pero cuando son un montón y tienen que armar algo arriba del escenario y preparar y ensayar, ¿cómo arranca esto?
1: Mira, la verdad es que el desafío es enorme. Yo soy el director de la obra. Este año me toca, hace unos años estuve como actor, como uno de los personajes, y este año me toca estar en el rol de director. Y la verdad que ensamblar más de 25 artistas, o sea, literal son 30 artistas en escena, que además hacen una comedia musical. Entonces cantan en vivo, bailan, actúan. Y la verdad que el desafío es enorme, pero bueno, por suerte son artistas súper integrales, que se han preparado mucho para hacer comedia musical. Entonces tienen un oficio y un compromiso que es maravilloso, que eso hace que sea mucho más fácil el tema del montaje. Se van montando los cuadros musicales, que son muchos cuadros musicales. Hay un cuadro musical de piratas, hay un cuadro musical de princesas, uno de Jazmín, uno de la protagonista, uno de la mala, que es la reina de corazones con sus guardias, las cartas y demás. Entonces se van montando todos los cuadros musicales, que son súper atractivos, y en el medio las escenas que ayudan a contar la historia, que es la historia de esta niña Rita, que es una niña que le encanta leer, que disfruta mucho de la lectura, y que se mete en una biblioteca y se encuentra con unas bibliotecarias un poco disparatadas, un poco locas, que le indican el camino de salida, sabiendo que se va a meter en la biblioteca, y un poco la despistan para que eso suceda. Y esta niña Rita, que es un poco tímida, un poco miedosa, vive un montón de aventuras y se cruza con un montón de personajes mágicos que le ayudan a conseguir el valor que ella siente que le falta para hacerse de nuevos amigos. Así que la historia es hermosa, está muy bien contada, está muy bien cantada y reforzada con cuadros musicales que son maravillosos.
0: Con todo ese elenco, con vos como director y como esta manera de poner en práctica en las vacaciones la lectura, la aventura, la imaginación y la conexión con la persona, porque es toda una temporada en vacaciones de invierno, son varios días que van a estar, todos los días, ¿no?
1: Exactamente, para nosotros, para los actores, es hermoso hacer temporada y es un desafío enorme. Las vacaciones de invierno siempre significan un desafío porque es esto, todos los días, todas las tardes, a las 5 de la tarde, vamos a estar ahí en el Teatro Selectro, hermoso, ahí en el Bombal, que tiene una cartelera súper prendida a fuego el Selectro, así que nos encanta ir a ese teatro. Y sí, todas las tardes, y es una función tras otra, y se genera un clima hermoso porque los niños salen de la función y se quieren sacar fotos con los personajes que acaban de ver y que compraron esa historia y que se metieron en esa historia. Entonces se genera una química y una comunicación hermosa, esto que vos decís, porque además para toda la familia. Entonces hay chistes que son para las madres, para los padres, para los chicos. Entonces se genera una cosa hermosa en las temporadas de vacaciones de invierno.
0: Genial, genial. Bueno, entonces, La Guardiana de los Libros, esta propuesta llena de fantasía con muchísimas personas arriba del escenario, todos actores, bajo tu dirección, pero además la experiencia de cada uno de ellos. ¿Querés nombrarme algunos de ellos de los que están? Si querés, no hay problema, ¿eh?
1: Por supuesto, sí, tenemos a José Canillas, que es la protagonista, Rita, después tenemos Isabel Pereira, Emilia Bonano, Gonzalo Canillas, Marifé Gómez, son tantos, Mariana Pecorelli, Abril Sosa, Fernanda Gil, y bueno, y un elenco y un ensamble de más de 25 artistas que hacen, no te explico la cantidad de coreografías, porque bailan primero como piratas, se cambian, bailan como Frankenstein, se cambian, bailan como personajes de distintos cuentos, como las cartas de la Reina de Corazones. La verdad que tenemos un ensamble que es maravilloso y admirable lo que hacen en escena.
0: Genial. ¿Hace cuánto que vienen ensayando para esta temporada?
1: Y la verdad que son meses. Yo te diría que desde abril, que ya estamos, porque como te digo, son muchos cuadros musicales, y bueno, esto que requiere el ensamble de coordinar 30 personas, así que desde abril ya venimos ensayando y ya estamos con los ensayos generales, ahora para salir el lunes a la cancha. Fascinados con estrenar ya este lunes.
0: Es maravilloso. Están bajo el proyecto Tajamar Producciones, ¿puede ser? Contame un poco sobre eso.
1: Exactamente, Proyecto Tajamar es una academia que dirige Daniela Colomer y yo, estamos en la dirección de ese proyecto. Es una academia de comedia musical que funciona ya hace muchos años, que además de tener una academia musical, tiene un teatro, que es el Teatro Tajamar, tiene una fundación, tiene salas para ensayo y tiene una academia de comedia musical en donde se da la formación de toda esta nueva camada de artistas de la comedia musical.
0: ¡Qué genialidad! Bueno, es decir, docentes, actores, actrices, y van formando y se va tanto talento que hay en la provincia de Mendoza, ¿no? Es admirable. Por eso digo, yo siempre digo, los artistas mendocinos realmente le ponen todo y además tienen una preparación extraordinaria. Cantan, bailan, hacen de todo. Es realmente maravilloso poder contar con cada una de estas obras y las producciones que verdaderamente son extraordinarias. Rodrigo, yo te quiero agradecer por este tiempo en esta mañana fría, pero que dejes vos la invitación a La Guardiana de los Libros, a esta temporada en el Selectro, que sea desde tu voz, y que las familias que digan, ¿a dónde voy? Ahora, ¿a dónde lo llevo? ¿Viste? Porque no es solamente quedarse en casa, ahí dormir hasta las 3 de la tarde, no, hay otras actividades que se pueden hacer, ¿verdad?
1: Por supuesto, para todo aquel que se está preguntando qué hacer en vacaciones de invierno, los invito a disfrutar de esta comedia musical para toda la familia que arranca este lunes del 6 al 18 de julio, todas las tardes a las 17 horas en el Teatro Selectro, ahí en el Bombal, La Guardiana de los Libros, una comedia musical con más de 25 artistas en escena para disfrutar, para compartir en familia con los chicos, con las chicas, así que son más que bienvenidos a La Guardiana de los Libros.
0: Muchas gracias por esa invitación. ¿Las entradas cómo la consiguen?
1: Por entrada web, están ya en venta, y si no en boletería del teatro, la misma tarde, un ratito antes de las 5 de la tarde, van y en la boletería del teatro, ahí del Teatro Selectro, pueden sacar sus entradas.
0: Genial, no hay ninguna excusa para presentes a partir de el 6 de julio, es decir, a partir de
1: el lunes.
0: El lunes 5 de la tarde.
1: Ya estamos. Con una adrenalina que no damos más.
0: Genial. Éxitos totales y muchas gracias por este tiempo. Lo mejor de lo mejor para esta temporada.
1: Bueno, muchísimas gracias a vos por este espacio. Para nosotros, los artistas, la difusión es clave. Así que te agradezco y los esperamos a todos, todas las tardes en el Selectro.
0: Genial. Un abrazo. Rodrigo Navarro Sardá con nosotros. Muchas gracias. Director general de La Guardiana de los Libros. Una obra que, lo dijo él, ¿no? Más de, ¿cuánto? 25 artistas en escena, más el equipo técnico, más todo, cantan, bailan. Una historia maravillosa, La Guardiana de los Libros. Esa propuesta llena de, que es la que vos querés, que vos también, no solamente si sos niño, si vos decís, yo quiero ir a ver teatro, ¿no? En vivo, tener ahí fantasía, emoción, diversión, disfrutar en familia durante las vacaciones de invierno en el Teatro Selectro todos los días a las 5 de la tarde. Se va a celebrar el valor de la lectura, la imaginación y el coraje para escribir la propia historia y vencer los miedos. La guardiana de los libros. Maravillosa obra, una apuesta extraordinaria con artistas mendocinos. ¿Quedó? Perfecto. Bueno, ya tenés la invitación. Sigo en un ratito con más mensajes. Teníamos que darte la agenda para este fin de semana y para las vacaciones de invierno, porque probablemente también nosotros nos tomemos un par de días. Estamos ahí negociando con la gente de producción. Y que de alguna manera también, sí, una semanita nos tienen que dar, muchachos. Bueno, perfecto. 10:58 de la mañana. Claro, nos queremos ir a ver la obra, ir a ver la nieve, la montaña, todo eso. Gracias. Lo vamos a charlar, dicen ahí, lo vamos a... Bueno, está bien, lo vamos a charlar, no hay problema. Muchas gracias por eso.

0: que es el Salto, qué lindo que es el Salto en Mendoza. Cuando llegues a la provincia de Mendoza, andate para el lado del Salto. Si uno pudiera vivir por allá en la, el clima, el verano, todo, todo, es maravilloso, ¿no? Una tranquilidad, una paz. No hay bocinazos. Por ahí de vez en cuando se escucha un choquito ladrar por allá. Una tranquilidad impresionante. Bueno, pero ahora hace frío, sí. Lo que no hay gas natural, hay que venir y poner garrafas. Hay que llevar garrafas a la estufa eléctrica. La verdad que es muy lindo tomarse un fin de semana para ir a conocer la montaña. A mí me encantó el Salto, ¿no? Vallecitos, hay que hacer un poco de alta montaña. Hablando de alta montaña, el Sistema Integrado Cristo Redentor está habilitado en Argentina de 9 a 21 horas, en Chile de 8 a 20 horas. Para transporte de cargas, ómnibus y particulares, la aportación obligatoria de cadenas en Uspallata, 4 grados bajo cero, Punta de Vacas, 10 grados bajo cero, Puente del Inca, 14 grados bajo cero, y en Las Cuevas, 15 grados bajo cero. El paso Pehuenche se encuentra cerrado por el momento en Malargüe, debido al mal tiempo, pero el Sistema Cristo Redentor está habilitado por ahora, ¿sí? La zona de penitentes, ahora el Sistema Integrado está habilitado. Poco movimiento en ambos complejos aduaneros en vehículos particulares. Hay movimiento de transporte de cargas únicamente y está despejado. Hay inestabilidad para el sábado, para mañana, a partir de las 4 hasta las 7 de la tarde aproximadamente. Se da a conocer la noticia, la suspensión de clases presenciales en todos los turnos. Mañana, tarde, vespertino y noche para toda la provincia debido a este frío extremo que estamos viviendo y que de verdad se siente, y hay que ver también cómo están las escuelas, pero por sobre todas las cosas, porque pertenecemos a una zona fría, aunque nos hayan sacado los subsidios de zona fría, ¿sí? Así que no me vengan. Que nuestros representantes hayan votado por eso. Monumento al mal humor. Cosa de locos. Y mi sonrisa. Que julio haya arrancado con aumento de gas, de luz, de agua, de todo eso. Y te mandan ahí permanentemente la amenaza de corte, pague por si le cortamos, le vamos a cortar el gas, le vamos a cortar la luz. Te amedrentan permanentemente, te están llamando, haciendo. Qué bárbaro, ¿no? Qué bárbaro. Admirable para los que están trabajando al aire libre a esta hora en la provincia de Mendoza, los albañiles, la gente de la construcción, la gente que está trabajando en las chacras, que está tratando de cubrir todo por la helada, ¿sí? Aquellos que están buscando una garrafa, porque también es complicado, ¿no? Andar buscando garrafas, aquellos que no tienen gas natural, que tienen que salir y caminar un par de cuadras, bueno. O llevar en la bicicleta la garrafa, ¿no? Y tratar de cuidar eso. Tengan cuidado con la calefacción, por favor, aquellos que tienen una salamandra o que se calefaccionan con brasas, sí, traten de tener un lugar que ventile, abrir una parte de la ventana, que no humee, que esté la brasa bien encendida, sí, que no humee, que tenga alguna corriente de aire en casa. Por favor, se los pedimos, porque estos días fríos hay que evitar el monóxido de carbono, sí, porque es peligrosísimo, realmente es peligrosísimo, así que por favor a cuidarse, ¿estamos? Yo no sé cómo estará la gente del campo también, ¿sí? ¿Cómo estarán aquellos amigos que están con este frío? Vamos a actualizar los datos del tiempo. Estaba mirando el Servicio Meteorológico Nacional y en la provincia de Mendoza tenemos un cielo cubierto con lloviznas. Hay 7 décimas de temperatura, la humedad del 98%, la presión 928.9 hectopascales, la visibilidad de 8 kilómetros para esta jornada en la provincia de Mendoza, por lo menos en nuestra provincia. No sé si estás en otra provincia, también nos contás. Mayormente nublado, leve ascenso de la temperatura, heladas parciales, vientos leves del noreste, lloviznas aisladas en la mañana, poco nuboso en cordillera. Se espera una máxima solamente de 5 grados, por eso es que hay que cuidarse, ¿sí? Una máxima de 5 grados. Gracias a Gustavo que nos pregunta, ¿tembló o no tembló? No sé, estamos buscando los reportes, por ahora no aparece nada en los diarios. Si alguien tiene alguna noticia, que nos digan. Sí, está suspendida las clases en todo Mendoza en el turno tarde y noche. tengas en cuenta principalmente eso, ¿no? Porque hoy es un día muy frío, creo que es uno de los días más fríos, ayer también, ¿no? Así que, bueno, gracias. Yo te sigo escuchando.
1: Hola, Nico, buen día, soy Gustavo Dorrego.
0: Gustavo.
1: Feliz día, locutor, mi rey.
0: Muchas gracias.
1: Soy el mejor, Nico, soy el mejor. Saluda al Turquito, al Bochín y a toda la radio. Gracias por alegrarle el corazón a mucha gente y sacarle un poquito de sus problemas y estar en otra realidad. Gracias, Nico. Sos el mejor, mi brother. ¿Puedes ponerte algún temita que el que más te gusta a vos? Gracias, Nico.
0: Gracias, querido. Te mandamos un abrazo gigante.
2: Hola, Nico.
0: Hola, buenos
2: buen
0: días.
2: Día.
0: ¿Cómo va?
2: Buen día a toda la comunidad. Soy Lita. Feliz día, Nico.
0: Gracias.
2: Feliz día del locutor. Sos muy buen locutor, muy buena persona, muy buen comunicador. Todo lo que decís, todo lo que pensás, tener un micrófono y poder decir la verdad de lo que sucede, todas las cosas que pasan, es una bendición.
0: Gracias, Lita.
2: Lo haces y lo haces muy, muy bien. Dios te bendiga y que sigas por mucho tiempo más acompañándonos. Feliz día. Gracias.
0: Gracias, Lita.
3: Hola,
0: tengo en el
3: feliz
0: ojo.
3: Día, Nico. Que tengas muy buen día. ¿Cómo están?
0: Celia.
3: Buen día, Grupi. Buen día, Kefito. Vamos nomás. Ya se fue a pasar. Ya viene el verano. Si Dios quiere. Y por que estamos fríos el verano. No importa. Eso me trata que hay que pasar la vida.
0: Exacto.
3: Feliz día, feliz viernes.
0: Gracias, un abrazo grande, Celia. Mirá qué onda, le ponen con todo el frío y todo, ¿no? Estamos escuchando la radio acá, acostados, hemos puesto el centro musical y la tele. Te queríamos ver en la tele. Bueno, porque no tenemos todo preparado para YouTube, sino tenemos que darle algo en YouTube para que miren. Sí, sí, sí. Eso, que sea una mezcla, el stream para mí, que sea una mezcla de todo, ¿no? De imagen, de sonido, que puedas ver, que te rías también, así que bueno, gracias por eso. Voces que informan, entretienen y nos acompañan, gracias por tu dedicación. Feliz Día Nacional del Locutor, nos escribe Norma con cariño, Norma y Hugo, un abrazo grande, gracias por ese saludo, Norma y Hugo, muchas, pero muchas gracias, ¿sí? Gracias por eso. Bueno, cuántos que están hoy celebrando este día con cariño, gracias a Pablín también, nuestro querido compañero de trabajo, así que un abrazo grande, Pablín, cariño. Ahí nos manda unos videos, ya los vamos a mirar, ya los vamos a observar. Estamos casi cerca de la pausa.
4: Buen día, Nico, mirá.
0: Bueno, buen día. Ahí van llegando más mensajes, ¿eh? Hola, buenos días, ¿cómo va? Sí. Yo voy tocando acá y van saliendo los mensajes. Feliz día, locutor. Silvia, gracias. Estoy escuchando la radio. Dice, ¿cuántos mensajes? Abrazos enormes para ustedes y a todos los locutores de 99.5 y 98.7. Feliz día. Gracias, Zulma, también. Gracias a Sergio, que nos escribe, a Fabiana. ¿Quién más? Tengo más mensajes. Uno más, me dice el equipo. Uno más, bueno, estoy escuchando.
5: ¿Qué es, Nico? ¿Cómo anda usted, mijito? ¿Qué dice? Acá
0: usted,
5: con mucho frío nosotros.
0: Me imagino.
5: Con este día que bueno, ya está pronosticado. Feliz día, mijito. Feliz día del locutor. Un gran locutor. Usted tiene que estar en las vitrinas de los reconocimientos de la provincia, del país.
0: No es para
5: porque
0: nada,
5: le pone pasión, porque le pone corazón. Porque se nota que es una persona que habla desde el corazón, que habla con fe, que habla con responsabilidad, con educación. Eso se valora mucho de un locutor. Yo escuchaba mucho la radio, a la Mirka, al Jorge Sosa, habían locutores ahí como Sicilia, Romanelo, no sé si era el locutor, Servando Juárez, ¿se acuerdan? Pajarito, hasta el perro, que a veces nos llevaba a los bailes. Bueno, ¿cuántos locutores o cuántas voces hay que han pasado y que uno se ha criado con la radio? Cada uno de ellos nos acompañaba, nos informaba, nos hacía cómo iba hasta el día, el tiempo, nos invitaban a bailar, a ir a algún teatro, nos hacían reír, nos hacían participar. Y creo que esa es una de las funciones del locutor. Más allá de su vida privada, de que a veces también, como seres humanos, se le habrá hecho un poco difícil mantenerse. No sé qué viven los locutores, mire que...
0: ¿Cómo que no
5: sé?
0: De
5: verdad que no sé.
0: Dice,
5: pero policía. Feliz día, mijito.
0: Gracias.
5: Usted siga para adelante siempre, siempre el para adelante. Ya le vamos a llegar un regalito. Ahí estamos preparando con los muchachos. Saludo a Nico, saludo a toda la audiencia y fíjese que hoy va a recibir el cariño que usted brinda todos los días. Es un gran regalo, mijito. Guárdenlo en su corazón. Hasta pronto, mijito.

compañeros, siempre fuimos compañeros, Donald. Sonando a las 11 de la mañana con 25 minutos, sigue fría la mañana. Estamos acá escuchando la radio, nos escribe Mónica. Mucho frío que nos vamos a volver a casa. Realmente no está como para estar mucho afuera. Bueno, de verdad, no llega a un grado. Hay 9 décimas de temperatura, la humedad del 98%, la presión 929 hectopascales. El viento está soplando del norte a 4 kilómetros, la visibilidad de 8 kilómetros. La máxima probable para hoy de 5 grados y está lloviznando, mayormente nublado, según lo que está indicando el Servicio Meteorológico Nacional. Y también para hoy, mayormente nublado con leve ascenso de la temperatura, heladas parciales, vientos leves del noreste, lloviznas aisladas en la mañana, poco nuboso en cordillera, máxima, como dijimos, 5 grados. Mañana la máxima puede llegar a los 7 grados.

¿Quién es este señor? Se llama Chayanne, con todo el cariño, con todo lo que la pasión que le pone Chayanne. Ah, tengo que agradecer de paso, sí, a todo el fans club de Chayanne, porque realmente, como todos los años, viste que Chayanne cumplió, ¿cuántos? 58 años. Nos dejaron acá un obsequio, un regalo maravilloso. Y salieron las muchachas, las masitas no quedan más, pero sí queda la foto, queda la historia, quedan los videos, que ahí los están publicando, los pusieron en sus redes también, así que muchas gracias. Muchas gracias a Cristi, muchas gracias a Lilia, a Alba, a Paola, por compartir ese día y además por hacer el viaje a diferentes medios de comunicación de la provincia de Mendoza. Fue una actividad maravillosa, ¿no? Y además ese carisma que tienen, esa manera siempre tan respetuosa de defender a su artista, de compartir. Y este año han tenido ese gran regalo de conocerlo, sacarse la foto, de charlar, de estar con él y de bailar un poco con las fans de todo el país y de países limítrofes que fueron a verlo, así que me imagino la experiencia. Gracias a Cristi, gracias Lili, Alba, Paola, muchas gracias por compartir esto. Acá nos trae la tarjeta, yo ya lo voy a buscar, a ver qué dice la tarjeta, porque quiero leerla y quiero agradecer también en el programa, que hace cuánto que las conozco, 14 años ya

0: No hay programa y no hay artista que tenga tantos seguidores a lo largo del tiempo. Dice, estimado Nicolás, no hay palabras suficientes para expresar nuestro sincero agradecimiento. Gracias de todo corazón por tu inmenso apoyo en todos estos años. Gracias por estar siempre, gracias por acompañarnos un año más para festejar el cumpleaños de Chayanne. Con todo nuestro cariño, Fans Club, no hay imposibles para un amor inmortal. Mendoza, Argentina, Alba, Paola, Cristina y Liliana. Un abrazo gigante para todas las muchachas. Mirá vos, celebrando los 58 años de Chayanne. Saludos grandes y gracias por el obsequio, por el regalito. Pero más que nada por defender a un artista, por llevar adelante la bandera. Un artista a lo largo de...
1: No explico el frío que hace, pero a las 9 de la mañana no hacía este frío, Nico.
0: Qué bárbaro.
1: Cristina te saluda y bueno, como estamos en la previa de la gran fecha del Mundial, yo quisiera escuchar un tema nuevo de un mendocino, de un talentoso que ha hecho la música, que ha hecho la letra. Y merece que previamente al partido y antes que termine el programa del Nico, lo pases. Se llama...

0: llama Rock.
1: Gracias, Cristi. Esta noche juega la selección. Esta tarde noche y todo el mundo está pendiente. Cabo Verde, guarda con Cabo Verde, guarda.

0: Quilmes, el sponsor oficial de la selección.
1: Quilmes. Bueno, ahí estábamos, señoras y señores, teniendo un poco del Mundial que nos habían pedido. Gracias a Carmen, que nos pedía algo del Mundial. También a Rodrigo, que estaba escuchando la radio. Gustavo, que está con nosotros, comparte esta buena señal. Dice, estoy preparándome para esta noche. Feliz día del locutor, Nico. Yo recuerdo a muchos locutores que nos hacían emocionar en las transmisiones de los partidos de verdad, ¿no? Bueno, esta noche va a ser un gran partido. Esta noche, ¿a qué hora juega la Argentina? Ya tenés todo, ¿no? Lo tenés todo listo, preparado para... Exacto, Argentina, 7 de la tarde con Islas de Cabo Verde. Antes hay partido, está Australia con Egipto a las 3 de la tarde. Sí. Y después el fin de semana, voy también a las 10 y media de la noche, Colombia versus Ghana. Canadá, mañana, Canadá, Marruecos a las 2 de la tarde. El 4, es decir, también mañana, Paraguay-Francia. Tremendo partido va a ser el de mañana. Van por los octavos de final. Así que se vienen mansos partidos. Nosotros esperemos. Viene re bien, pero tampoco hay que confiarse. ¿Ustedes se acuerdan lo que pasó en Italia 90? Sí. Todos esos partidos donde no hay que subestimar al rival. Yo creo que eso lo debe saber mucho Scaloni, lo debe haber aprendido de los grandes técnicos, ¿sí? No, recuerden qué pasaba con Nigeria una vez, no, si le ganamos 1-0 nos plantó Nigeria, ¿sí? Pero cuántos momentos, cuántos mundiales, ahora los vemos en los relatos al Goico, anda Palermo, andan un montón de jugadores que los vimos jugar nosotros, que estaban ahí en los mundiales, hoy están de comentaristas, de relatores, se emocionan, ¿sí? Hasta Maxi López recibió el abrazo de Lionel Messi la vez pasada, tremendo, tremendo, así que qué lindo y cómo despierta esta pasión, ¿no? Cómo despierta la pasión el fútbol.

las 11 de la mañana con 48 minutos en la provincia de Mendoza, un estate italiano, Eduardo Benato y Gianna Nannini. ¿Recuerdan los penales atajados por el Goico? Ese mundial que sufrimos.

0: cuántos recuerdos maravillosos. Eran otros tiempos, eran otras épocas, como decía, y ahí lo veíamos al Diego levantando la copa, haciendo, bueno, todo lo que hemos vivido. Los chicos también hoy por hoy están muchos entusiasmados con su camiseta, con las banderas. En un día frío en la provincia de Mendoza, en la República Argentina, en gran parte. Estaba hablando con colegas de otras provincias, me dicen, no, acá también, en Córdoba, en Ushuaia. Ayer no hacía tanto frío en Ushuaia, pero estaba normal, dice. San Pedro y Buenos Aires también hacía bastante frío. Así que estamos ahí en la mesa. Gente que nos escribe, nuestros colegas de Entre Ríos, colegas de Santa Fe, amigos de Catamarca, de Córdoba, ¿sí? Están a full los colegas de Córdoba, del Encuentro Nacional de Locutores, que se viene próximamente, en octubre va a ser, ¿sí? En octubre va a ser el Encuentro Nacional de Locutores, y de verdad que hoy están todos celebrando, están todos enviándose audios. Digo, manden algunos audios para hacerlos al aire.
1: ¡Nico! Me olvidé que hoy es el Día del Locutor. No. ¡Feliz día! Que lo pases hermoso, te mereces todo lo bueno que te pueda pasar.
0: Gracias.
1: Todos los trabajos, todas las cosas nuevas que puedas llegar a tu vida. Así que bueno, en mi forma particular y de todo el fan club de Chayanne, te deseamos todo lo mejor. Gracias por la buena onda, por el recibimiento del otro día. Estuvimos conversando un rato, todo eso. Siempre sí. Es tan valioso contigo, Nico. Así que bueno, sé que las galletitas ya no las tenés más, te tienen que haber gustado, así que bueno, muchísimas gracias por todo y feliz día.
0: Muchas gracias, Cristi, muchas gracias por eso y por acordarse siempre. El cariño que tienen es único, es especial, ¿sí? Mando un abrazo grande a todo el fans club. A Lili, Alba, a Cristi, que es a las que más veo. Y a todo el equipete, que realmente son geniales. Nos ponemos, me mandan mensajes, audios, hemos hecho especiales. Pero ya cuando armemos bien el estudio, el streaming, las vamos a invitar a tener charlas especiales con todos, ¿sí? Estamos en eso, será el próximo gran paso de armar el estudio y sentarnos a hablar con todos, a conocernos. Yo quiero conocerlos a todos. A la queridísima Lourdes Vargas, una gran locutora, gran colega, ha sido compañera mía en Antes Latina, hemos laburado juntos, la verdad que mi admiración ahora está en Zafiro. Ella hace las noches muy románticas, es una gran locutora, una gran persona, así que le mando un cariño grande y un feliz día. Ese feliz día, colega, gracias por tus saluditos del otro día, me llegaron, dice, viste, mandábamos saludos por parte del fans club que andaban dando vueltas y eran también nuestras mensajeras, así sin querer, enviando saludos a los otros demás colegas, así que un abrazo grande. A Lu, le mandamos un cariño grande, que tenga un feliz día. A todos los locutores que están, a Fito Suden, el gran Fito, hoy como andábamos muy a las corridas, dije, bueno, no. Habíamos programado varias notas ayer, las postergamos hoy. Dijimos, vamos a poner algunas, porque a ver cómo estamos, cómo está el día, que no se nos corte la luz. Entonces estamos programando el set para invitarlos. Al queridísimo Turco, a Roberto Suárez, el Turco, de nuestra querida Imperio, y a todos los que trabajan en Imperio, ¿sí? A todos los conductores, a todos los que ponen voz en los programas y le ponen esa energía, gracias por estar, ¿sí? Un abrazo grande. Han recibido muchos saludos, mis queridos colegas de FM Imperio 99.5, 98.7, por el cariño de la gente. Ya con eso, creo que es un gran regalo, es un gran reconocimiento a todos, locutores y locutoras que han pasado, que están vigentes y que siguen conectando con la gente, porque eso es lo que se viene ahora con el tema. Hay charlas y hay debates con respecto a la IA, la inteligencia artificial, y las voces que se utilizan en las publicidades, que se están utilizando en las redes sociales, pero vos no lo vas a conocer nunca esas voces, porque no existen esas voces, ¿sí? Son voces artificiales, son IA, pásanlo, no vas a poder verlo, abrazarlo, admirarlo, seguir sacarte una foto con esas voces porque no están, ¿sí? Por eso es donde uno tiene que poner, cada vez va a valer más el contacto, la conexión con esas personas que te han despertado algo. Y eso es tener alma, como dicen querida Andrea Fernández Ansaldi. La voz, la diferencia con la voz artificial, la inteligencia artificial, la voz que se pone por ahí, que se crea a través de los algoritmos y de las diferentes aplicaciones, lo que no tienen es alma, y nosotros tenemos alma, ¿no? Los que trabajamos haciendo radio, televisión, streaming, medios de comunicación, y es algo que no va a poder, copiar nunca la IA, porque somos tan dinámicos los seres humanos, estamos en permanente movimiento, que no va a poder. Así que realmente en eso nos quedamos tranquilos. Pero cada día te vamos a convivir con otras voces que no existen, ¿sí? Con artistas que no existen, te van a hacer creer un montón, que al último vas a ir a algún recital y vas a ver solamente alguna voz artificial en una pantalla, y eso va a ser todo, ¿sí? Que no dejen de existir los abrazos, las voces, y que el ser humano marque siempre presente, que siempre esté conectado. ¿Estamos?
2: Nicolás, buen día, feliz día, papá, usted que es locutor.
0: Feliz día,
2: que lo pase bonito. Que sigan los grandes éxitos. Y bueno, y a seguir para adelante. Te mando un gran abrazo, hermano. Feliz día del locutor para usted, que se lo merece. Un locutor profesional.
0: Un abrazo.
2: Estudió, que hizo mucho esfuerzo para llegar a donde está. Un abrazo, querido hermano. Lo pasé bonito. Chao, querido.
0: Grande. Roberto Suárez el Turco. Un abrazo grande para Roberto Suárez el Turco, un gran locutor. Y lo digo de esta manera, ¿sí? Porque no es solamente, como le decía, no es un título, no es solamente la matrícula, es tener la conexión con la gente, y él la tiene hace añares. Y uno, cuando se anima a hablar frente al micrófono, ya está haciendo locución. De ahí en más, después cada uno elige qué quiere, ¿no? Editar, grabar, ser la voz comercial de, ¿no? Yo, sin querer queriendo, soy la voz comercial de 99.5. La mayoría de las publicidades que ustedes escuchan en 99.5 es este señor que les está hablando. No sé cuántos comerciales llevo grabado en 99.5, una banda. Digo, cambien al locutor ese, cámbienlo, pongamos otro, está bueno, ¿no? Un abrazo grande para todos, sí, realmente, a todos los locutores. Ahí van los saludos, ahí van de nuevo, y vamos a ir cerrando también con todos estos saludos.

cuerpito. El cuerpito lo sabe, Nico. Hay que mover el cuerpo. Ahora está lindo para moverlo porque está bastante fresco. Así que hay que salir a correr para que movamos el cuerpito, hacer gimnasia. Así que bueno. Bueno, Nico, quiero saludar a todos los locutores de la radio La 99.5. Y bueno, desearle un feliz día para todos, para todos los integrantes ahí y para todos los locutores. Así que feliz viernes, a mover el cuerpito, a festejar el día del locutor. Así que bueno, Nico, quiero que vos pongas, busque un tema bien bonito y los ponga para dedicarle ese tema a todos los locutores de ahí. Y bueno, desearle lo mejor para todos los locutores. Y bueno, Nico, que tengas un bonito fin de semana para vos y para tu familia. Muchas bendiciones para vos y tu familia, Nico, también. Y bueno, Nico, hoy juega Argentina, así que vámonos a Argentina, que ganamos y vamos a traer la cuarta estrellita a la Argentina, así que yo le tengo fe a mi equipo de Argentina, así que vamos a Argentina nomás, vamos.

0: Ahora juega Argentina y ganamos. Vamos a ganar 3-0 y también lo escuchamos siempre.
1: Vamos todavía.
0: Y al turco también lo escuchamos siempre.
1: Qué genios, chau. Gracias. Mirá, lo están saludando ahí.
0: Te queremos mucho.
1: Un abrazo. Un beso. Qué lindo, muchas gracias por los saludos. Y para el turco, se está preparando enseguida, entra el turco, ¿no? Se está poniendo los botines, tiene unos botines, ¿eh? Con los que andaba en bicicleta, porque el turco era ciclista, ¿sí? Y ahí está, ahora está un poco más crocante después de sus 60, pero se mantiene activo. Así que enseguida sale a la cancha ahí con la fiesta. Nilda de la Bombal, muchas gracias por el saludo, te acompañamos siempre acá. Si podés poner algún tema dedicado para vos y para todos los locutores de la radio, un abrazo grande, gracias por estar, Nilda. Sigo con todos los mensajes que van entrando, a ver si...
2: Nico, buen día, feliz día, no pude ir con el negocio, no pude saludarte antes, espero que llegue el mensaje. Un gran abrazo, bueno, igual te había mandado un mensaje. Felicidades para todos los locutores, un gran abrazo, Miriam de Luján, chau.
1: Un abrazo grande, Miriam, cariños grandes por compartir con nosotros esta buena señal. Estoy escuchando la radio. Te queríamos hacer llegar algún regalo nuestro acá de la roticería, mandándonos dirección, ubicación, que ahí te mandamos algo. Ah, mirá vos, ¿en serio? Bueno, perfecto, bárbaro. Sí, ahí la vamos a mandar la dirección. Bueno, gracias a la gente que está escuchando la radio. Sigo.
3: ¿Cómo? Hola, Nicolás, muy buenos días. Gracias por mimarnos. Con lo que me has hecho de Chayán, que te iba a decir, te queremos desear todas las chicas del fan club un hermoso día, muy feliz día del locutor. Gracias siempre por estar con nosotras, gracias por mimarnos, gracias por apoyar la carrera de Chayán, haciéndonos escuchar su música. Gracias por estar siempre cuando necesitamos, por la labor solidaria. Gracias por ser una persona excelente, por esa voz que nos transmite tanto, que realmente acaricia el alma, como tú dices, sí, hermoso. Gracias por que Dios te ha brindado ese don y nos lo permite escuchar. Así que un feliz día del locutor, te queremos muchísimo. Todo el fan club No Hay Imposibles para un Amor Inmortal de Mendoza, Argentina. Un cariño enorme. Gracias por esa calidez que a diario transmites a través de la radio. Un beso enorme.

0: muchas gracias, Lili. Te mandamos un abrazo gigante. Voy escuchando todos los mensajes que nos han enviado a lo largo de la mañana. Los vamos a pasar por de verdad. Gracias por cada uno de los momentos que nos regalan. Gracias por eso. Gracias por el regalo de sus voces.
1: Buenos días, ¿cómo está Nicolás? Buenos días a todos los oyentes de Una Buena Señal. Espero que se encuentren bien a pesar de esta mañana fresca. Hay que salir adelante igual, abrigarse y bueno, ponerle la mejor energía para no pasar frío. Yo en este día tan bonito de viernes 3 de julio quiero dejarte un mensaje, Nicolás, para vos, decirte que gracias y por todo lo que nos brindás. Feliz día del locutor, sos una excelente persona, un ser humano muy especial. Te quiero mucho, hace 11 años que te conozco y me llenaste el alma cuando te conocí y vi la persona que sos un ser muy especial. Te quiero mucho, te deseo lo mejor, siempre adelante, te mereces lo mejor de lo mejor porque en tu profesión sos muy lo llevas muy bien, sos un gran profesional. Así que adelante, que Dios te bendiga y siempre con esa humildad, siempre con esa sencillez, no la cambies nunca, Nicolás. Te quiero un montón y que tengas un hermoso y bendecido día. Un buen viernes para todos. Si Dios quiere, nos hablamos el lunes. Soy Paola Carolina y te voy a pedir un tema de Carlos Rivera para ti.
2: Nicolás, feliz día del locutor, al señor del micrófono. Te deseo el éxito y que tengas un hermoso día hoy en tu día. Así que, y bueno, y te mando esa canción para que la pases en el día del locutor. Gracias, Nicolás, por tu voz, por tu enseñanza. Da paz, da armonía. Una buena señal es una buena señal.
3: Hola Nico, buen día, buenos días a toda la audiencia de Una Buena Señal. Que tengan un excelente día viernes y feliz día del locutor, Nico. Espero que lo estés pasando súper bien. Quiero desearte lo mejor, que tengas muchos éxitos. Sos un gran locutor, un gran amigo y por supuesto también un gran profesor. Gracias por cada día dejarnos tu enseñanza. Todos los días nos dejas algo y eso es muy importante. Bueno, dedicado para vos y para todos los locutores y locutoras. Esta canción la escribió Uriel Batres. Es un locutor mexicano con más de 20 años de trayectoria y un día quiso celebrar a todos los locutores y escribió esta canción. Señor locutor, espero que les guste, que lo disfruten. Espero que te guste, Nico, y que lo disfrutes. Feliz día del locutor. Soy Ale Bellón en Una Buena Señal.
4: Buen día, querido hermano mío. Bueno, Nico, antes que todo, feliz día del locutor. Bien merecido tener, hermano. Es un orgullo para nosotros tener una persona tan humilde, de amigo y locutor como vos, Nico, tan profesional. Así que desde acá del Galpón te mandan saludos todos mis compañeros, que son 13, y un fuerte abrazo a la distancia. Y bueno, yo qué más puedo pedir de tu amistad, hermano. Siempre estuviste un amigo fiel, así que gracias a Dios, feliz, y te deseo lo mejor y seguí con esa humildad para adelante, hermano.
0: Gracias por cada uno de los mensajes. Le mando un beso grande al pequeño Maciel Ángel, que también dice feliz día, papá, feliz día, manso locutor, pone por acá. Así que un beso grande para mi hijo Maciel. Gracias por el saludo, ¿sí? Gracias por este día. Un cariño enorme para él, y sabe que lo quiero mucho, ¿no? Lo amo, como a todos los pequeños. Razón de vivir al pequeño Bauti, a Leonel, a Jesús Niño y al pequeño Maciel, ¿no? De grandes ellos, así que han sido grande, gran parte del motor de esto. Y a mi querida viejita Andrea, que ha sido también la que en algún momento dice, no, ¿te gusta esto? Dale, dale para para adelante con esto, ¿no? Ella era la que decía, ahí te vamos a preparar. Y después pasaron un montón de cosas en la vida. Mi viejo, que seguramente del cielo siempre se ponía orgulloso cada vez que uno hacía un pasito más, ¿sí? Algún reconocimiento, algo, y estaba ahí. Lo veía emocionarse siempre y el apoyo constante. Así que gracias por eso. Y a la vieja y al viejo siempre uno le debe la vida y todo el respeto y todos los cuidados, ¿no? Así que bueno, gracias por eso. Y a mi hermana, una de mis hermanas que también dijo un día, che, ¿qué haces? Bueno, va, acompáñame a la radio. Y de ahí, cuando entré a un estudio y empecé a hablar detrás de un micrófono y no me veía nadie, yo dije, esta es la mía, acá nadie me va a ver, nunca nadie me va a conocer, esto voy a ser yo. Con 11 años pisaba los estudios de una radio por primera vez, Fénix 89.9, allá en 1989, y de ahí en más me enamoré de la radio, de esta pasión maravillosa. Y de ahí en más uno va creciendo y va aprendiendo todos los días de la vida esta profesión. Así que el hecho de que haya un llamado, dos llamados, ya eso es una buena señal. Eso es maravilloso.
5: Hola, Nico. Buenos días. Soy Susi. Quiero desearte un hermoso día del locutor. Te lo mereces. Te mando muchas bendiciones a vos, al turco. Bueno, saludos para los oyentes. Que tengan un excelente día. Bendiciones, Nico.
0: Muchas gracias. Muchas gracias. Bueno, nos vamos, no nos queda más tiempo, estamos ya con el tiempo jugado, pero realmente, bueno, nos van a quedar un montón de temas, de canciones, pero los dejo con Roberto Suárez en un ratito, él va a estar acá sumado en el aire. Me han quedado muchísimos mensajes, pero dentro de todo yo quiero esto, ¿no? Agradecer. Y a la comunidad que se forma, que manda saludos siempre.
6: Hola,
0: a toda
6: Nico,
0: la comunidad.
6: Buen día, soy Gustavo Dorrego. Feliz día al locutor, mi rey. Soy el mejor, Nico. Soy el mejor. Saluda al turquito, al bochín y a toda la radio. Gracias por alegrarle el corazón a mucha gente y sacarle un poquito de sus problemas y estar en otra realidad. Gracias, Nico. Soy el mejor, mi brother. ¿Puedes ponerte algún temita que el que más te gusta a vos? Gracias, Nico.
0: Gracias a ustedes por estar. Siempre agradecido a la vida, agradecido por eso, ¿no? Realmente.
7: Feliz día a toda la comunidad. Soy Lita. Feliz día, Nico. Feliz día del locutor. Soy muy buen locutor, muy buena persona, muy buen comunicador. Todo lo que decís, todo lo que pensás, tener un micrófono y poder decir la verdad de lo que sucede, todas las cosas que pasan, es una bendición. Lo haces muy, muy bien. Dios te bendiga y que sigas por mucho tiempo más acompañándonos. Feliz día y gracias.
0: Muchas gracias por todo,
8: Hola, feliz
0: y a toda,
8: día
0: a, mira todos los mensajes que están
8: día,
0: entrando.
8: ¿Cómo
0: mira,
8: están? Buen día, Rupi. Buen día, Quesito. Vamos nomás. Ya se fue a pasar. Ya viene el verano, si Dios quiere. Y por lo que estamos fríos en el verano.
0: Nadie quiere saber más nada del frío.
8: Es una etapa que hay que pasar la vida. Feliz día, feliz viernes.
0: Gracias y que tengas un gran día. Bueno, nada más, se viene Argentina, 7 de la tarde que gana Argentina con Cabo Verde, que disfruten de este día frío, mucho frío, abríganse porque va a estar así durante toda la jornada, la máxima 5 grados, por ahora el paso internacional está habilitado. Un abrazo grande a toda mi familia, un cariño enorme para toda mi familia, a todos los amigos, a toda la gente que nos ha enviado saludos, muchos temas no hemos podido pasar por el tiempo, pero bueno, gracias, ¿sí? Saludos a Pau, saludos al pequeño Zenón, que está, piden juntada también a Marisa, a Oscar, a Beto, a Antonio, a Marisa Holguín, a Humberto, a Isa, a todo el grupete, un abrazo muy grande. A Oscar y a la gente de los compas, un cariño gigante, ¿sí? Y a todos los amigos que siguen saludando. Tenemos hoy un montón de grupos de Salco, de Córdoba, de todos lados. Así que gracias. Y que tengas un gran día. Gracias por hacernos vivir aquí en la radio y dejarnos estar y escucharnos mutuamente y conectarnos de corazón a corazón. Hasta el lunes, si Dios así lo permite. Y ya tenemos novedades, ¿sí? Hasta el lunes. Buen fin de semana. Que gane Argentina todavía. Chau. Feliz día, locutor y locutora. para todos.

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1: Le mandamos cumbia, perro, ¿o no? Esto es Malandro en América junto a la TLM, perro.

0: Tremendo, divinos. ¡Fuerte el aplauso para ellos! ¡Fuerte!
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2: Te incorporo, Nani. Bienvenida, Nanela Serra.
3: Gus, abrazo grande para vos, para Martín, para Sergio, ya cerquita aquí del campo de juego. Un himno que se ha llorado mucho en las tribunas, por lo que pude ver.
2: Tremendo.
3: Aquí a mis espaldas.
2: Tremendo. Tremendo. La emoción la tenemos ahí, ahí, a flor de piel. Así lo sentimos nosotros. Martín, querido. Arrancan los 16avos. Martín Palermo.
4: Ya estamos acá, Gustavo, Goico. Un poquito tuvimos que escalar. Algunos
5: agitado,
4: pisos,
5: agitado.
4: Agitado, recuperándome, pero sí, ya estamos. Ya estamos en lo mínimo de los detalles.
2: Aquí están las autoridades, Drew Fisher, el canadiense, es el árbitro principal, secundado por Michael Darben y Liz Arfa, también de Canadá. Katia García en la posición de cuarto árbitro. Armando Villarreal de Estados Unidos, el principal en bar. Vamos, vamos. En el lugar de siempre te queremos. Apoyando, apoyando. Siguiendo la selección argentina. ¡Que venga Goico! ¡Que venga Goico! ¡Sí, vamos nosotros!
6: Con Emiliano Martínez, Facu Medina que reemplaza a Tagliafico, Lisandro Martínez, el Cuti Cristian Romero, Nahuel Molina, Alexis McAllister, Enzo Fernández y Rodrigo De Paul. Thiago Almada, que se ha ganado un lugar en esta mitad de la cancha. El Toro, Lautaro Martínez. Y el capitán, el dios, el señor Lionel Messi.
2: Y enfrente Cabo Verde, el equipo de Bubista, que tendrá a Bocini en el arco. De izquierda a derecha, Sidney López, Dini Borges, Pico López, el hombre que llegó vía mail a esta selección. Steven Moreira, Kevin Pina, volante central. Delante de ellos, de izquierda a derecha, Giovanni, Deruá Duarte, Laros Duarte. Y el capitán del equipo, el experimentado Ryan Méndez, es Nuno, el centro delantero. Empieza a prepararse todo para el arranque del partido. Ya hubo encuentro de capitanes, ya estuvo cerca Leo, vamos, vamos Argentina, espera Egipto al ganador de este partido, ya Egipto le ganó por penales a Australia. Vamos, Scaloni, partido 100 hoy, como técnico de la selección argentina para el gringo.
6: Y partido 30 para Leo en mundiales.
2: Ni más ni menos, ni más ni menos, bueno, convoca a los futbolistas a la mitad del campo de juego, el árbitro canadiense, ¿cómo lo está llevando? Aquí está Bubista. El entrenador del seleccionado de Cabo Verde, de los Tiburones Azules, Pedro Leitao Brito, ex capitán histórico de la selección, asumió en enero de 2020 el equipo. Mucha experiencia en su liga local, una liga que fue capturando jugadores nacidos en diferentes lugares del mundo, pero con ascendencia de Cabo Verde. Bueno, Pico López, el central, decíamos, hace muy poco tiempo juega en la selección, nació en Dublín, llegó vía LinkedIn, de hecho la primera pensó que era un spam, no contestó y después terminó llegando, pero el fútbol tiene esas cosas y el equilibrio llega, y a jugarlo con la seriedad que los campeones del mundo saben, señoras y señores, vamos, vamos, vamos, todos juntos, como siempre, vamos Argentina, empujan casa, nosotros acá y ellos nunca nos van a dejar tirados, ahora, ahora, ahora, mueve Cabo Verde y ya se juega y ya lo seguimos por Diasport y por TV Pública. Sale con la pelota desde el fondo Dini Borges, ahí la iba llevando Borges, tocando para Pico López, espera Argentina, paradito con Lautaro, espera Messi, escucha, escucha lo que es esto, Martín, escucha lo que es este estadio.
4: Sí, Gus, una locura lo que hablábamos en el inicio, o sea, a poco se fue poblando. Son todos hinchas argentinos y un aliento increíble para esta selección.
2: Primeros 30 segundos, la pelota la tiene tocando hacia atrás. Primero Borges. Espera así paradito Messi. Espera ahí parada la selección argentina. Intentando capturar esa pelota Enzo. Lautaro lo tiene cerquita Bocini. Ahí sale el buen arquero de este seleccionado africano. Va ganando de cabeza, busca la pelota Giovane. Allí viene Giovane. Este lado lo tenía López Cabral, sin embargo va girando. Quiere tocar con Borges, este es Kevin Pina. Regaló la pelota a Kevin. ¿Y por qué no ahora? Viene Thiago. ¿Y por qué no ahora? Digo, vamos todos con Enzo. Ahí va Enzo, pelota al área, se pasó el toro. Va llegando atrás Rodrigo, mete de Paul, se pierde fuera arco. Será saque de arco para Cabo Verde. Será saque de arco para el seleccionado de Bubista.
6: Y es una de las cuestiones a tener en cuenta. Esa presión que no es presión de Argentina, quizás esperando el error del rival. Porque este es un equipo que se mete atrás, pero que juega con la pelota.
2: Sale tocando Bocinia. Ahí juega por abajo, suelta la pelota para Luis Duarte. Retrocede el 15, tocando con Moreira. La tiene Moreira, va al lateral derecho, lanza. Pelota larga al pique de Giovane. Ya tiene todo controlado Molina de primera. La primera que toca Dibu Sinani. Sentadito Scaloni en su partido 100, ¿cómo está?
3: Sentado Scaloni en su partido 100 a 24 partidos de Stabile, quien obviamente ostenta la mayor cantidad de partidos dirigiendo a la selección argentina, pero en 20 años, lleva 8 Scaloni.
2: Dejaba Molina, De Paul, 2 minutos. Ojo, pelota atrás, ojo que viene en uno. Toca Dibu. Va soltando corto para Cuti, otra vez atrás. Pegaba la pelota en Luna da Costa. Dibu Martínez. Así salimos con el Mar Platense. Va tocando para Cuti, la lleva el cordobés y se abre por el sector derecho Molina. Escuchalo.
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2: Thiago Armada lleva la pelota a Thiago. Se va abriendo Medina, suelta para Medina, que termina jugando Nani como titular en la disputa con Tagliafico en el lateral zurdo.
3: Sí, decisión futbolística. Nicolás Tagliafico ya está bien, jugó los 90 minutos frente a Jordania, pero se inclinó por Medina.
2: Toca Almada. Entiendo que Argentina hoy necesita, para romper ese doble bloque, mucho de Thiago Almada, mucho de Armada.
6: Mucho de Thiago, sí señor.
2: Falta, falta, ¿cómo que no? ¿Cómo que no, árbitro? Fischer, la mano en la cara, ¿cómo que no? Falta Molina, Martín, me vuelvo loco, sale Cabo Verde.
4: Sí, tendría que haber ayudado un poquito el juez de línea que lo tenía de frente y se ve la mano del jugador de Cabo Verde que lo para a Molina.
2: Sí señor, 3.30, la lleva Laros Duarte, tocándose atrás Pina. Ahí la tiene Pina, abierto de Rua Duarte. Los dos Duarte que juegan delante de ese volante central que es Pina. Este es Borges, tiene ahí Borges. Cabo Verde es el país independiente de África más cercano a la Argentina en cuanto a distancia. Es archipiélago de solo 10 islas que tiene Federación de Fútbol desde el 82. Sí, empezó el fútbol ahí, ya se habían jugado 11 mundiales. Tiro libre, falta de Paul, tiro libre, sí, acá, ¿eh? Mirá Scaloni, Scaloni le pide aquella, no la arela, la de Molina.
3: Sí,
2: le...
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2: Sale del área, la va juntando Ryan Méndez, la tiene el capitán. Va Cabo Verde con la pelota, 5 minutos a defender la Argentina. Bien, bien ahí marcando Medina. Es lateral para el seleccionado de Cabo Verde, Martín Palermo, queremos escucharte.
4: Sí, pelota quieta, lo que decíamos, en movimiento, no la tiraron directa, buscaron hacer una jugada, pero bien defendida por la defensa de Argentina.
2: Lateral de Moreira, se va acercando Méndez, la pelota que va a caer en el área, se iba buscando, peinaba Borges, sube uno de los centrales en esos laterales cerca, Cabo Verde, para encontrar el juego de mano cerquita del arco del Dibu, tocando Pina, viene hacia atrás, así va abriendo el fútbol López Cabral, toca la pelota para Giovane, vamos a marcar ahí bien, bien, bien Rodri, vamos de contra, la pelota para el mejor conductor posible, la deja Messi, ahí está Leo, juega para Enzo, Alexis, a Alexis, lo corre en uno, y aquí la tiene Molina.
6: Sí, la recupera Argentina y muy ordenado de lo táctico la selección de Cabo Verde. Enseguida va a recuperar la posición detrás de la línea de la pelota. Además de ese orden táctico, son rápidos.
2: Dijo Thiago, Enzo, Enzo. Tutti Sport, 6 minutos, todo el Mundial con nosotros, los 104 partidos, ya pasaron más de 80, lo rápido, que no pase más.
6: Y seguimos acá,
2: con lo que nos gustan los Mundiales, por Tutti Sport, hoy por TV Pública, llegando a cada rincón de la Argentina, 6 minutos 0-0, viene la pelota para Molina, lleno, ¿no? ¿Sold out o no, Nani?
3: Sí, completamente lleno.
2: Pierde Alexis, no hay falta, dice el árbitro, Cuti, por las dudas, acá estoy yo, dice Cristian Romero.
6: Una de las situaciones que vamos a tener que tener en cuenta, porque Argentina va a tener la posición, Argentina va a atacar y va a ser muy importante que marquen ataque, justamente que esté atento para estas o estos posibles contragolpes o pelotas largas.
2: Faltoro, ¡ay, ay, ay! La próxima que enganche. Ya Lautaro le tomó la patente a Bollenia, le va a quedar Alexis. Ahí se viene Alexis buscando la pelota, recorta y va Inso. Recorta y va Inso y se viene Inso y toca Inso y espera el toro. Pelota larga y va Méndez, ojo. Allá lo corre Medina, se viene Méndez para contra. 3 contra 4, 3 contra 5. Se aparece acomodado Argentina, va Méndez, Méndez, Méndez, lo marcó Medina. Rebote y vivo. Tranquilos, respiremos ya en la Argentina. Ya salimos por la izquierda con Enzo Fernández, Goico, Martín Palermo.
6: Lo agarró saliendo Medina, Martín. Eso es lo que marcaba en la jugada anterior. Tiene que salir mirando y marcando Argentina porque Cabo Verde está esperando ese momento.
5: Sí, Gustavo, con precaución, porque es lo que quiere sacar provecho. Ante la pérdida de Argentina, estar en posición alta, hay que estar atento, marcando en ataque.
2: Gracias a todos por estar ahí y por...
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2: Ganó Giovanni y sale Cabo Verde. Intenta llevar la pelota, lo termina superando por la banda derecha de Paul. Se viene tocando López Cabral. Allá va López Cabral, baja. Quirós, Argentina, mira tres para recuperar. Perfecto, perfecto, perfecto. Bien, Argentina cruzó toda la cancha. Goico para terminar dando una mano, Thiago.
6: Sí, cruzó toda la cancha bien, la superioridad. Hay que cuidarse porque cuando ya lo tienen encerrado el rival, no hay que cometer esas faltas que tenga un tiro libre posterior, un juego aéreo para Cabo Verde, ¿no?
2: Scaloni sigue de pie, ¿no? Por su costumbre habitual, Nani, partido 100, dijimos.
3: Partido 100, hizo debutar 65 futbolistas.
2: Va Molina, va Molina, va. Termina cruzando Borges por el cuerpo, arco. Saque de meta para Bosnia, 9 minutos. Argentina 0, Cabo Verde 0. Aquí en Miami.
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2: Dentro de la pelota que venía para Pina, la deja para Pico López. Mal nacido en Irlanda, toca López, larga, larga, parece Dibu. Cubriendo espacios, muy bien, Lisandro Martínez. La pelota por abajo, a pie, y que la traiga Alexis. Son 10 minutos de la primera parte, con un estadio en casa, siempre cerquita del seleccionado argentino, Alexis. Vamos, selección, vamos, Argentina. Al ganador de este partido le espera Egipto. Le ganó por penales, gol contra Australia. Hasta el final, sufrimiento para uno y para otro.
6: Así es, y el próximo rival de cualquiera de estas dos selecciones habrá jugado a largo, ¿no?
2: Matiago, Matiago, ahí era bueno el intento. Tiene cancha larga para avanzar. Lo terminó encontrando. Ese pase entre líneas al toro. Ya va a llegar, ya va a venir Alexis.
3: Bus. Sí. Indicaciones para Medina. Lo quiere más alto a Medina.
2: Y es lógico porque tiene que aprovechar esa apertura de campo, ¿no? Lo que decíamos hoy, Martín, con la doble línea, con ese bloque bajo pegadito de dos líneas.
5: Sí, Gus. Y ahí es donde tiene que aparecer en esos espacios entre líneas, como está Thiago, Messi, Lautaro, Enzo, que está rompiendo por el otro lado, y la amplitud de los dos laterales.
2: Acá conducciones de Cuti, toca la pelota para De Paul, ahí está Rodri, para atrás RDP, tocando la pelota hacia Dibu, que suplentes tiene Argentina hacia la carrera, Nani.
3: Musso, Rulli, Senesi, Tagliafico, Montiel, Paredes, Barco, Julián Álvarez, Lo Celso, Palacios, Nico González, Simeone, Nico Paz, Otamendi y el Flaco López.
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2: Se apuró Enzo, hay algo de tiempo, hay tiempo para pensar un pase más, ¿sí? La presión, si bien están todos metidos abajo, no es tan asfixiante la presión contra Argentina, están tres cuartos de cancha.
6: No es tan asfixiante y eso marca un poco la estadística que resaltábamos en el arranque. Es un equipo que juega defensivamente, pero que convierte poca falta. Eso quiere decir que la presión es a veces con sombra, no es que llegan todo el tiempo al contacto físico.
2: ¿Cómo estamos, Martín? ¿Cómo estamos, Martín?
8: Bien, tranquilo, Gustavo. Está bien controlado el partido, sin correr riesgo, pero era lo que habíamos hablado.
2: Lanza Borges, van uno, Piqué y Dibu. De campo a campo, de arco a arco, la pelota ya la tiene Dibu. Y nosotros en 12 minutos, con el partido hasta acá 0-0. En Miami, el cielo aguanta, Nani, ¿no? Por ahora aguanta.
3: El cielo aguanta.
2: Enzo. Recibe la pelota Enzo, la pide por la derecha Molina. Tocando hacia atrás Cuti. Dice, viene Cuti, va Romero. La pide sobre la izquierda Licha. Pelota para él, pelota para Lisandro. Ahí la tiene el ex hombre de Newell's y Defensa y Justicia. Pide por la derecha Molina, toca para Alexis. Marcadita la línea, 4-1, 4-1, Mira en Cabo Verde, mira, fina en el medio.
6: Se queda bien ahí delineado el esquema táctico de la selección de Cabo Verde.
2: Hay que intentar romper esa línea, hay que intentar romper ese cerrojo. Ya 13 minutos, Cuti. Buena pelota de Cuti, toca de primero a Enzo, quería sorprender con el toro.
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2: Va De Paul cruzando a lo ancho del campo de juego. Toca la pelota para Enzo. Deja Fernández. Linda para Medina. Ya se mete el toro. Ya espera cerca de la media luna Messi. ¿Dónde anda Leo? ¿Dónde está Messi? Ahí está. Mirá. Pasitos atrás de la media luna. Pide la pelota a Rodrigo Martínez. Viene Lisandro. Viene Lisandro. Todos en los 11. Los 11 del rival atrás de la línea del balón. Martín, lo dicho, lo pensado.
8: Sí, es lo que estás contando, es costando entrar ese pase entre línea, encontrarlo a Leo, perfilado a Thiago, pero podemos desbordar por fuera y intentar ya en los últimos metros entrar.
2: Va Rodrigo, tocó buena pelota al área, atención, la cambian de lado, viene Leo de frente, pegale Leo y está. Ya va a venir Leo afuera, puede pasar. Saque de arco para Bocinia, Leo. Ya va a venir Leo. 14 minutos, cerca, saque de arco.
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2: La selección en la cual se hubiesen querido, por ejemplo, Patrick Vieira, Henry Claros, aquel delantero sueco, hubiese podido jugar en su momento, ya que poseen ascendencia directa. Patrick Vieira ha sido, obviamente, de Senegal, de padre senegalés, pero jugó para Francia, ¿no? Y integró aquella gran década de los 90, principios de los 2000 con Francia, y ya está en la próxima ronda. Argentina 0, Cabo Verde 0, 15 minutos, sin Ani.
3: Hablando de Francia, 6 goles para Messi, 6 goles también para Mbappé, 5 Haaland y 5 Harry Kane.
2: Están todos ahí, todos juntitos, Martín, gol y gol. ¿Cuánto gol Palermo,
8: Y ahora vamos a hacerle sumar un poquito a Lautaro.
2: No está mal, ahí viene Molina. Para mí eso siempre es, un anzuelo para Leo, ¿Viste? ¿No? Cuando tiene la competencia cerca. Siempre le ha venido muy bien en su carrera. Se viene Lisandro. Vamos selección, 15, 16 minutos. Vamos Argentina, 0-0. Buena. La... pelota para Medina, adelante para Enzo, fantástico. Ahí se mete al área, espera atrás de todo Molina, atrás, más atrás está De Paul. La pelota por la izquierda conduce Thiago, lo necesita Argentina. Es partido de Armada, es necesario Armada. Caileo falta, Caileo falta, mira qué lindo.
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6: Argentino, y es un tiro libre, diría el relator. ¿Está lejos?
2: Nunca es lejos para Leo. ¿No? Martín, no me mires así, Martín. El goleador sos vos, Martín. Escuchá a la gente.
8: Escuchalo, Gus, escuchalo. No te voy a decir nada, el otro día me anticipé, terminó resultando, entonces ahora, tranquilo.
2: Acomoda la pelota al mejor jugador de la historia, señoras y señores. Ahí está para pegarle Messi. Corre la barrera. ¿Cuántos pidió, Nani? ¿Como siete? ¿Cuántos hay ahí?
3: Sí.
2: ¿Cinco, seis?
3: Sí, son varios. Y se ata los cordones, Messi, acomoda la pelota. Sabemos que es muy meticuloso a la hora de acomodar la pelota.
2: Sí, totalmente. Totalmente, está para pegarle Leo. 17 minutos, señoras y señores. Todos juntos, todos juntos. Vos en casa, en cualquier rincón de la Argentina, en cada pueblo, en cada barrio, en cada esquina. Le va a pegar Leo. De Paul dice que no hay distancia. Y yo te digo, para mí, están un pasito adelante. Y sí, claro, vaya. Fíjese, Fischer. Se te están adelantando, árbitro.
6: Mirá el Dibu cómo está señalando, como el otro día, dándole indicaciones para dónde o dónde no ve el arquero rival, ¿no?
2: Va Leo, atención, tiro libre de Argentina, 18 casi. Vamos todos con vos, va Leo, vamos todos con el 10, va Leo. Y el arquero Bocinia, se la quedó el arquero, terminó picando un poco antes del pique, se la quedó Bocinia, Goico.
6: Se la quedó seguro el arquero. Mientras la gente chifla la salida de este señor, le pegó Leo. Ojo que fue por arriba. La alcanzó a agarrar antes del pique, con alguna dificultad, pero si le picaba antes era más complicada.
2: Sí, Nani.
3: Da la sensación que fue por donde marcó el Dibu también, a quien lo vemos en el Aston Villa también acomodar la barrera del fondo.
2: Sí, es cierto, es cierto. Aquí la tiene De Paul, llegando a los 20, linda pelota para Leo. Se mete Molina, se la bajó Messi, Bocinia. No sé si no estaba adelantado Leo en el pase hacia adelante de Molina, la tiene Bocinia. Pero estamos cerquita, estamos cerquita, Martín, estamos cerquita, Palermo, casi 20.
8: Sí, clara, clara, pelota profunda, ganó el espacio Molina y se le fue un poquito larga Leo para poder definir.
2: Toca hacia atrás Borges, ahí la deja Dini Borges, recibe el balón del arquero Bocinia, una de las sensaciones de la Copa del Mundo. Lo presiona el Toro, dale que te engancha. Ay, otra vez le enganchó. La recién a la velocidad. Mira, mira, me dicen algo sin tres, viste, cuando digo esto. Pero ya lo va a agarrar el Toro. Vamos ahí. Vamos a presionar. Se terminó saliendo. Mira vos, mente, Goico.
6: Yo la tercera, te digo que el Toro me le quedo parado.
2: Claro, claro que sí. Ya va a enganchar y algo vamos a encontrar ahí. Se viene con la pelota López Cabral. Toca López Cabral. La iba dejando otra vez para Moreira. Pierde la pelota, sale el toro, pide lío. Se suma por la izquierda Enzo, con paciencia Argentina, perfecto. Llegando a los 20 minutos, Lisandro. Algo le pidió a Molina recién Scaloni, cuando venía desde el fondo, Nani.
3: Sí, y Bubista también advirtió a sus jugadores que no lo dejen solo a Molina.
2: Claro, el tema está ahí en abrir la cancha, ¿no? La importancia para romper este bloque de los laterales, Goico, Martín, lo que decían hoy tempranito.
6: Así es, cuando está muy atrás hay que hacer la cancha lo más ancha posible para que haya espacios por el medio, por esos carriles.
2: Se viene un rato a la derecha Thiago, algo más adentro. Del centro hacia la derecha, ya se va para el otro lado Armada, recibe la pelota. Se viene con ella, conduce ahí Leo, viene Messi, atención, pasaba Medina. Una estación antes, toca para eso, abre para Medina. Irá el primer palo, el Toro, el centro, atrás, van todos adentro.
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2: Borges.

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1: Levantó la pelota de Paul, le quedó fantástica. Leo, quiso girar y llegó. Y llegó justito para recuperar esa pelota. Kevin Pina, Martín Upa. Duro Cuti, sin falta, todo pelota. Gana Pina, ojo. Sale Cabo Verde, se abre Méndez. Bueno, volvió bien Argentina, Martín. Volvió bien con McAllister.
2: Rápido en el retroceso, sin dejar espacios. Y eso hace que Cabo Verde tenga que tener la pelota. Vuelva a posicionarse y Argentina está bien parado atrás.
1: Toca hacia atrás Méndez. Aquí la tiene López. Y Dani.
3: Quinto partido del Cuti en 3 meses. Fue rapidísima la evolución del Cuti de esa lesión en la rodilla.
1: Bueno, hablando del Cuti, el técnico budista fue a pedir falta en el anticipo de Cuti. Estaba muy enojado con quien ocupa el lugar de cuarto árbitro, Inarila. Desesperado el técnico de Cabo Verde.
3: Sí, estaba enojado porque entendió que fue feo abajo.
1: 23, en el límite estamos de la pausa de hidratación, ¿eh? 5-0. Sale Lisandro Boico, sale Argentina. Sale.
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1: Excelente cambio de lado. Desde allá de Inso para acá, Molina la bajó, Rodri centro, Rodrigo centro y saca la pelota de Cabilla Borges, buen centro de Paul, rebota y es nuestra, lateral de Argentina, vamos ahora 24, ahora 24 minutos, pausa de hidratación y seguimos.
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1: Selección, vamos, Argentina, 28 minutos. Estamos en Miami a través de eSports. Todos los partidos, todos de la Copa del Mundo. Todos los partidos de principio a fin. Y hoy también llegando a cada rincón de Argentina por TV Pública. Linda para Leo. Ahí está Leo, viene, viene. En Miami, en el patio de su casa, Argentina 1, vamos, campeón del mundo, Argentina 1, Cabo Verde 0.
2: Y decíamos cómo iba a pegar la pausa, le pegó bien a la selección argentina. Elucubramos un montón de situaciones, la del pelotazo frontal no la teníamos. Es cierto que lo de Licha Martínez fue espectacular, pero hay un control de Messi que deja la pelota a su disposición para poder definir, para poner arriba a la selección argentina en un primer tiempo apretado, donde no había generado demasiado. Un pelotazo genial de Licha Martínez, el capitán que la bajó y dijo, Mbappé, voy un escalón más arriba.
3: Sí, sí. Leo ahí en esos metros es letal. Está en ese momento donde él tiene la claridad mental para definir en un control y rápidamente cachetearla para definir el gol. Obviamente un hubo previo, un pase profundo a la perfección.
1: Sí, Nani, quiero escucharte, Nani.
4: Gol número 20 de Messi en Mundiales, ya igualó su mejor marca, que fueron los 7 goles en Qatar.
2: Elijo creer, 20 goles, 30 partidos, 20 y 30. La próxima Copa del Mundo, tiene 20 y 30.
1: Mamita, sale Pico López y se viene con la pelota a Cabo Verde. Te lo voy a decir ahora, te lo voy a decir ahora. ¿Sabes lo fundamental que era un gol acá? Lo fundamental que 30 con el equipo que se te cierra.
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1: Mundial tiene uno más, 7 y 6, ¿no?
4: Exactamente.
1: Y 20 y 18 en la historia de los mundiales, qué bestia, Dios por Dios. Qué lindo que seas argentino, 10. La pelota viene para Rodríguez, Argentina. ¿Quién? ¿Quién? ¿Quién? Sí, él, va Leo. Ahí Ahí se viene Messi, vamos selección, vamos. Gana Argentina por 10 por si por TV Pública. Recupera Giovanni. Recupera la pelota Giovanni. 31 los minutos. Lo empujó. Lo empujó Molina, si es falta. Es tiro libre que favorece al seleccionado de Cabo Verde.
2: Muchas veces se dice que estos son fouls tácticos. Bueno, para eso sirve que sean leves, que no sea cercano a una amarilla. Para cortar, rearmarse y empezar a volver a jugar.
1: Beso grande a Gonzalo Tamaquinini en Mendoza con Fede Petista cumpliendo 40 años y mirando el partido con nosotros. Jovencito, ¿eh? Se viene López Cabral con la pelota. Así va hacia adentro López Cabral, lo está marcando Molina, le pegó. Tuya, ¿eh? Bien, Dibu. Tiene todo controlado el Dibu. Goico sale desde el fondo, sale la selección argentina. De arco a arco, leyenda, leyenda. Comenta Goico, comenta Palermo.
2: Decíamos en la previa también que por más que Argentina abriera el partido, no iba a modificar Cabo Verde su táctica. Por eso hay que ser paciente, tranquilo. Este gol le da el triunfo a la Argentina y le da la tranquilidad y un poquito de bajar esa ansiedad para tener que jugar con el balón, que lo hace y lo hace muy bien.
1: Uy, qué lindo salimos. Atención, Baenzo de cabeza. Tac, tac, tac. Con Enzo, con Leo, con Enzo. El control de Messi en el gol. El control de Messi en el gol es espectacular, ¿eh?
5: Es con la cara externa, porque no... No, no la controla con el control interno, no podía.
1: Qué bestia.
5: Y ahí le quedó para darle de cacheteada, increíble.
1: Claro. No, impresionante. Ahí está Leo. Va tocando la pelota para Lisandro. Vamos, Argentina, vamos. Gana 1-0 la selección. ¿Cuánto llevamos? 32, 33. Viene para Alexis. Estamos en Miami. El cielo parece despejarse. Se viene Messi. Va Leo. Toca para Molina. Echa el centro y llega allá Medina. Tocó. Buena, buena para Thiago. Pegale, Thiago. Ahí va Thiago. Pegale, Thiago. Toca, Thiago. Juega adentro. Y rebotó la pelota cuando se la quería devolver Messi. Sale Giovanni, ojo. Sale Giovanni. Ojo allá que pica Méndez. Ojo allá que pica Méndez. Salió Giovanni. Ojo a la derecha del ataque de Cabo Verde. Por suerte volvió muy bien. Muy bien, Medina.
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1: Tenía esa pelota, saltaba Thiago, quiso bajarla atrás para Medina, adentro estaba esperando Lautaro, lo pasó la pelota Thiago Armada, se pierde por el sector defensivo, será lateral que favorece al seleccionado de Cabo Verde. Gracias a todos por estar ahí, por acompañarnos, nos genera un gran trabajo.
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1: El número 3 con Borges.
5: Sí, claro, Gus, es una de las posibilidades de que si Argentina está fino, puede llegar a robar y puede sacar ventaja, como le está haciendo mucho. Te dejo a vos.
1: Se viene Thiago, claro que sí, allí va Armada. Ahí está Armada, toca la pelota para Medina, viene pidiendo a Alexis, tocando bocina atrás a Alexis. La pelota suelta por la izquierda, la dejaba Armada. Aquí está Lisandro. Se viene Lisandro, 35, faltan 10 y se va a la primera parte. 35 minutos, Cuti. Bien Alexis, volvía. Voy a levantar la banderita. Sí señor, volvía. Decía Martín, tiro libre, defensivo para Cabo Verde.
5: Y también lo que está haciendo, hay un compromiso muy grande por parte de todos, que ante la pérdida en campo rival, hay 3, 4 jugadores que enseguida automáticamente van a la presión donde está la pelota y lo acorralan al jugador de Cabo Verde.
2: Y es ahora donde entra a funcionar un poco lo de las estadísticas que decíamos en la previa, que Argentina estaba entre los dos últimos en cuanto a la velocidad, en cuanto a los recorridos, pero mucho entre los cuatro primeros en la posesión. Bueno, estos son los partidos, una vez que sacás la ventaja, para tener la posesión del balón.
1: ¿Cómo es ese dato, Nani?
4: Argentina está 46 de 48 equipos con menos velocidad. Solo por debajo están Qatar y Colombia. Y también está en el fondo entre las selecciones que menos distancia recorrieron.
1: Claro, el tema es que te vuelve loco. Te vuelve loco porque te tiene la pelota. Te tiene la pelota. ¿Sí? Cuando la pierde, logra recuperarla alto. Y la verdad, te termina desesperando.
7: Claro, porque por eso también el dato que nos daba Nani, que era que estaba entre las cuatro primeras que tenían posesión de balón, ¿no?
1: Tal cual. Anto Soler, Patrick, Sterbelink, Rocho Riolos, abrazo grande, ¿eh? Abrazo, escábala las costumbres.
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1: Será para el Dibu, sin habilidad.
4: Empiezan a caer algunas gotas, leve por ahora, pero bueno, hay que anunciarlo dado el contexto y todo lo que estuvimos esperando, ¿no? Por esa tormenta.
1: La imagen de Shakira. 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
7: No se ha modificado, como dijimos, la manera de jugar de Cabo Verde. Si uno pudiera borrar el marcador o el placar, como dicen en Brasil, de 1-0 a favor Argentina, podríamos decir que este partido tranquilamente está 0-0, porque la actitud de la selección de Cabo Verde es la misma ahora en el minuto 0.
1: Sí, es verdad. Bueno, se fue la pelota, ¿eh? Es para ellos.
4: Sí.
1: ¿Scaloni con quién? A ver, con... pensé que era con Leo, no con Alexis, me parece. No, con Lautaro.
4: Sí, mucha indicación a Lautaro Martínez. Está muy enérgico Scaloni.
1: Me parece que entiende que en esa salida puede haber una recuperación. Divide mucho la pelota, arriesga mucho en la salida. El seleccionado de Cabo Verde, este archipiélago de 10 islas, que tiene fútbol profesional desde hace muy poco tiempo. Su liga local es semi-amateur. Aquí va con la pelota tocando Duarte, va de nuevo a Duarte, abre hacia Méndez, este Ryan Méndez, la va llevando Ryan, la pide en uno, acaba para buscar esa pelota en uno de Acosta, Pina, Duarte, claro Duarte, marca Alexis, hay contra, va el toro, ahí, qué lástima, llegó otra vez Kevin Pina, va tocando la pelota para Giovanni. Ahí va Giovanni, amagó pegarle, estaba lejísimo. Ahí el pase que puso para Moreira. Va como una flecha, Moreira cambió, la sacó del aire por suerte. Ahí le quedó a López Cabral, marque, selección, marque. Se viene Méndez, va al centro, para el uno. Hoy saca Medina. Decir que a Moreira le agarró ataque de locura, la tiró del otro lado del área. Si no te digo, era peligrosísima, Boico.
7: Sí, porque fue la posición peligrosa, pero el pase fue genial también.
1: Falta tiro libre, 39, mi querido Martín Palermo, 39 minutos. Sí.
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1: Otra vez viene para Alexis, De Paul, pide lío, De Paul, Alexis, ahí va Alexis, espera Molina, toca la pelota para Rodrigo, sigue Rodri con la pelota. Se abre Leo, se abre Messi, ojo Molina, ojo Molina, que bien De Paul cayó. La marca rápido de Duarte, porque Molina le abría la cancha y De Paul iba y toca Leo. Y allá vamos iluminando con eso y pasará como una flecha Medina. Abre sus alas la selección, va con la pelota Thiago, toca para Alexis. La pide acá Molina, hay un gran trabajo de los laterales en Argentina, con y sin pelota. Molina, pedía Leo, viene para Alex, toca Molina, la tiene Cuti Goico.
7: La sigue teniendo Argentina, es una... de sus herramientas preferidas y está ganando 1-0. No veo por qué tenga que tomar más riesgo, ¿no?
1: Tiene espacio Rodri, Tiene espacio. Anda Rodri. Tiró la pelota al aire para Incho. Le va a quedar igual a Medina. Le quedó para su pierna menos hábil. Tiró para Leo, la pincha para Incho. Volvía Medina. Yo repito, en algunas hay que patear el arco. En algunas hay. Recién tenía casi para patear De Paul, era buena.
7: Y hay que patear porque lo que ensayó De Paul recién, que es romper las líneas con una acción individual. Porque Cabo Verde, repetimos, uno lo ve parado defensivamente con ese 4-1-4-1. Pero después, a la hora de marcar, están lejos, no entran en el contacto físico.
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1: Estadio que, si bien tiene techo, obviamente cubre, te digo, hasta solo un sector de las tribunas, ni siquiera todas las tribunas, Sergio.
2: Exacto, la parte baja de cada una de las tribunas, tanto la de atrás de los arcos como las laterales, en la última parte, en la parte baja, el techo no llega a cubrir a aquellos simpatizantes que están ubicados ahí.
1: Estalló el banco, estalló Scaloni, y sí, lo revolvió Borges. No sacó ninguna todavía, mira Boico.
2: Fue fuerte, la pelota estaba lejos.
1: Acá se tiró Bocinia. Mirá vos, hasta los carteles de la cancha están ovacionando al 10 ahora. Qué bárbaro.
2: Acá vemos el gol nuevamente. La domina bien Messi, le queda para su pierna más hábil. Otra visión desde la cámara del árbitro. Y define arriba. Generalmente los arqueros en esos mano a mano se terminan agachando. Y elige bien Martín o no el 10.
3: Sí, claro, Boico. Vio el posicionamiento del arquero y buscó bien arriba. Y no tuvo la posibilidad del arquero de Cabo Verde poder contrarrestar ese remate.
1: Pelota de Lisandro. Sale la selección, 43, se va a la primera parte. Vamos a ver cuántos agrega, no marcaron, ¿no? Todavía, Nani.
4: No, todavía no marcaron. Bocinia usa botines Made in Argentina.
1: ¿Ah, sí?
4: Sí.
1: Ahora me decís, viene Alexis con la pelota, tocan de la marca de Giovanni. Siguen siendo prolijitos en esto de recuperar rápido línea de pelota, de seguir con líneas puntitas, ¿no? Al margen de estar perdiendo Cabo Verde, digo 1-0.
2: Lo discutíamos incluso fuera del aire, Busque. La apertura del marcador en Argentina no iba a modificar la postura de Cabo Verde. Bueno, eso es lo que está sucediendo. Argentina está un poquito más tranquilo porque obviamente está ganando el partido 1-0.
1: Toca Medina, cantan y cantan, se levantan los hinchas argentinos aquí en Miami. Empujada, dale. Dale en casa, vos también, en cada rincón del país, en cada pueblo, en cada ciudad, en cada plaza, en cada esquina, en todos los barrios, a través de 10 Sports y por televisión pública, con nuestra selección, con nuestros campeones del mundo. Toca Cuti, viene para Alexis, buena para el Toro, rebote Pico López, que está bajo Bocinia, le pegaba a Enzo, hay que patear al arco, bien por Enzo, le quedó la pelota a Molina, no desaparece el peligro, ahí la tiene Leo, iluminanos a todos, Leo va Messi con la pelota, toca cortito para Rodríguez en Argentina, atrás para Cuti, cerca Enzo, Martín querido.
3: Sí, claro, Gus, era lo que tenía que encontrar, ese pase fuerte entre línea, Lautaro que le marcó ese pase profundo y el rebote que le quedó a Enzo para poder rematar.
1: Con la lluvia como protagonista, gana Argentina 1-0, llegando al minuto 45, Cuti, De Paul. Ahí está Rodri, toca para Cuti, ojo va Giovane, bien Cuti, clarito y corto, tocando para Alexis, De Paul, vamos Argentina. Lisandro, cuatro Nani.
4: Cuatro.
1: Arco.
4: Se lo como Molina, Messi.
1: Saque de meta de Bocinia, ya lo va a hacer con Borges. Esta es la de recién.
2: Le picó antes a Bocinia, ensayó bien el remate a la pierna cambiada del arquero de Cabo Verde. Enzo no alcanzó, pero avisó.
1: Viene Thiago, ganó bien Medina, otra vez fino Medina en la marca. Ahí está Thiago Almada, lo va dejando por el camino a Ryan Méndez, le hizo bien Thiago, toca para Enzo, atrás con Lisandro. Casi 46 de 49 en Miami, gana Argentina, espera el ganador de este partido.
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1: ¿Por qué no ahora? Pregunta y está lío. Toca otra vez la pelota atrás. Viene para Lisandro. Se muestra Lautaro. La cornisa del fuera de juego. La pelota quería ser profunda para Medina. Terminó ganando. primero Steven Moreira, pelota para Leo, quiso cortar hacia adentro, pasó uno, ganó Borges, y después Pina, y después Pina, iba Giovanni y el Cute, y el Cute, ¿no? Y encima te da vuelta y viene Cute, ahí va Enzo con la pelota, repegó en la espalda el toro, mete Messi, falta y tiro libre, sí, tiro libre de Cabo Verde.
2: Está muy bien el Cuti Romero porque estamos hablando mucho de la posesión de Argentina, de la movilidad, de que domina el partido a través del balón, pero en esos aspectos donde hay que tener cuidado, está con un ojo cerrado haciendo honor a sus colores de nacimiento, al pirata cordobés, el Cuti Romero, para evitar cualquier contratiempo en alguno de esos pelotazos largos.
1: Va llevando la pelota, Tirúa Duarte, se nos va la primera parte. Nos van a quedar un minuto y poquito más. Nico López, Borges. Espera Argentina, 47-30 casi. Hasta los 49 vamos, ¿no? Cuatro, Nani, me dijiste.
4: Sí, cuatro más, quedan dos.
1: ¿Se mueve algún suplente? No, ¿no?
4: No. No se mueven.
1: ¿Amarillas tenemos?
4: Tampoco.
1: Pico López. Balón para Méndez. Pase al vacío. Duarte. La pelota es para Laros. Duarte. Así lo va riendo. Lo va encerrando contra el fondo de la cancha. Otra vez ganó Medina, che. Otra vez ganó Medina. Gran partido. Muy bien Medina, muchachos.
2: Un buen partido de Medina. La verdad que se ha ganado la confianza del entrenador. Y obviamente esta confianza después se transfiere al jugador. Está jugando en un muy buen nivel.
3: Sí, lo dijimos, creo que en el primer partido, que lo vimos como una de las figuras, se está complementando muy bien con Lisandro Martínez ahí en el sector izquierdo y están siendo fuertes en la zona defensiva.
4: Que pase el ataque, le dice Caloni todo el tiempo a Medina.
1: Ah, sí. Sí, sí, a Molina, y a Molina de este lado también lo está volviendo loco, Nare.
4: Sí.
1: Toca Cuti, pelota para Inso. Últimos segundos de la primera parte. Arriba estamos 1-0. Ganamos gol de Leo. Ganamos gol de Messi. Inso, Medina, Lisandro.
2: Es que esto es lo que tiene que ensayar Argentina. Porque yo, digo, estoy ganando el partido. Cabo Verde no ensaya nada diferente. Yo no te voy a dar el lugar para que me contragolpees, para equivocarme. Te estoy diciendo, vení, la pelota la tengo yo. Estoy ganando. Vení apretando unos metros más arriba a ver si les cambiamos el sentido táctico al juego, ¿no?
1: No se van a quedar ahí, ¿eh? Si no va a Cabo Verde, Lisandro la va a tener ahí hasta que se termine el primer tiempo, créeme. Cuti, recién ahora van uno. Toca la pelota para De Paul, la pide a Camolina. Señoras, sí, señores, Drew Fischer, el árbitro canadiense, señala a la mitad del campo de juego. Arriba Argentina, arriba selección. Algo le dice Messi a Pico López, lo miró con cara de pocos amigos. Al número 4 del seleccionado de Cabo Verde. Se fueron todos a pedir la camiseta, los dos centrales a Messi, Pico. Y recién también Borges, después afuera le dijo...
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1: Se siente otro grito, otra batalla por conquistar. ¡Vamos, Argentina, carajo!

0: esta selección no fue de sus mejores partidos. Creo que sí es para rescatar, entender el partido que está jugando. Sin apresuramientos, de a poquito, sabiendo que su rival está plantado atrás, manteniendo la posesión del balón y aún así sacando ventaja, que eso le resta o le saca la ansiedad de esos últimos metros, me parece que es inteligente no apresurarse, seguir manteniendo el balón y no exponerse a que el rival con algún contragolpe o alguna otra cuestión te haga daño. Si Argentina se propone jugar de la misma manera, es muy difícil que Cabo Verde lo pueda inquietar, por lo menos desde el juego. Pongo en un apartado las pelotas paradas, que están exentas de lo que suceda en el campo de juego.
1: Sí, Goico, Gustavo, en estos primeros 45 minutos de Argentina, que creo que controló el partido, las aproximaciones de Cabo Verde al arco prácticamente fueron nulas porque el Dibu no participó prácticamente, y en ese control y en ese manejo de juego no hubo un juego destacado de la selección, pero sí controlado, sí sabiendo a qué jugar, sin desesperarse, que era lo que hablábamos. Individualidades muy parejas, rendimiento muy equilibrado, en que la selección sabe a lo que está haciendo, un partido correcto, y que de esta manera, como decía Goico, sin tener grandes desajustes, estando atento como Cuti en cada acción en ataque de Argentina, defendiendo 4 o 5 pelotas muy claras en los duelos con el número 9, la Argentina está atento. Y lo importante, que está defendiendo en ataque y está presionando en campo rival.
2: Que venga el segundo tiempo. Vamos juntos, ¿eh? Como siempre, como todos los partidos, como en cada Copa del Mundo.
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2: La pelota que viene hacia Thiago Almada y la deja Thiago, viene para Enzo. ¿Cambios en Argentina, Nani?
4: No hay cambios, Gus.
2: ¿En Cabo Verde?
4: Tampoco, no hay amarillas y el cielo está despejado.
2: Mira, mira vos, así te lo cuenta y te lo resume Naril haciendo al borde de un campo de juego donde el calor parece, ¿no? Haber aflojado un poco, Goico.
0: Sí, no es que no haga calor, pero en referencia con la temperatura que teníamos en la hora y media previa, nada que ver. Es mucho más apacible, claro. Mucho más llevadera esta temperatura.
2: Se viene con la pelota de la selección, toca Cuti. Viene paralizando, sale a presionarlo Méndez. Nico González, Paz, ¿no? Algunos de los que se mueven.
4: Sí, creo que está Julián Álvarez también. Y si no veo mal, Ezequiel Palacios.
2: Es muy bien. Cuti, estás del otro lado, del otro arco, ¿no?
4: Sí,
2: bueno, ves mucho mejor entonces. Se viene con la pelota Lisandro Martínez, va tocando para Thiago. Vamos, selección, vamos, pasa Medina. Va Argentina, abría sus alas recién por la izquierda, esperándola. Facu Medina, viene atrás, Cuti, sale el cordobés. Primer minuto del segundo tiempo, se viene Cuti. Sí, tocando la pelota para Rodri. Pasada por De Paul, Leo, qué linda, Leo. Cruza toda la cancha Thiago, va hecho en la fábrica. El formado en Bielefeld. La pelota de Thiago Almada, atrás pide Molina. Ahí, exigida, afuera. Y para Cabo Verde, desde lateral se le fue un poco el control primero a Thiago, después no llegó Molina. Y es lateral para el seleccionado africano.
0: Poco se ha modificado desde que escuchamos el pitazo inicial. Si uno mira, parece que este es el inicio del partido. La misma actitud, el mismo planteamiento, la misma postura de Cabo Verde y Argentina haciéndose fuerte a través de la posesión del balón.
2: Sale Cabo Verde, la tercera ciudad, el tercer país en realidad con menos población. Jugar la Copa del Mundo, solo superando a Islandia y a Curazao. Mirá la pelota para Moreira, va Moreira, llega al fondo, lo va a encarar Medina. Atentos con Nuno, va el primer paro que está Nuno. Cuti marca y saca Medina. Cuti marca y saca Medina, pudo ser mucho más brava, muchachos, de lo que parecía,
0: Sí, porque llegó bien posicionado, con tiempo como para elegir un compañero en el centro atrás, Martín.
1: Sí, Goico, lo que sí, bueno, tiene que haber comunicación porque Thiago había cambiado.
2: Viene con la pelota por la izquierda, atención, va López Cabral, córner, sí, Martín, tiro de esquina para Cabo Verde.
1: Thiago Almada había cruzado.
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2: Yo sobresale la potencia aérea de Dini Borges. El central izquierdo delante de él está Pico López. Vamos a defender Argentina, vamos a defender selección. Centro arriba, saltaba Lautaro. Terminó tocando esa pelota hacia adentro peligrosamente. Thiago le pegó muy alto, por suerte. Un riesgo asumido sin necesidad de Thiago Almada. Rosa y córner, le pegaba Giovane.
0: Y una mala decisión después de Thiago, pero una buena decisión cuando arrancó, porque había dejado a Messi a Thiago y ellos marcaban hombre a hombre. Cuando Thiago se dio cuenta que en el rebote quedaba libre, bajó y pudo llegar por lo menos a interferir en el primer rebote para que el hombre de Cabo Verde no rematara.
2: Solo voy a decir algo, queda Leo mano a mano, tirado sobre la derecha con un futbolista de Cabo Verde. Queda Leo contra uno, atención, allá va el centro, pelota que cae al segundo palo, la va a recuperar Enzo y allá quedó Leo, va la pelota para Thiago, si pasa allá quedó Leo, terminó ganando la pelota de cabeza, volvió el Laro Duarte, hay uno de Cabo Verde en el piso, le pegó muy mal siempre así Ryan Méndez. Tiene Giovane, ¿no, Nani?
4: Giovane en el piso, vos sabés, busquen la anterior, De Paul se la facturó a Thiago Almada, mientras lo ponen de pie al juego del Cabo Verdeano.
2: Se miró De Paul, a Medina, a Enzo, pidiendo intensidad, y a Thiago, principalmente a Thiago, aquí está el golpe.
0: Sí, entre dos compañeros fue en realidad, ¿no?
2: ¿Falta de Lautaro?
4: No.
2: ¿Falta de Lautaro, sí? Bueno, mira el banco, tiro libre.
0: Decíamos que hay que tener, fueron dos córners consecutivos, ahí el juego se iguala y es lo que hay que tratar de evitar, porque no importa la posesión, no importa las situaciones de gol, ya es una competencia mano a mano.
2: Tocando esa pelota, la dejaba para Moreira, espera, marca Lautaro, levanta Pico López, estaban uno.
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2: Minutos del segundo tiempo, Argentina gana 1-0, espera Egipto al ganador de este partido en Atlanta. Viene para Cuti, Egipto le ganó por penales tempranito a Australia y lo dejó afuera de la Copa del Mundo. Copa del Mundo que ya no tiene Alemania, que ya no tiene Austria. Ahí se viene tocando esa pelota de Enzo, que ya no tiene Ecuador. Viene con la pelota argentina, Molina, Cuti. Otra vez viene para Enzo. Ahí va Enzo, centraliza, linda para el toro. Maga pierde, choca con Borges. Termina saliendo con la pelota del seleccionado Cabo Verdeano. Lleva tocando ahora uno, otra vez atrás y este es el Teruá Duarte.
0: Y vuelve rápido Argentina, o sea, tiene 8 hombres detrás de la línea de la pelota, 2 líneas de 4 bien claritas, solo...
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1: Es esto, ¿no? Entretener la pelota, pagar a ir, volver, buscar el lugar. No sabés para dónde le sale.
2: Claro, pero aparte, perdón que seamos reiterativos, no hay una modificación de Cabo Verde, jugar partido diferente, aún así perdiendo 1-0.
1: Es cierto.
2: Entonces, digo yo, ¿para qué te voy a dar de comer? Che, como te decía en el primer tiempo, vení, vení, vamos claro. A jugar un ratito.
1: Ah, mirá la pelota de Leo, Dios mío, pero la pelota que puso. Atención, Babolina, y se le va la pelota de Messi. La pelota que puso Messi, Martín, me vuelvo loco, casi de Molina, casi el segundo.
3: Sí, está haciendo una opción de ataque, de llegar al gol. Lo había hecho Lisandro Martínez con Leo. Dos o tres también apariciones de Molina por fuera, que rompe línea profunda y llegó a alcanzar a controlar y a definir.
1: Salen con riesgo, asumen riesgos en la salida. Alguna va a recuperar Argentina, acordate.
2: Está, relator, ¿cómo está?
1: Alguna va a recuperar, vas a ver.
2: Está hablando al universo, ¿eh?
1: Ahí se viene López Cabral, la baja López Cabral, presiona de por. Estamos con Goico, estamos con Martín Palermo, nos suman a Lizenra.
4: Bueno, de verdad.
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1: Cuarto, un desvío en el camino, Emiliano Martínez, el Dibu. El Dibu se quedó bajo con esa pelota, fantástico el arquero.
2: Y estos son los arqueros de equipo grande, ¿no? Porque sale de un rebote rápido, tapado totalmente, tres compañeros, no la ve, reacciona muy bien el Dibu abajo, evita lo que hubiera sido el empate.
1: Y puso una pelota mano a mano para el Toro, saca López.
3: Bueno, apareció cuando tenía que aparecer, cuando lo necesitó el equipo, porque es lo difícil, cuando no te llegan muchas veces y te llegan una. Ahí estuvo respondiendo y después de eso un buen pase para Lautaro que no pudo ser aprovechado.
1: 8 minutos llevamos, Scaloni parado, manos en la cintura. El que habla mucho es Bubista, ¿no? El técnico del equipo africano, Nare.
4: Sí, da muchas indicaciones Bubista. Puedo decir lo que vi desde acá. La disfrutó mucho Dibu, ¿eh? A esa pelota. Se levantó riéndose.
1: Es un loco hermoso el Dibu y es nuestro, es argentino, Medina. Vamos, selección, vamos. Con esta victoria argentina. Está dejando atrás 16avos, falta un montón todavía. Y la diferencia es mínima, 9 minutos. Medina, Alexis. Alexis, espera Nuno. Nuno da Costa. Alexis, sale a marcarlo. Laros Duarte, me parece que se va a venir un cambio en cualquier momento en el seleccionado africano. Thiago Almada. Thiago Almada le parca el pase adentro, Enzo. Vuelve atrás, derecha para Cuti. Confírmalo, Goico. Ahí lo tiene Cristian Romero. Abre campo, jugando la pelota sobre el sector derecho. Viene de Paul, va Rodri, pide Alexis. Toca linda para Alexis y allá Molina. Viene para Leo, qué buena, qué buena. Ahí va Rodrigo, pegale a Rodri, pegale a Rodri. El rebote le quedó a Messi. La pide el Toro acá para terminar. El Toro se abre, Medina, se fue para allá el Toro. La pelota viene para Enzo. Argentina y la pelota. La Argentina y ese tesoro fantástico que es la pelota todo el tiempo. 20.000 pases Argentina, rebota la pelota y la termina sacando López Cabral, la dejó viva. ¿Cuántos pases vamos a dar, Goico?
2: Hay que ensayar, otra vez.
1: Alguna le vamos a sacar, alguna le vamos a sacar.
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1: Cara pelota al Dibu, termina cayendo en Kevin Pina. Amagó pegarle, estaba adelantado el Dibu. Se vienen 4, se vienen 5. Esperan 5, 6 en Argentina. Vuelve generoso a dar una mano Enzo. Mete de Paul, pasó bien con esa pelota. Igualmente Pina, toca para Giovane. Alza la mano por el área, esperando el centro en uno. A él lo marca Cuti, a él lo marca ahora Lisandro Martínez, López Cabral. Tiene Cabo Verde. Pico López. A Pico López. Moreira. Moreira, espera Medina. Muy bien, Medina. Muy bien, cubre el espacio, pero hay falta sobre Medina. No dice el árbitro. Árbitro. Vamos. Vamos, Fischer. Gol de Messi. Arriba estamos. Ganamos unos. Deruá Duarte. Pina. Otra vez tocando esa pelota hacia atrás. Así la tiene Borges. Mira, marcando Leo. Vení, mira, mira, mira Scaloni como lo llama Thiago, ¿no? Lo quiere cerquita acá de la banda, ¿no? Sobre Méndez. Bien, Argentina. Esperando. Martín Palermo comenta 12 minutos, arriba 1-0.
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2: Entre muchas piernas, ¿no? Es muy difícil. Ya era difícil el remate de por sí y encima la sorpresa de pasar por las piernas de tres compañeros, ¿no?
1: Alexis, viene la pelota hacia el Cuti. Se mete entre los centrales Thiago Almada ahora porque retrocedía a buscar la pelota cerca de la mitad de la cancha Lautaro. De Paul, Cuti, abierto como extremo por la derecha, quedó Molina. Va la pelota para Molina. Acompaña De Paul, va a la selección, la deja correr De Paul. Llegaba Thiago, ganó Borges, salen los Duarte, falta. Sí, lejos fue, comete falta el Cuti. Hay tiro libre que favorece a Cabo Verde, Sergio. Sí, Goico.
2: Lo cerca de ser amarilla, Si bien el árbitro algunos faunos cobró en esta, fue bastante permisivo con el Cuti que salió lejos, a destiempo, y podría haber recibido cartón amarillo.
1: Sí, no ha sido un árbitro que se haya apurado en tarjetas. Digo, aquí está, mira, Infantino y Chiqui Tapia, presidentes de FIFA y de AFA respectivamente. Digo, no fue un árbitro apurado en tarjetas tampoco.
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1: Dioso. El seleccionado Argentina, cerquita de la pelota, Lautaro Martínez tocaba ese balón de Eduardo Duarte, abre, Laro Duarte, intentará desde la izquierda, ya fue para Laia Giovane, va López Cabral, ojo, tocó la pelota para Duarte, la recupera el Toro, prefirió apoyar con Medina y va Almada, pelota muy larga, anticipa Pico López, hay que estar precisos ahí, selección, ojo Argentina, va Moreira, no lo dejen ir, se viene Rayar Méndez, marque selección, solo el remate, viene gol, de Cabo Verde, señoras y señores, ha empatado Cabo Verde. El gol de Deruá Duarte, increíble, llegaron tocando de un lado para el otro, lo empató Cabo Verde ahora, casi 14-1-1, Duarte lo hizo.
2: Los brazos cruzados de Scaloni eran un síntoma. Decíamos también que este es un equipo que se repliega, pero dentro de sus limitaciones, cuando agarra la pelota, juega. Y este gol fue una demostración de eso. Llegó tocando, llegó jugando, abrió la pelota y finalmente Duarte, que queda frente al Dibu Martínez, acá lo vemos, porque es elaborado, tiene un pase, no es un centro, define bien cruzada y pone el partido 1-1. Es cierto que Argentina no era muy superior, pero bueno, lo tenía bastante controlado. Empata Cabo Verde, empieza otro partido. Vamos a ver cómo lo resuelve Argentina y si Scaloni, con esos brazos cruzados ya manifestando alguna disconformidad, no ensaya algún cambio.
3: Sí, estamos viendo, ya va a haber dos cambios. Nico González y
4: Julián.
3: Y Julián, perdón, Nani, que me anticipé a...
4: No, está bien, Martín.
3: Pero lo estaba viendo de acá y justo Goico, como dijo, si había cambio. Lo ha visto Scaloni, por eso esa modificación, y son jugadores que le van a dar un poco más de aire al equipo.
1: Vamos Argentina, vamos, ahora más que nunca, vamos selección. Se vienen los cambios, Nani, vamos a ver quién sale, quién no. Bueno. Vamos Argentina, vamos, que estamos empatando y queda mucho camino por delante, los cambios ahora.
4: Sí, todavía no marcaron quién va a salir, yo creo que para Thiago Almada se terminó el partido, pero vamos a esperar, vamos a ver. Nico González, Julián Álvarez, ensayaba cambios también Budista por el lado de Cabo Verde. Ahora vamos a marcar, quiénes van a salir, pero creo que Thiago y Lautaro, ¿eh?
1: Dale, ya vamos. Acción otra vez, vamos Argentina, una hora de partido. Queda media hora, quedan 30. Está 1-1 la historia. Aquí en Miami, por ahora la historia está empatada. Viene la pelota hacia atrás, Lisandro. Vamos Argentina, vamos Argentina.

0: esa pelota, Lisandro. Vamos, Argentina. Vaya Medina, vaya Medina. Toca atrás y la tiene Cuti.
1: La tiene Cuti, la tiene Argentina. Tendrá que pasar este shock emocional que fue el empate. Estamos cerca de la pausa de hidratación también. Vamos a ver lo que pasa y qué modifican los cambios de la actitud.
0: Cuti, qué linda pelota para Leo, Leo, todo como Leo, Bocini, rebotó Leo, dale. Ahí está Messi, córner, no lo puedo creer, se la tapó Bocini a Leo. Se la tapó Bocini a Messi, que pase bárbaro del Toro. Tiro de esquina, vamos a Argentina, sí. Con el corazón cuando el fútbol no sale, cuando el fútbol no aparece con corazón, Argentina, tiro de esquina.
1: Y no definió bien Leo, como en la anterior elogiamos el control, acá definió muy sobre el cuerpo del arquero y termina tapando bien Bocini al arquero de Cabo Verde. Gran oportunidad para la selección argentina.
0: Se vienen los cambios,
2: sí,
0: ahora, ¿no?
2: Cambios, se va Lautaro, entra Julián. Aplausos para los dos, para el Toro que sale, para Julián que entra y se va Thiago Almada e ingresa Nico González.
0: Y ahora uno en el seleccionado de Cabo Verde, Nani.
2: No lo vi ahora el cambio. Hay dos que están esperando, sí.
0: Sí, pero me parece que van a esperar el córner, ¿eh? Bueno. Y capaz, ¿por qué no en la primera, Julián? ¿Por qué no en la primera, Nico? Vamos por arriba, Argentina. Vamos, selección. Allá va el córner, primer palo. Se le quemó Bocini en dos tiempos el arquero. Mirá vos, Bocini. Se terminó quedando con la pelota. Ya Lautaro afuera, Thiago afuera. A la cancha Nico González y Julián Álvarez Martín.
3: Sí, son jugadores de refresco por el sector izquierdo. Nico González le va a dar una ayuda más a Medina, porque bueno, en el segundo tiempo vimos algunos pasajes que en el retroceso Thiago Almada no estaba en su posición y creo que Nico le va a dar eso. Y Julián, en esa presión que estamos diciendo de recuperar, alguna vamos a robar y Julián va a aprovechar.
0: Presionamos con Leo, sale con la pelota Borges, Tini Borges, terminó rebotando. En esa salida de Borges va a buscar la pelota de Paul, sacando de camisa el autor del gol, Deroa Duarte, mete a Alexis, no hay falta, recuperó lícitamente la pelota. Se viene el hecho en Paternal, toca la pelota McAllister, ya ventila por allá, abre sus alas por la derecha Molina, pelota para Molina, encaralo, lo está esperando López Cabral, toca la pelota hacia atrás, viene otra vez para Rodrigo, casi 20 minutos, ahí está Leo, ahí está Messi, abrió muy bien para Nico González, lo espera en la marca Moreira, pasará Nico, va Nico, termina frenando, lo esperó bien Moreira, tocó corto para Medina, al piso, llegaba para ganar Ryan Méndez, no desaparece el peligro, terminamos recuperando la pelota con Nico González, ahí está Lisandro. Va al central zurdo de Argentina, tocó la pelota para Enzo, buena entre líneas para Medina, va al centro, frena, vuelve atrás, otro Vicenzo, se mueven afuera los cambios que se vienen prontito en Cabo Verde, nosotros en casi 20 minutos. Molina, toca para De Paul, pide Leo, viene para McAllister, ahí la tiene Alexis, va la pelota al área, Nico, ahí está Nico para bajarla, quiso poner el pecho para que venga de frente Enzo. Y la termina revoleando Laro Duarte a juntarla con Martínez y empezar de nuevo.
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0: Molina, abierto, ya espera Molina, va la pelota para Molina, se mete al área como un segundo punto Enzo. De Paul. 20 minutos, en el límite de la pausa de hidratación estamos con los cambios de Cabo Verde que esperan. Julián, Lisandro, Martínez, toca Lisandro, Julián Álvarez, Araña. Y se vuelve el ex hombre de River, va tocando hacia atrás, Cuti, cerradito Cabo Verde, esperando Cabo Verde, la pelota que viene para Molina. Tiene la pelota a la selección argentina. Mira hasta los carteles de la cancha. Apoyan al equipo. Se viene con la pelota. Lisandro es buena. Ahí está Nico. La bajó. Viene. Le quedó para Enzo. Mirá vos. Qué lástima. No te lo puedo creer, Goico. No te lo puedo creer. El saltito. Ese salteo para pegarle. Para llegar. Mejor pisado con su botín derecho. Afuera. Afuera Enzo. Llegó Argentina.
1: Afuera. Y usó la misma vía que usó Lisandro Martínez. Un pelotazo frontal. Que parece ser un recurso que está tomando peligro, porque es cierto que Cabo Verde está metido atrás, pero está muy en línea. Y bueno, muy bien Nico en la decisión.

0: mucho para que le quedara a Enzo. Lamentablemente le quedó muy arriba, no le quedó cómoda para definir y poner el 2-1.
1: Bueno, Gus, sí, sale en el 15 Duarte, el 21 Da Costa, ingresan el 10 Monteiro y el 19 Libramento. Los dos fueron titulares contra España.
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1: Pico del partido.
0: Y está bien la amarilla porque Messi encaraba hacia el arco, encaraba en una posición para inclusive habilitar a algún compañero con muchas posibilidades. Bueno, no fue violenta, pero sí exagerada la falta del jugador de Cabo Verde. Le das este tiro libre a la Argentina.
3: Hay tiro libre para la selección. Está De Paul, se va Julián, le va a pegar Leo. Es algo lejos, manos en la cintura y cerca De Paul. Está para pegarle Leo, tres en la barrera. Tiro libre de Argentina y va Messi. Y va Messi, 23, 24 minutos llegando al minuto 24, segundo tiempo 1-1. Ganaba Argentina, gol de Messi, lo empató De Rúa Duarte en la segunda parte. Le va a pegar Messi, 3-4 en la barrera. Se corre apenas del centro a la derecha, el arquero le pegó el lío, pegó en la barrera la pelota. Terminó pegando el libramento, ojo el rebote Medina, ojo el rebote Medina. Ojo el rebote Argentina, cierre Medina, ahí bien, bien, perfecto Nico. Le hizo bien la vuelta Nico González, pelota atrás. Y aquí Martín la tiene la selección con Lisandro.
4: Sí, bueno, no. No pudimos aprovechar ese tiro libre de Leo que pega en la barrera, pero bueno, rápidamente la Argentina retrocedió, de nuevo la recuperación de pelota y estamos ahí un poquito más buscando algunas acciones con Julián y encontrándose con Messi. Creo que son productivas con la entrada de Julián y Nico González.
3: Medina toca pelota para Lisandro, abre ya para Cuti. La tiene casi siempre Argentina. Llegando a los 20 minutos finales, levanta Cuti, pelota larga, va Enzo, saca de frente Moreira. Mira a buscarla de frente Ryan Méndez, anticipa bien Julián, gana Nico. Ahí está Nico, toca para Messi, sacó la pelota Borges, no llegó Leo y aquí la tiene el Dibu. Sinani.
1: Bueno, la indicación de Scaloni, que busquen mucho a Nico González por la izquierda.
3: Otra vez la pelota viene paralizando, se abre Medina, vamos Argentina, vamos selección, vamos que falta un montón, viene la pelota hacia Medina, suelta corto para Enzo, tiros en el estadio, el taco largo de Nico, va Enzo, no se fue, no se va, está viva, no desaparece el peligro, avanzamos desde el sector izquierdo, 20 minutos finales, pelota para Julián, solo Alexis, ahí está Julián, la pisa Julián, ojo que llega buscando esa pelota Monteiro, recientemente ingresado, aquí la tiene de Paul Picolío, va la pelota para Leo, espaldas de Borges, la baja Borges, termina sacando López Cabral, la bajó Rodrigo, toca bien De Paul, viene la pelota afuera para González, ganó muy bien Nico, toca para Enzo, así Argentina, la asfixia Argentina, Cabo Verde, se viene con el balón Enzo Fernández, va Enzo, la lleva al sombra de River, tocó para Nicolás González, ¿dónde anda? ¿Dónde está Julián? ¿Dónde está Leo? La pelota atrás, aquí la tiene Enzo
0: y Argentina que se le fue encima hace un par de minutos, que se está jugando en los últimos 40 metros del campo que ocupa ahora la selección de Cabo Verde.
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3: Tiro libre para vos, 10. Tiro libre para vos, Leo. Tiro libre para Argentina, Martín, querido.
4: Bus, la tercera será la vencida.
3: Dios quiera, Martín, querido.
0: Con la cámara del árbitro, ahí lo enganchan, lo toca abajo, cuando Leo ensayaba ponerse en posición hasta de rematar el arco o hacer otra jugada. Esta es la tercera y esta tercera es la más cerquita de todas.
3: Bueno, está Julián cerca, digo, ¿no? Acá está Manu Ginóbili en Miami, uno de los grandes deportistas de la historia de Argentina. Bueno, acomoda y reacomoda Leo, 3-4 en la barrera. hace una barrera grande de tres Argentina, mirá. Se queda Alexis y Nico. Mirá el Dibu acá, en el lugar de siempre, acá abajo, no entra en pantalla. Pero el Dibu es como que mira la barrera, ¿no? Y algo grita, desesperadamente grita el Dibu, Nani.
1: Sí, sí, se acercó hasta la mitad de la cancha el Dibu para indicar. Hay cocodrilo también porque le pega a Messi.
3: Vamos, Leo, querido. Vamos, selección, vamos. Vamos, Argentina, le pegó. Bocelia voló, sacó la pelota contra su palo izquierdo, la aguanta y es córner. La aguanta y es córner, tiro de esquina para Argentina. ¡Ay, Bocelia! Voló, voló, yo pensé que no llegaba y terminó llegando, con alas Bocelia para sacar la pelota, Goico.
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3: Pausa de hidratación. Nos van a quedar 18, 17 minutos. Pausa de hidratación y seguimos 1-1.
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3: Y contenido exclusivo desde el corazón de la Copa Mundial de la FIFA 2026. ¿Quiénes se siguen moviendo en Argentina, Nare?
1: Bueno, a ver, Gus, está Ezequiel Palacio, yo lo veo a Otamendi y Leandro Paredes, si no veo mal desde acá, fue el que se sumó. Charla muy corta de Scaloni, porque el equipo estaba obviamente metiendo a Cabo Verde en el arco.
3: Bueno, prepara cambios. Enseguida también Cabo Verde. Enseguida vamos a estar con ellos. Uno es Willy Semedo, número 17, me parece. Bueno, va a sacar Bocinia. Le va a pegar el arquero. Intentará superar la mitad del campo de juego. Ganábamos 1-0, le empató Cabo Verde. El gol de Nueva Duarte. Vamos a Argentina. Saca de cabeza. Decía que no empujaba, recién Monteiro, ganaba Alexis. Allí va de Nueva Duarte. La pelota aquí va para Giovane, ojo. La baja Monteiro, falta de Alexis. Se lo llevó puesto Alexis. Goico, sí, tiro libre.
5: Hay algunas decisiones, más allá de nuestro amor y nuestro sentimiento por la Argentina, que no fueron correctas del árbitro.
3: Bueno, se viene un cambio enseguida en Cabo Verde. Me parece que van a esperar un rato hasta que pase al menos este tiro libre. Acomoda la barrera el Dibu.

0: tiro libre para el seleccionado africano. Tomando carrera, Yamiro Monteiro. Pone como cuatro para pegarle. También está López Cabral. Se alija. Me parece que el que se va ahora es Libramento. Acomodan y reacomodan la pelota. Ojo al arco esto, ¿eh? Ojo al arco. Acordate con Uruguay, ¿eh? Eso lo dice Messi, ¿eh? Acordate con Uruguay, ¿eh? Ojo Pina, que le pegó al arco desde ahí contra Uruguay. Claro, que no se abre la barrera, pide el Dibu. Va Pina. Va Pina, le pegó. Bueno, intentó por suerte pegarle al arco. Estaba firme la barrera, no se abrió. Te acordás con Uruguay, ¿no?
1: Sí, exacto. Es una de las vías por las que hizo los dos goles con los que llegó a este enfrentamiento Cabo Verde. Vamos a ver si la pausa de hidratación causa el mismo efecto en Argentina que la que causó en el primero, que después, un minuto después, vino el gol de Lionel Messi.
0: Falta el Cuti, infracción, tiro libre, vienen dos, ¿eh? Viene
2: sí,
0: Elio.
2: Elio Varela, hablando de Uruguay.
0: Sí, te vas a acordar, aquí tiene la pelota el Dibu, tocando para Lisandro Martínez, se abre por la izquierda Medina, vamos Argentina, llegando a los 12 minutos finales, viene Lisandro, pisa la pelota, lo agarraba arriba Libramento, no le va a cobrar falta a nadie, no, saca, de... epa, epa.
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0: Tinta para Nico, viene el centro, pasó Julián. Le quedaba la pelota de Pola, correrla, seguir Argentina, se pierde afuera, nuestra. Hay lateral para la selección argentina, se levantan y cantan los argentinos. Empujan aquí miles y miles que llegaron, o que viven aquí, o que llegaron a Miami para el partido. Cambios, voy.
2: Sí, porque se van a venir Willy Semedo el 17 y el 26 Elio Varela. Deja la cancha el capitán Rian y se va a ir también Giovanni.
0: Bueno, Giovanni afuera, Ryan Méndez afuera, Elio y Willy Semedo a la cancha. En el seleccionado de Cabo Verde tiene un cambio todavía, ¿no? Argentina tiene tres.
2: Argentina tiene tres y Cabo Verde dos, sí.
0: Dos ventanas tenemos, Nani.
2: Así es, uno le queda a Cabo Verde, perdón.
0: Presionaba por esa pelota Elio, Lisandro. Tocando otra vez Medina, pelota hacia adelante, vamos a anticipar, viene Enzo. ¡Ay! Lo pasó la pelota, gana Pina. Va tocando Monteiro, jugando sobre la derecha. Quería pasar, lo aguantaron a Willy Semedo, se le fue la pelota a Willy. Comenta Palermo, cuenta Martín, se va el partido por 1-1.
4: Sí, es un partido chato, no, sin encontrar claridad Argentina, más allá de darle la pelota a Cabo Verde. Pero bueno, no hay que desesperar, como fue el primer tiempo, empezar a encontrar opciones y bueno, en la medida que se pueda llegar a conectar.
0: Buena, Messi, ya Molina, va Leo, tocó afuera. Mira vos, correr, tiro de esquina, lo saca Pico López, pensé que lo metía en contra Pico López, Dios, dale una, tiro de esquina para Argentina.
1: Fue una buena jugada, un gran centro rasante, llegó justo Pico López para evitar lo que hubiera sido el segundo de Argentina.
0: Se quedan los que estaban listos, centro de Depol, buena arriba, gana Cuti, saca la pelota, apurado Semedo, va cruzando por aquel lado como último hombre, la tira al área, Molina la quiere bajar antes, Julián, la pelota viene para Enzo, abre muy largo, se apuró Enzo, se pierde afuera, el lateral será favorable para el seleccionado de Cabo Verde, ¿y quién viene?
2: Paredes.
4: Más que nada creo para refrescar un poco en el medio, están haciendo mucho desgaste Rodrigo, Alexis y Enzo. Yo creo que va por Enzo.
0: Sí, me parece que sí. Y lo suelta un poquito más Alexis, ¿no? Aquí se viene Enzo. Se metía al área, picaba bien entre central y lateral, pidiendo la pelota a Nico González. Toca para el otro lado Enzo Fernández. De Paul, Messi. Leo. Vamos, Leo. Vamos, Leo. Un país te acompaña. Toca la pelota Messi. Viene para Lisandro. Nos van a quedar un poquito más de 8 minutos. Ya se viene la Argentina. Paredes, tercer cambio. Que propone Scaloni. Medina, 1-1 está el partido. Ganaba la selección. Golazo de Leo. Lo empató Deruá Duarte en el segundo tiempo. Alexis y la pelota se abre otra vez por la derecha pidiendo juego por aquel lado. Molina, pelota de Paul, viene para Lisandro. Messi cerca de la media luna. Lisandro, toca Lisandro. Nico, viene atrás Medina, verá como corre Semedo. Dios mío, levantó la pelota, larga y va Nico, larga y va Nico, levantaba Martínez, sale el arquero, va Nico, Bocinia, Bocinia.
1: Entramos en un momento del segundo tiempo donde Argentina no se tiene que dejar ganar por la ansiedad, porque no lo ha hecho en los 70 y poco minutos que llevamos aquí, no lo debe hacer ahora porque el partido puede ser más largo. Digo, obviamente nadie esperaba, o muchos no esperaban, que a esta altura Argentina estuviera empatando todavía el partido, pero hay que seguir jugándolo con la misma tranquilidad.
0: Lisandro Martínez, se viene Paredes a la cancha. Vamos, selección, vamos, Argentina. Todos juntos, todos unidos siempre. Pelota hacia atrás, Cuti. Empujan casa, dale, por The Sports, por TV Pública. Avanza De Paul, se viene la selección en Miami. Va Rodrigo, tiro para Leo. Gran devolución para Rodri, va De Paul, De Paul, De Paul para Nico. Segundo palo, corner. Tiro de esquina para Argentina. Falta ahí la última. Falta la última ahí, Martín, para empujarla. Martín, querido, faltan siete.
4: Lo que hablábamos, esa conexión, esas paredes, romper líneas y bueno, y llegar al fondo y centrar, animarse a centrar más allá sin tener presencia de área. Lo importante es llegar y finalizar.
0: Paredes, ¿por quién? Salió De Paul, Lani.
2: Sí.
0: Leo, va Leo, atención, va al centro, arriba. Gana Barico, no llegó atrás Cuti, no llegó atrás Cuti. Y busca la pelota Argentina. Los de aquel lado se quedaron pidiendo, no sé si no empujó o una mano en el área, pero Argentina no la pide, no la protesta. Otra vez casi de cabeza Goico.
1: Así es, una de las opciones que está utilizando. Ha mejorado bien. A ver.
0: ¿Quién es? Medina ya, ojo allá Medina, Enani.
2: Sí, está tirado Medina.
0: No más, le pegaba acá. Le pegaba piñas al piso. ¿Y quién es el otro que está acalambrado?
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4: Lo veía Enzo en eso un poquito, en el ritmo que había bajado mucho, y pensé que era el cambio por él.
2: Ahí está el cambio, porque no va más Medina. Lo vi en el inicio del segundo tiempo a Medina elongar mucho, seguramente producto del cansancio. Bueno, apura el cambio Scaloni, dale, le dice salir rápido. Ingresa Taliafico.
0: Vamos Argentina, vamos, viene Nico. Afuera Medina, lesionado, a la cancha Tagliafico. Y ahí, mira, esa, mira, ¿ves? La de Enzo. Lo deja Enzo, ¿no? Lo deja Enzo.
2: Lo deja.
0: Bueno, tiro libre y ya lo hicieron. López Cabral tocando la pelota. Llegando de a poquito a los 45. 1-1 está el partido. Marca por allá Molina, corta Paredes. Metía buen centro con destino de área. O intentaba hacerlo por aquel lado el futbolista Elio Varela. El lateral será para Cabo Verde. Nos van a quedar 4.30. Ya menos. Lateral de López Cabral buscando la pelota. La bajaba allí Elio. Vamos selección, vamos a recuperarla. Ojo para adentro, Enzo. Se había ido allá, había fuera de juego. Había fuera de juego de un hombre que volvía, que recibía el pase. Estaba un pasito adelante. Tiro libre para Argentina. Comenta Goico, comenta Palermo.
1: No ha pasado demasiado, no ha cambiado demasiado. Vamos a ver cómo queda parado ahora el equipo con la incorporación de Paredes.
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0: Corregina, le pegó a Alexis, que cerquita, Martín, vamos todos, todos en esta, Martín, querido.
4: Sí, Gustavo, hay que ir, hay que atreverse, como dijo Goico, son los últimos minutos, si no se puede ganarlo, tampoco hay que estar arriesgando, pero bueno, ahí se animó Argentina en los últimos metros con Messi, con la llegada de Alexis, que se liberó, porque es Paredes el que mantiene el eje.

0: central y tenemos una nueva chance de pelota parada.
1: Vamos, selección, vamos, vamos por arriba, no confiados, con confianza. Vamos, Argentina. Espera Nico. 3, 4, 5, 6 en el área, fuera Enzo. Al rebote también atrás Paredes. Como último hombre Molina con todos en el área. Aguanta Cabo Verde. Así va el córner arriba. Sale a Bocinia, sacó la pelota Borges. Aparece para capturar la Paredes. La tiene Leandro. Se quedaron los que estaban. Amaga Paredes. Ojo atrás, ojo atrás. Mete Molina. Volvía Cuti. No quiso participar porque estaba adelantado. Este sí está habilitado y está Tagliafico. Ahí va a ganar Tagliafico. Tocó para Julián. Ahí va Julián. Encaralo Juli. Encaralo Juli. Tocó la pelota hacia atrás. Vuelve la selección. Viene para Lisandro. Enzo. Tagliafico. Nico ya va como un 9 más al área, pelota para Julián, abre para Leo, allá va iluminando Leo, 2.30 y llegamos al 45, vaya Leo, ahí va Messi, se metió al área, enganchó Messi, tocó Alexis, quiso rebotarla y saca, quiso rebotarla y saca Acevedo para nosotros y para Argentina.
2: Y va la Argentina en los últimos minutos, a fuerza de impulso, a fuerza de meterle un poquito más de velocidad en los últimos metros, pero ojo.
1: Ojo ahí, ojo en esa cornisa, Molina, Lisandro. Toca la pelota Argentina, Enzo. Pide Alexis. Vamos con Enzo. Me pegás el grito cuando sepas cuánto más, Dani. Tenemos 43. Enzo. Enzo, una pelota. Se abre Tagliafico. Ahora se mete como una vaga Tagliafico. Ahí entre central y lateral por el sector izquierdo. Aquí abajo pidiendo la pelota Lisandro Martínez. Paredes. Toca para Leo. Recostado como win derecho. Arranca Leo. Lo agarra. Lo toma López Cabral. La hizo bien Leo. Ahí va Leo. Colgadita al área. Al centro. Llegó Alexis. Sacó Pico López. Sacó la pelota. Pasó en el área, se vio justito Pico López, muchachos, casi 44,
2: a ver el centro de Messi, el ataque de Alexis,
1: epa,
2: hay mano,
1: epa,
2: hay mano, atención,
1: ¿eh? Esto es penal, claro que sí,
3: la pide
1: le pega, pará, le pega, la duda si le pega primero en la cabeza,
3: la están pidiendo todos en el banco,
1: la duda si le pega primero en la cabeza y después en la mano, esa es la única duda, si no, es penal, primero en la cabeza.
0: Sí, sí, para mí pega primero en la cabeza. El tema es que después el brazo lo tiene un poco abierto. No sé ahí cómo es el criterio.
1: Bueno, dice que se juegue Fischer, que no es penal para Argentina. Vamos igual, selección Leo. Va Messi, la tiene Leo, pide Enzo, toca la pelota para Lisandro. Ya estamos en casi 45. Falta un rato más todavía de partido. Nico González, Tagliafico. Toca la pelota para Paredes, se abre Molina. Allá va Laria, buena, va picando al área. Esperaba la pelota Nico González de frente a Bocinia. ¡Bocinia!
2: Ha encontrado en este recurso Argentina. Bueno, de hecho el gol fue por un pelotazo frontal, pero tampoco se puede exagerar.
1: Bien Paredes, Enzo, bien Paredes antes, Enzo. La pide Paredes, buen anticipo en la primera. Julián Álvarez va pisando el área. Pedía la pelota Alexis. ¿Cuánto, Nani? ¿Ocho?
3: A ver, ocho más.
1: Bueno, una eternidad, mucho fútbol y mucho tiempo por delante. Por eso, Argentina vaya. Vamos, selección, que está 1-1. Quedan 8 minutos, es muchísimo. Y aquí acompañamos todos en Miami, en cada rincón de la Argentina. La pelota que viene atrás para Paredes. Estamos dejando para Leo. Estamos dejando para Leo. Se abría Molina. Pelota profunda para Nico. La baja Nico, la baja Nico. Atención, viene eso. El rebote se enredó solito. Se mide, no hay falta. Esto vale. La pelota le va a quedar a Julián en el área. Tocó atrás para eso. Cuántas piernas de azul que hay, Cuántas piernas que hay en el área. Se multiplican. Va Julián. Ahí está Julián, sigue Julián, el centro y pega la pelota y la termina sacando Pina. Se multiplican las piernas de el equipo de Cabo Verde en el área, Goico.
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3: A ver sufrir lo que dice siempre Scaloni.
1: Buscando la pelota arriba, Lisandro, ganó de cabeza Martínez, Nico González, lo va presionando Moreira, ganó Monteiro, ojo con Monteiro, acá recuperó Enzo, perdía Enzo, Alexis pone el...

0: cuerpo, mete Monteiro, saca Leandro, saca Leandro, ahí está Cuti. Vamos a salir limpito y a no exigirnos en el fondo que no. Que no tengamos ningún riesgo, Goico.
1: No, seguro, no debe tomar demasiado riesgo. Yo sé que es la esencia de este equipo jugar, pero también hay que saber leer los partidos. Está complicado, la Argentina no es que está siendo muy superior. Se está acabando el partido. Insisto, estamos 1-1. No necesitamos empatar para ir a la larga.
0: Alexis y la pelota. La pide por la izquierda, Tagla fica 1-1, está el partido, Alexis. Toca hacia atrás, Lisandro. Ahí está Martínez, Tagliafico, tocando la pelota, elección para Independiente, juega atrás para Cuti, Cuti que toca para Paredes, vamos elección, vamos Argentina, quedan 5, abre para Molina, irá el primer paro Julián, ahí va el centro, arriba, atención, se pasaba Tagliafico, y aparece para sacar Willy Semedo, y saca Semedo, y llega otra vez Lisandro, vamos Argentina, otra vez, una vez más, multiplicamos las chances, se viene Alexis, toca para Leo, ahí está Leo, giró y va para allá, y lo marca, y de largo Duarte, entre dos, falta y tiro libre, falta y tiro libre, me encanta este tiro libre, vamos selección, vamos Argentina, que faltan 5, es ahora Leo.
1: Es el cuarto que tiene, es una individualidad de Messi que va para acá, va para allá, lo engaña al jugador de Cabo Verde y logra esta falta, porque también hay que decir que no es que la logra para inventarla, para tener un tiro libre. Si no lo derribaban, si no lo bajaban, se iba derechito hacia las narices de Bocinha. Vamos a ver qué ensaya el capitán argentino en una que puede ser las, de las últimas en este partido.
2: ¡Ay, Gus! ¡Ay, Gus!
3: ¡Vamos!
2: Se activó Leo los últimos 5 minutos. ¡Vamos! Antes de los 90 y estos 4. Leo está activo.
0: Dame
2: está
0: la mano,
2: encendido. Hoy,
0: dame la mano, Martín. Dame la mano. Dame la mano, que ahora, ¿por qué no? Vamos, Argentina, vamos. Vamos, selección. 4 minutos finales. Acomoda, Leo. ¿Cuántos vas a poner en la barrera, Bocinha? Pero ¿cuántos jugadores tiene? Cabo Verde, acomoda y reacomoda, Leo. 4, 5. ¿Cuántos puso, Nani? ¿Sabes? ¿Cuántos puso?
4: Sí, todo, Gus.
0: Bueno, atentos con algún toque corto, con tantos jugadores en la barrera, Goico. Pero no hay, está Leo.
1: No hay nadie al rebote, pero esta no se la saca nadie a Leo.
0: Vamos, Leo. Vamos, Leo, querido. Vamos, Messi, vamos. Van a quedar 3 minutos. Todos con vos, Messi. Ahí va, le pegó Messi. Bocinha, rebota, hizo de frente. Bocinha. Bocinha se quedó con la pelota. La tiró para el otro lado porque creyó que se la jugaba, ¿no? Goico, que se pasaba de largo el arquero. Entiendo que eso pensó Messi, mirá.
1: Le pegó fuerte porque buscó el lugar donde el arquero tuviera la menor visibilidad posible. Lo agarró parado ahí. Igualmente dio un rebote largo, peligroso, que le queda muy arriba a Enzo.
0: ¡Qué partido, Dios mío! ¡Qué partido, Martín!
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0: Marcando la jugada López Cabral, allá va el centro pasado, terminó sacando de camisa Paredes. Vamos Argentina, que no desaparece el peligro, tocando la pelota para el otro lado, llegaba Elio. La buscaba Moreira, Monteiro. La tiene Monteiro, toca hacia atrás. Vamos Argentina a salir un poquito más del fondo. Argentina se viene con la pelota por la derecha, Moreira. Toca por la izquierda Moreira. Hace un rato que tiene 4 o 5 pases consecutivos el seleccionado de Cabo Verde. Pina, este es Pina. Minuto y poquito más. Y esto termina, sigue larga y tiempo extra. Dos tipos de 15. Tocó Pico López. Lo barriando, contesta el ladio Tagliafico. Bien Taglia, bien Taglia. Sin embargo, le quedó el libramiento. Saque, Licha, saque, Lisandro. Lateral para Cabo Verde. Aquí está para Somos. Se apura Pico López. Mira vos, se anima a jugar, Monteiro. Pico López. No llegó Leo. Lo pasaron a Nico González. Se viene Yamiro Monteiro. Termina Cabo Verde con la pelota. Pina. Y el amonestado Pina. La quería López Cabral. Tocando para el Dio. Menos de un minuto y se termina. Espera. escapado Argentina, la tiene Cabo Verde. Por el centro Pina, toca Pina. La pide más allá López Cabral. Tocaba la pelota con el Duarte. Ojo que se viene Elio. Lo marca Paredes, lo marca Paredes. Cae Elio, no pasó nada, nada árbitro, nada árbitro. Y vamos, ahí está Dinucho. Lanza el largo para Leo, le picó la pelota a Borges. Gana Borges, gana Borges. Toca afuera, saca Taglia. Saca Nico, falta, falta de 17. Pero ¿qué le pasa? Pero hicimos rapidito y salimos con Enzo. A ver si tenemos esta. A ver si tenemos esta para jugar Enzo. Toca la pelota para Julián. Muy atrás Argentina. Se va, se va, se va el partido, Boico.
1: Se va, no queda nada. Habrá que pensar bien. Habrá que recalcular. Pensar los 30 minutos que son los que te van a dar el pase a octavos de final.
0: Nicolás González se la espera por el área. Enzo Fernández tocando la pelota hacia atrás. Dale Fico. Señoras y señores, se terminó el partido en Miami. Hay tiempo extra. Hay tiempo extra, han empatado Argentina y Cabo Verde 1-1 al cabo de los 90 minutos, nos vamos al tiempo extra.
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